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Que lo pasábamos juntos, solo tú y yo. Cuando me decías cuánto me amaba, que yo era el más importante en tu vida. Extraño esos rincones donde nos pasábamos. 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

0: ¿Habrá alguien aquí que pueda alabar a Dios? ¿Habrá alguien?
1: A Dios, vamos a ir, hermanos, a la palabra del Señor, a Segunda de Samuel, hermanos, capítulo 11, para la honra y gloria de Cristo Jesús. Capítulo, hermanos, 11, bendito sea Dios, Segunda de Samuel 11, para la honra y para la gloria de Cristo Jesús. Alabado sea nuestro Dios. Capítulo 11, bendito sea Cristo, hermanos, alabado sea el Señor. Verso, hermanos, aleluya, bendito sea el nombre de Cristo Jesús, bendito sea nuestro Dios. Desde el verso, hermanos, aleluya, alabado sea el Señor, 18, capítulo 11, 18, para la gloria de Cristo Jesús. Bendito sea el nombre de Cristo Jesús, alabado sea nuestro Dios, aleluya. Vamos a leer, hermanos, la palabra, honrando la gloria al Padre, al Hijo y bajo la cobertura del Espíritu Santo. Y a su letra dice: entonces envió Joab e hizo saber a David todos los asuntos de la guerra, y mandó al mensajero diciendo: cuando acabe de cortar al rey todos los asuntos de la guerra, y el rey comenzaré a enojarse y te dijere: bendito sea Dios, porque os acercaste y demasiado a la ciudad para combatir, no sabéis lo que suelen arrojar desde el muro. Gloria al nombre de Cristo Jesús de Nazaret. Bendito sea Dios, hermanos, tome asiento. Y vamos, hermanos, aleluya, a hablar, hermanos, un poco de la palabra, hermanos, del Señor. Bendito sea Cristo Jesús, alabado sea el Señor. Vamos a hablar acerca, hermanos, del pecado, hermanos, y sus consecuencias. Gloria al nombre de Cristo Jesús. A la luz de la palabra, hermanos, en el tiempo, hermanos, del reinado de David, la Biblia, hermanos, nos habla un poco acerca, hermanos, del tiempo en el cual, hermanos, aleluya, persistía una guerra, hermanos, siempre, hermanos, contra el pueblo de Dios, contra el pueblo de Israel, hermanos, persistía una guerra. En este tiempo, hermanos, aleluya, le tocaba, hermanos, percibir y administrar el reinado a David. La Biblia dice, amado hermano, de que en un momento donde, hermanos, los hijos de Dios, los hijos del pueblo, hermanos, estaban en una condición, hermanos, peleando unas tierras, porque la raíz, hermano, hermano, del problema en el cual Israel tuvo problemas con Amonita, con los filisteos y con muchas zonas, hermanos, del occidente, era, hermanos, por la pelea de las tierras, gloria al Señor, era por pelear territorios. ¿Por qué? Porque, hermanos, siempre el pueblo de Dios, Dios había prometido llevar consigo la bendición, llevar con ellos, hermanos, la bendición. Donde, hermanos, donde David había, hermanos, plasmado el reinado, la Biblia dice, amado hermano, de que habían tantas cosas de bendición. Pero llegó un momento, hermanos, donde, hermanos, a David le corresponde, hermanos, estar al pendiente de la situación que vivían en la guerra. Hermanos, aleluya, cuando, hermanos, un mensajero llevó, hermanos, hacia David, hermanos, el mensaje, la Biblia dice que David no prestó atención. La Biblia dice que David no prestó, amado hermano, la atención debida. Acordémonos que un mensajero, o llevar un mensaje, hermano, hay que atesorarlo. ¿Por qué? Porque cuando hay algo que, hermano, se nos lleva, es para que nosotros nos demos cuenta de lo que acontece, sea de un aviso o sea de algo que ha pasado en nuestra vida. Aquí, hermano, David no presta atención, hermanos, aleluya, a lo que, hermanos, a lo que ellos habían, hermanos, manifestado. Se llevó un mensaje, hermanos, a David, de que habían, hermanos, aleluya, muchas, hermanos, en contra del pueblo de Dios, y la guerra, amado hermano, era necesario que lo redoblaran. Que es redoblar, o sea, es estar, hermanos, con una doble, hermano, vigilancia. ¿Para qué? Para que no puedan entrar en las tierras, hermanos, de los israelitas, gloria al Señor, para que no pudieran entrar, amados hermanos, en estas tierras. El problema, hermanos, aleluya, de David no fue, amado hermano, delegar. El problema, hermanos, de el rey David no fue, hermanos, utilizar, hermanos, a los mejores soldados, a los mejores, hermanos, gobernadores, a los mejores generales que el reinado de David tenía, sino, amado hermano, era de que en David, hermanos, aleluya, hubo algo llamado, amado hermano, no, hermanos, tener la atención debida al problema, aleluya. Dios, hermano, siempre en nuestras vidas va a tener un mensaje de advertencia o un mensaje de cómo las cosas se tornan a nuestro alrededor. Siempre Dios, amado hermano, nunca va a dejar perecer a los suyos. ¿Por qué? Porque siempre Dios en medio de todo enviará un mensaje, enviará un mensajero, enviará a alguien. ¿Para qué? Para entregarnos un mensaje de advertencia. Aquí, amado hermano, a David se le había dado un mensaje de advertencia en el cual David no le prestó atención, sino que la Biblia dice de que él continuó con lo que estaba haciendo. Yo me imagino que si David hubiera prestado atención, hermanos, a este mensaje de que tenía que redoblar, hermanos, aleluya, alabado sea el Señor, el ejército que tenía que poner a más de a caballo, que tenía que poner, hermanos, con fusiles, con hermanos, con, alabado sea el Señor, hermanos, con lanzas y con jabalinas, gloria al Señor. ¿Por qué? Porque estaban, hermanos, aleluya, metiéndose en territorio, hermanos, aleluya, del pueblo de Dios. Se estaban metiendo mucho en el territorio, aleluya, del pueblo de Dios. O sea, se estaban metiendo, hermanos, con Dios. Bendito sea el Señor. Entonces, hermano, cuando David, hermano, no presta atención a este mensaje, dice la Biblia, hermanos, de que él estaba en su lecho, él estaba en su descanso. David estaba, hermanos, aleluya, en su alcoba, o en ese tiempo desconozco cómo le decían, si cuarto, alcoba, si sala, como le dijeran, hermanos, aleluya, pero él estaba en un momento de descanso, gloria al Señor. Mire qué tremendo, no supo escuchar la advertencia, no, hermanos, atesoró el mensaje. Y él estaba descansando, gloria al Señor. Son puntos que nosotros tenemos, amados hermanos, que tomar muy en cuenta cuando hay una guerra, gloria al Señor. Porque en la guerra, hermanos, no puede haber descuido. En la guerra no puede haber descanso. En la guerra no puede, aleluya, decir que yo no voy a escuchar, aleluya, el mensaje de Dios. Cuando hay guerra, hermanos, aleluya, hay por todos lados, amado hermano, alabado sea el Señor, hay por todos lados detonaciones. Y eso debe de entender la iglesia. La iglesia de Cristo vive en guerra, en el cual, si nosotros esta palabra, que es el mensaje, que es la advertencia, no la atesoramos y la dejamos a un lado, y nos, hermanos, y nos acostamos y comenzamos a descansar, hay un problema serio para la iglesia. Y es que tarde o temprano el diablo, los demonios, se van a meter a territorio de Dios, aleluya. Porque hay gente, hermanos, que está como está porque el diablo se ha apoderado de lo que le pertenece a Dios, nuestra vida, nuestro cuerpo, nuestra alma, nuestra mente, el espíritu, le pertenecen a Dios. ¿Por qué se apodera tanto el enemigo de ellos? Porque le hemos dado paso, aleluya, a aquellos que nos hacen la guerra.

el pueblo de Dios. Dice la Biblia que comenzaron a caer muchos. Comenzaron, amados hermanos, a ser muertos. Muchos hermanos caían. Y muchos soldados, amados hermanos, aleluya, de Dios, muchos soldados, hermanos israelitas, comenzaron a caer muertos. Porque, hermanos, cuando no se hace un redoblamiento, o cuando yo no hago una revigilancia, hermanos, aleluya, se van, hermanos, a entrar con todo, gloria al Señor. Para los que han sido militares, ellos saben bien claramente de que cuando ellos, aleluya, en los tiempos de delincuencia no redoblaban, hermanos, esfuerzos, no redoblaban vigilancia, aleluya, muchos ya no están vivos, muchos los mataron. ¿Por qué? Porque, amado hermano, porque hay descuido. Bendito sea Dios. Entonces, hermanos, aquí hay un gran problema. Porque David no era cualquier cosa. David era el rey, hermanos, aleluya, del pueblo de Dios. David era, amado hermano, una figura importante delante de Dios, hermano. ¿Por qué? Porque se le había designado. Acordémonos que la Biblia dice de que Dios quita y pone los reyes. En este tiempo, Dios, hermanos, le place poner a David como rey. ¿Para qué? Para que cuidara del pueblo de Dios, para que cuidara y redoblara vigilancia, para que no entraran, amados hermanos, aleluya, e hicieran estragos contra el pueblo de Dios. Acontece un momento, hermanos, donde la Biblia dice que David estaba en su lecho, o sea, estaba acostado, estaba dormido, aleluya, y había guerra, y había guerra. Entonces David, amado hermano, no podía estar acostado, él tenía que estar vigilante. Muchos pueden decir, pues sí, pero el hombre tiene que comer. Momento, en tiempo de guerra, pregúntele a los militares, ellos no comen, ellos no duermen. Ellos están como que fueran sonámbulos, porque ellos están a la percibencia, ellos están apercibiendo de los ataques, ellos están estudiando al enemigo para ver por dónde el enemigo va a entrar, y que ellos tengan estrategias. ¿Para qué? Para poder contraatacar. Eso es el pueblo de Dios, eso es lo que Dios quiere para la iglesia, que nosotros seamos vigilantes al ataque del diablo, al ataque del enemigo. Alabado sea Dios. Pero ¿cuál es el problema? Aleluya, en la iglesia de Cristo, que muchas veces, hermanos, aleluya, estamos en el hecho como David, estamos dormidos, estamos descuidados, no hay una vigilancia, no redoblamos, hermanos, la vigilancia, y el enemigo se está apoderando de nosotros. Alabado sea Cristo. Bendito sea el Señor. La Biblia dice que pecado es toda inmoralidad. Pecado es todo lo que no le agrada a Dios. Todo lo que va en contra de la voluntad de Dios es pecado. Aleluya. Hablar de pecado es hablar, amado hermano, de tantas cosas. Porque pecado no es solo fornicación. Pecado no es solo adulterio. Pecado no es solo, amados hermanos, aleluya, la mentira es pecado, la vanagloria es pecado, la altivez es pecado. Gloria al Señor, el afeminamiento es pecado. Alabado sea el Señor, alabado sea Cristo. El tener una mujer con mujer es pecado. El tener un hombre con un hombre es pecado. Y muchas veces nosotros decimos, bueno, pero estos pecaditos, nosotros los denominamos como pecaditos, pero eso es algo desagradable ante los ojos de Dios. Es toda inmoralidad, dice la Biblia. Oiga lo que Pablo menciona en una de las cartas, hermanos, a la iglesia: por cuanto todos pecaron, están destituidos. O sea, que el pecado nos hace, hermanos, fuera de la voluntad y la presencia de Dios. El pecado, amados hermanos, a nosotros nos aparta de Dios. El pecado nos aparta de Dios. Y si no, preguntémosle a Adán y Eva, ¿qué les pasó? Dice que hablaban con Dios. En el libro de Génesis capítulo 3, hermanos, menciona de que ellos hablaban con Dios. En el Edén dice que ellos hablaban, se puede imaginar, ellos tenían una comunicación directa con Dios. Y para usted escuchar la voz de Dios, así como ellos la escuchaban, usted se tiene que rebuscar. Ellos no se rebuscaban, ellos hablaban con Dios. Ellos interactuaban con Dios. Pero la causante, hermanos, aleluya, por cual Dios ya no habló con ellos, hermanos, Dios escaseó su voz, hermanos, en ese tiempo, fue por causa de la desobediencia. La desobediencia fue el pecado. ¿Y cuáles fueron sus consecuencias? Que Dios dejó de hablarles.
¿Y qué es lo que le dijo al hombre? Con el sudor de tu frente ganarás el pan de cada día. A lo mejor Dios

quería que el hombre no sudara tanto, sino de que un pequeño esfuerzo lo iba a ser bendecido. A la mujer que le dijo, aleluya, parirás con dolores, o sea, alabado sea Cristo. ¿Cuál fue, hermanos, aleluya, el pecado? La desobediencia. ¿Y cuáles fueron sus consecuencias? Muchas. Muchas consecuencias tuvieron estos primeros hombres que eran Adán y Eva. Bendito sea el nombre de Cristo. Entonces dice la palabra que David, amado hermano, se levantó. Porque cuando hay un adormecimiento espiritual, cuando hay, hermanos, aleluya, una estadía espiritual, cuando hay un relajamiento espiritual, hermanos, aleluya, lo que se percibe es carnal, no es espiritual. Cuando usted tiene un descuido espiritual y usted está viendo con sus ojos algo, usted no percibe en el espíritu lo que está pasando. Usted lo percibe de una manera carnal. David, hermanos, percibió algo de carnalidad, el cual, hermanos, Satanás vio que se había acostado. Satanás vio que no estaba en guerra. Satanás, Jehová lo refrenda, vio que estaba descuidado. Y él dijo, bueno, como este ahorita tiene un descuido, yo voy a hacer de las mías, alabado sea Cristo. Y dice la Biblia de que había una mujer llamada Betsabé. Si nosotros, hermanos, estudiamos a Betsabé, gloria al nombre de Cristo Jesús. ¿De dónde proceden, amados hermanos, Betsabé y Urías ateo? ¿Sabe? Ellos proceden, amados hermanos, del mismo pueblo de Dios. Ellos no proceden, amados hermanos, aleluya, de otras tribus. Ellos proceden, amados hermanos, de la descendencia de los hijos de Dios. O sea, desde el momento que no, hermanos, podía haber una unión con una descendencia, desde ahí ya había un pecado. Y no, amado hermano, alabado sea el Señor, oiga bien, desde el momento que él, hermanos, aleluya, se fijó en esta mujer, desde ahí él comenzó a meter el pecado. No porque lo metió por la vista, sino que era la misma descendencia. Gloria al nombre del Señor. De lo cual había un mandato, hermanos, aleluya, por medio de las leyes en Levíticos, que no podía mezclarse la descendencia. Desde ahí, hermanos, había un grave problema para David. Pero ¿sabe cuál fue el problema de David? De que él, como no tenía, amado hermano, una vigilancia, sus ojos carnales, hermanos, su manera de ver eran carnales, gloria al Señor. Y él, hermano, lo que percibió fue las pechugas de Betsabé. Él no percibió el pecado, no percibió consecuencia, porque el problema es que nosotros, hermanos, aleluya, actuamos en la carne de una manera, amados hermanos, de instinto. No, hermanos, echamos y notamos las cosas que pueden venir después, bendito sea el Señor. Por eso es que hay cristianos que tienen hijos regados por todos lados y le tiene que pasar una manufactura, le tiene que pasar, hermanos, una cuota. Porque muchas veces decimos, no, ahora yo estoy en Cristo, ahora ya me casé, vaya a bañarse, tiene que mantenerlo. ¿Para qué metió las patas? Pues gloria a Dios. ¿Para qué metió las patas? Eso es injusticia y es pecado también. Entonces, ¿qué es lo que la Biblia dice, amado hermano? Que David salió, hermanos, a la azotea. Davidcito agarró a respirar aire, y yo se lo garantizo, la Biblia no dice que estaba desnudo, pero David ha de haber estado desnudo. Físicamente, así como la Biblia menciona este gran descuido, no crea que David tapado se salió, amados hermanos, con sus vergüenzas, porque ahí no había absolutamente nadie. Pero sí sabía Satanás que él, hermanos, iba a salir desnudo. Él sabía que iba a salir descuidado. Y la Biblia dice, amado hermano, de que estaba una mujer, nunca antes en ese tiempo no había una mujer tan hermosa como Betsabé. Dice la Biblia, hermanos, que Betsabé, aleluya, se puede imaginar usted en sus tiempos que anduvo de picaflor, gloria al Señor, hermanos, alabado sea el Señor, se puede imaginar, aleluya, y tal vez David pudo haber dicho, bueno, tengo concubinas y tengo yo, aleluya, esposa, pero gloria al Señor, ya aburren esta vieja, gloria a Dios, pero esta mujer, Betsabé, me llama la atención, bendito sea el nombre de Cristo Jesús. Nosotros, amados hermanos, no podemos, hermanos, aleluya, alabado sea Cristo. Nosotros no podemos jugar con el enemigo. No podemos jugar con el pecado. Ahora, miremos la condición de la iglesia cristiana evangélica. ¿Cómo juegan con el pecado? ¿Cómo, hermanos, agarran el pecado como que fuera pan francés? Ahora lo agarran, mañana lo pongo.
Ahora hago el pecado, mañana lo suelto. Ahora estoy pecando, mañana no. Gloria al Señor. Hermano, así vive la iglesia en la actualidad. El problema, y usted debe de entender, tiene que pensar bien antes de efectuar el pecado. Tiene que pensar bien antes de hacer efecto el pecado, porque las consecuencias de pecar, ay, aquí basaba, hay algo tan pero tan duro que viene para nuestra vida. Y que es lo que dice la palabra, de que hay un desechamiento. Dios, donde mora el pecado, no puede habitar. Por lo tanto, él se tiene que apartar. Alabado sea Cristo. Donde mora el pecado, o donde marciste el pecado, Dios se aparta de ahí. Alabado sea Cristo Jesús. Dice la Biblia que le dijo que no se apartará la espada de tu casa, no se apartará el sufrimiento de ti por la causa de lo que has hecho. Bendito sea el Señor. El enfoque no es tener un pecado oculto, no. El enfoque de esta mañana es el pecado y su consecuencia. Nosotros antes de varones, o sea, hermanos varones, antes de usted meterse con otra mujer que no es su esposa, piénselo bien, porque lo primero que Dios hará es separarse de usted. Alabado sea Cristo. Hermanas que están a punto de meter las patas, ¿por qué? Porque aleluya, porque ha dejado de ayunar, de orar, ha dejado de vigilar, ya no va ni a los cultos. Tenga mucho cuidado, porque la consecuencia de meterse con alguien y no estando en matrimonio, primeramente, aleluya, Dios se apartará de tu vida y todas las consecuencias que pueda. ¿Cuáles consecuencias puede venir del pecado de adulterio y fornicación? Hijos, gasto de dinero. ¿Qué más? SIDA. Vayámonos directo al problema. SIDA, VIH, lupus, sífilis, tuberculosis. O sea, tantas cosas que te pueden venir, gloria al Señor. Imagínese que usted tiene, Dios le ha dado una viejita tan limpia, gloria al Señor, y usted por andar de sucio, bendito sea el Señor, va a llegar con chancroide. Imagínese que llegue con chancroide, bendito sea Cristo. Y si no, hermanos, es llorón para la penicilina, alabado sea Cristo, va a tener que llorar por toda una eternidad, porque esto no se trata de una vacuna mala, esto no se trata de que te van a raspar bien, esto se trata de que Dios te va a desechar, esto se trata que Cristo está a la puerta, y más soja aquí, más ama. 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

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Hay gente que sigue ministrando el altar, pero cuando hay pecado, Dios se aparta de ello. Ya no puede morar el Espíritu Santo de Dios en su vida. Entonces, ¿quién es el que mora ahí? El espíritu del diablo. Así de sencillo. Así de sencillo, hermanos. Aleluya. Lo que mora es un espíritu que es del diablo, pero no puede ser el Espíritu Santo, porque Dios se aparta donde hay pecado. Entonces, dice la palabra de Dios, mire qué tremendo, mire las consecuencias de pecar, hermano. Es que no solamente es pecar. Como dijo alguien por ahí, el pecado es rico, déjale, alabado sea el Señor. Ay, tenga cuidado usted que ande diciendo que el pecado es rico, gloria al Señor, porque el infierno es más sabroso para todos aquellos que fueron desobedientes. Bendito sea el Señor. Si el pecado es rico, el infierno es más sabroso, se lo garantizo. Conforme a lo que la Biblia dice, donde el gusano nunca muere, aleluya. Ay, el infierno es más sabroso si usted dice que el pecado es rico. Bendito sea el nombre de Cristo Jesús. ¿Cuál fue el pecado que este hombre cometió? Hermanos, aleluya, adulterio, fornicación, mentira, asesinato. Mire cuántas cosas hizo, hermanos, a causa de un descuido. Asesino, adúltero, fornicario, mentiroso. Y cuántas cosas más de un descuido. ¿Se puede imaginar las consecuencias de descuidarnos? Hacer efecto el pecado nos va a traer consecuencias, y graves consecuencias. Pues sí, hermanos, pero es que en la iglesia ya no hay visiones. Pues sí, hermanos, pero es que el pastor que yo tengo nunca va a saber lo que yo estoy haciendo en lo oculto. Pues sí, hermano, pero viera de que ya no revela a Dios, ya no habla el don de profecía. Pero la Biblia dice que Natán venía del otro lado. La Biblia dice que Natán no sabía absolutamente nada. Dios todavía tiene, hermano, gente que tiene bien puestos los pantalones y el cincho, tiene bien ceñidos los lomos para decir la palabra. Osalaba Saba. Todavía Dios tiene gente de que tiene, hermanos, aleluya, tiene, hermanos, las agallas para decirle lo que Dios dice. Alabado sea Dios. Hay poder en la sangre del Cordero. Si en su congregación todos están, hermanos, aleluya, en una condición de desgracia, siempre Dios tendrá a alguien, y tarde o temprano Él te señalará, aleluya. Él te va a señalar el pecado, Él te va a señalar lo oculto, Él te va a señalar, Él te va a señalar lo que está mal. Alabado sea Cristo Jesús. Y aquí no importa sea pastor, si David era rey, pues gloria a Dios. Y a la par de Natán, ¿cómo cree que quedaba David? No, hombre, no le llegaba, pero ni a los talones, gloria a Cristo. No le llegaba, pero ni a los talones. Y Natán no era nadie, humanamente hablando, ojo. Pero ante los ojos del Creador, aleluya, llevar esta palabra a un rey. No, hermanos, aleluya. No crea que allá en el cielo no le espera un premio a este varón. Ahí hay un galardón especial para esta gente que llevaba estos mensajes, hermanos, porque no son cualquiera. Por eso usted tiene que seguir martillando, hermanos, el mensaje. Tiene que seguir machacando al diablo, tiene que seguir machacando el pecado. Porque si nosotros, hermanos, dejamos de hacer esto, ay, en el cielo, hermanos, aleluya, nos van a quitar lo que hay para nosotros. Si vamos a ser galardonados, dice la Biblia. ¿Qué le pasó, hermanos, a Caín? Hermano, quiso ocultar, hermanos, un asesinato. Quiso darle la ofrenda más rancia, como la que usted trae a veces a la iglesia, gloria a Cristo. Porque muchas veces, hermanos, la iglesia, centavos negros quieren estar echando, gloria al Señor, de ofrenda, o quieren traer las flores más podridas, bendito sea el Señor. Hermano, hay gente, caínes, hermanos, en las congregaciones todavía, gloria a Dios. Dice la Biblia, hermanos, de que este hombre mató, hermanos, a su hermano, o sea, cometió el asesinato, cometió, hermanos, aleluya, mentira, y cometió, hermanos, si es posible, hasta blasfemia, gloria al Señor. Y miren las consecuencias, hermanos, no alcanzó misericordia. Encontramos al pueblo de Israel,
Todo el tiempo se reveló. ¿Cuántos años, hermanos? Más de 30 años pasando en un desierto, donde lo que Dios les había prometido no lo podían alcanzar. ¿Por qué? Porque Dios, hermanos, siempre los probaba. Dios siempre los llevaba a lo árido, a lo desalentado. ¿Para qué? Para probar el corazón del pueblo, hermanos. Aleluya. Se tiraron años antes de ver la tierra prometida. ¿Cuál era la consecuencia? La rebelión, la rebeldía del pueblo. Hermanos, ¿cuál fue la consecuencia? Aguantaron hambre, aguantaron sed, pasaron tiempos, hermanos, caminando. Alabado sea Cristo. Encontramos, hermanos, aleluya, alabado sea Cristo. Encontramos a Sansón, que Dios le quitó la fuerza. O sea, eso significa, hermanos, que Dios te puede quitar el respaldo tarde o temprano por meterte con la filistea, o sea, por meterte con el diablo y el pecado. Dios se puede apartar y te puede quitar, hermanos, aleluya, la autoridad y el poder. Te puede quitar el respaldo. Y muchas veces nosotros tenemos agenda llena, andamos de un lado a otro, pero eso no significa de que nosotros, hermanos, esté Dios con nosotros. Lo primero que Dios hace cuando hay pecado es apartarse, porque Él no tolera el pecado. Él ama al pecador. O sea, en una simbolización humana, Él ama a los que Él creó, porque Él ha creado al hombre a su imagen y su semejanza. Pero Él, donde habita el pecado, Él no puede estar habitando. Entonces, lo primero de que sucede cuando alguien peca es que Dios se aparta de él. Ah, pero yo no adultero. Pues sí, pero es un gran mentiroso. Entonces Dios se tiene que apartar de ti. Ah, pero viera de que yo no fornico, gloria al Señor. Pues sí, pero es un gran blasfemo. ¿Cómo habla de Dios y diciendo que Dios no existe? Gloria a Dios. Dios se tiene que apartar de ahí. Dios no puede morar y puede habitar en un lugar donde no lo quieren. Gloria al Señor. Dice la Biblia, hermanos, continuando, de que, hermanos, esta mujer era casada, tenía a su esposo llamado Urías. Y mire qué tremendo. Urías, hermanos, aleluya, era hijo de Dios. Urías venía, hermanos, del pueblo de Israel. Gloria al Señor. Y sabe que es lo más tremendo, de que dice la Biblia de que era un fiel, oiga bien, era un fiel hombre ante David. O sea, Urías se ponía delante de David. Si la gente quería amontonarse ante David, gloria al Señor. ¿Sabe qué pasaba en Urías? Gloria al Señor. La Biblia dice, amado hermano, que en medio de esto, Urías era capaz de dar su misma vida por él. Urías era capaz de ponerse enfrente para que no le hicieran daño a David, sino a mejor a Urías. Y mire qué tremendo. La Biblia dice de que Dios, amados hermanos, había hecho algo tan, pero tan, hermano, lindo en esta ocasión, de que había escogido, amados hermanos, a Urías ateo. ¿Para qué? Para que llevara las filas, hermanos, del batallón del pueblo de Dios. Alabado sea Cristo. Y sabe con qué le pagó, hermano David, la consecuencia del pecado que él cometió. Dice la Biblia de que él lo mandó adelante. Gloria al Señor. ¿Se puede imaginar usted mandar a un hombre, a un verdadero hermano guerrero adelante? Es para que lo maten. Es para que lo maten. ¿Por qué? Porque él no va a tener, hermanos, aleluya, no va a tener un respaldo, no va a tener, bendito sea el Señor, una condición, amado hermano, gloria al Señor, de que lo vayan a descabezar. Entonces, si lo planteamos que David, hermanos, ahora puede ser un pastor, y Urías ateo puede ser un miembro, hermano, gloria al Señor, de que Dios lo use en gran manera, de la misma manera. Fácil. Para poderte quitar del camino, el pastor lo que va a hacer es que te va a mandar a otro lado, te va a desechar, gloria al Señor. ¿Para qué? Si no estás preparado, te van a matar. ¿A cuántos no les pasa eso? ¿A cuántos, hermanos? Aleluya. Ojo, por eso los pastores tenemos que ser bien inteligentes. No podemos mandar a nadie a pastorear que no esté preparado, porque esta es una guerra, hermanos, contra el diablo y sus demonios. Esto no es algo fácil. Si yo mando a alguien, hermanos, a que vaya a pastorear y él no puede defenderse, lo va a matar. El diablo lo va a mandar, hermanos, al mundo directamente. Entonces David, hermanos, él quiso pasarse de listo. Él dijo, bueno, como este pecado nadie lo sabe. Y ojo, ojo, porque el cegamiento que David por medio del descuido tenía, él no sabía de que Dios lo estaba viendo. Mire qué tremendo. David escuchó la voz de Dios. Muchas veces David hablaba con Dios. David, hermanos, tuvo consagraciones. Él se alejaba, se aislaba y buscaba la presencia de Dios, donde él verdaderamente tuvo una relación, hermanos, o sea, una comunicación muy estrecha con Dios.
Se puede imaginar qué tremendo. La causa del descuido acarrió el pecado, y como que no se acordaba de que Dios, hermanos, es omnisabiente, y él lo estaba viendo que estaba pecando. Se le olvidó. No, no es que se le olvide. Lo que pasa es que cuando hay descuidos, nosotros no pensamos, hermanos, aleluya. No pensamos. ¿Usted qué cree? Después de haber hablado con Dios, ¿será que David no se le vino a la mente? Bueno, pero es que si yo estoy viendo a esta mujer Betsabé desnuda y me meto con ella, ¿será que Dios no me estará viendo? Eso no lo pensó en ningún momento. Porque cuando el diablo te pone la carnada y tú caes, aleluya, en el anzuelo, por mucho que el pescado se mueva, cuando ya está en el anzuelo, ¿qué le pasa al pescado? Se muere más luego. Porque cuando ya cayó, hermanos, el hocico, gloria al Señor, en el anzuelo, aleluya, entre más se mueve, más se lo está poniendo, más se lo está incrustando, más luego muere el pescado. Hablando del pez que está en el mar, gloria al Señor. El enemigo, cuando te pone el anzuelo y tú caíste, entre más querés alejarte de eso, más daño te estás haciendo, más daño te vas a hacer. Entonces dice la Biblia, hermanos, de que él quiso tapar. O sea, allí ya no solamente es pecado, ya no solamente es adulterio, ya no solamente es, hermanos, aleluya, todavía no había llegado el asesinato, sino que ahí, hermano, había un ocultismo. El ocultismo es abominación, dice la Biblia, de que en Levítico, hermanos, aleluya, el pueblo quiso, hermanos, tapar algo que estaban haciendo, un altar que habían puesto, gloria al Señor, y eso era abominación. Mire qué tremendo, tapar, hermanos, el pecado. ¿Cuántas cosas va a acarrear, hermano, una consecuencia? Y por eso le digo, o sea, esto de decir que rico es el pecado, tenga mucho cuidado, tenga mucho cuidado. Bendito sea el nombre de Cristo Jesús. Lo manda, hermanos, hacia adelante en la batalla, lo matan, y fácil, él se lava las manos, porque fácilmente, hermanos, aleluya. ¿Cómo se lava la mano el pastor o el hermano? No, es que no, el hermano no la atiende a la hermana. Esa es la salida más fácil que nosotros podemos tener hablando de adulterio. Es que no la atienda, y el que tenga tienda que la atiende. No ande hablando basura del diablo, eso es allá afuera en el mundo. Aquí no se trata que usted tenga tienda y la atienda. Aquí se trata que usted tiene que respetar a Dios primero, gloria al Señor. Bendito sea Cristo. Cuando este hombre muere, hermanos, David, él hizo fiesta, porque él dijo, bueno, aleluya, he tenido concubinas, he tenido mujer, gloria al Señor, pero yo me voy a casar, yo voy a hacer fiesta, yo voy a unirme a esta mujer. Bendito, mire qué tremendo. Por eso es que hay tantos recasados, porque metieron las patas, hermanos, metieron el adulterio. Y se les olvida que el recasamiento no es aprobado por Dios. Se les olvida que, hermanos, aleluya, que volverse a casar es pecado. Pero ¿por qué mucha gente lo hace? Porque ellos ya no tienen a Dios. Ya no mora el Espíritu Santo en su vida. Ya no es sensible, hermanos, a lo bueno y a lo malo. Por eso es que dice la Biblia, amados hermanos, que muchos a lo bueno le dicen, hermanos, malo. Bendito sea el Señor. Y a lo malo, que es lo principal de lo cual hizo David, le dicen bueno, gloria al Señor. Cuando este hombre muere, David dijo, bueno, aquí, gloria al Señor, se coció la gallina, se coció el pollo. O sea, aquí ya hicimos fritada, porque Urías murió, gloria al Señor, la gente me va a aceptar, Betsabé va a estar conmigo. Y no solamente fue eso, a raíz del pecado, hermanos, aleluya, nació, amados hermanos, un hijo, quedó embarazada, gloria a Cristo. Dios bendiga a los que han embarazado y se han ido fuera del país. Alábele que él vive. Dios bendiga, hermanos, los que están en Honduras, Nicaragua, Costa Rica, Belice, hermanos, República Dominicana. ¿Por qué? Porque han dejado, hermanos, preñada a la mujer en El Salvador y se han ido a otras partes. Bendito sea Cristo. ¿Será que nosotros no lo sabemos? Pero ahí hay un Dios que ya lo sabe. Bendito sea el nombre de Cristo Jesús. Ah, se molestó, pues, que es usted, gloria al Señor. No, hombre, si no es con usted, gloria al Señor, usted alabe a Dios. Bendito sea Cristo Jesús. Usted agarre lo que es de usted, gloria al Señor. Y cada quien, hermanos, vamos a agarrar lo que es de nosotros. Gloria al nombre de Cristo Jesús. Entonces, bendito sea el Señor. Cuando hermano David vio que todo estaba arreglado, hablándolo en términos humanos, como él era el jefe, como él era el rey, él podía sobornar a medio mundo. Él podía sobornar a medio mundo.
Y yo voy a estos montón de sinvergüenzas, ujieres, este montón de sinvergüenzas, hermanos, aleluya, de cuerpo oficial, este poco de montón de sinvergüenzas, hermanos, aleluya, de diáconos, bendito sea el Señor. ¿Cómo le tapan el pecado al pastor? ¿Cómo le tapan el pecado, hermanos, aleluya, a los líderes? Solo porque son líderes. Nadie nos puede sobornar. Aquí usted puede ser un miembro de silla, pero si usted ve que hay algo malo, usted lo tiene que señalar. Si usted ve que hay pecado, usted lo tiene que hablar. Usted que no le importe, gloria al Señor. ¿Por qué? Porque sobornó David a todos sus súbditos. Y sabe que todos se prestaron a esto. Pero hubo alguien que no se fue sobornado, y este se llama Natán. La Biblia dice que Dios, hermanos, aleluya, le dijo: bueno, vas a hablar con David y le vas a hacer una comparación, y luego le vas a decir: por cuánto así dicho Jehová, bendito sea el Señor. Hay algo que yo quiero decirle en esta mañana. ¿Por qué, aleluya, cuando se descubre el pecado de alguien y viene alguien y suelta la palabra, por qué no decimos es mentira? ¿Por qué no decimos alabado sea Dios? Porque cuando oímos la palabra, así dice Jehová, y no es charlatán el que ha llegado a decirte esa palabra, aleluya, agárrese, porque es una palabra que no viene del hombre, sino una palabra que viene del cielo. ¿Cuántas veces se ha predicado contra el pecado? Pero ¿sabe qué? La gente hace caso, le entra por un oído, le sale por otro. Pero Dios ha llevado la advertencia. Si ahora estás en el pecado o estás a punto de pecar, Dios ya te dio la advertencia. Por lo tanto, no podemos pecar en ningún momento, porque ya fuimos advertidos. Soldado avisado no muere en guerra. Y no pregúntele a mi abuelo, bueno, ya no vive él, pero gloria a Dios, le dijeron: mira, no vas a ir allá porque ahí hay un batallón de la guerrilla y nos van a atacar. En ningún momento fue mi abuelo. Y él vivió más años, porque yo me imagino que si hubiera ido a meter, no, hermanos, lo hacen, aleluya, lo hacen, pero chicharrón, bendito sea Cristo. Si con una bomba detonada, hermanos, lo hubieran hecho, aleluya, marisco. Pero ¿qué hizo mi familiar? No fue. ¿Por qué? Porque lo iban a matar. Hermano, si nosotros tenemos la advertencia de esta palabra día a día, y aquí es el problema de muchos. Mire, hay congregaciones que todos los días tienen culto. Todos los días hay advertencias por medio de esta palabra. ¿Y por qué la gente es terca, pues? ¿Y por qué la gente burra, gloria al Señor, como los que están allá en San Vicente, gloria a Cristo? En un restaurante hay unos burritos ahí, hermanos, que quizás son más obedientes, hermanos, que nosotros, gloria al Señor. Palabra lunes, palabra martes, palabra miércoles, palabra jueves, palabra viernes, vigilia sábado, culto dominical, palabra, gloria a Dios. Y la gente no cambia, siempre sigue pecando, gloria al Señor. ¿Por qué no hay una prosperidad? Porque no nos apartamos del pecado. Que dice la Biblia de que el que confiese y se aparta alcanza misericordia. Pero el problema es que nosotros, hermanos, hacemos una práctica del pecado. Y si nosotros hacemos una práctica del pecado, Dios tarde o temprano se va a apartar. Si usted está practicando meterse con mujeres siendo casado, ay, usted tenga tarde por temprano, usted sepa de que Dios lo va a desechar. Dios, ya muchos se han apartado, hermanos, aleluya, y aunque ellos inventen que Dios mora y habita en su vida, no se puede. Donde hay pecado, no puede morar el Espíritu Santo. No hay compañerismo entre la luz y las tinieblas. No hay compañerismo, hermanos, entre Dios y el diablo. No pueden habitar, gloria al Señor. No puede haber, hermanos, aleluya, una mezcla. Aleluya, desde lo blanco con lo negro. Mezcle, lo va a ver. No se puede. Ve el que está a la par, y si es negrito, apártesele. Si usted es blanco, y si los dos son negros, gloria a Dios, pues para la gloria de Cristo. El testimonio vivo le ha quedado. El testimonio vivo del rostro, hermanos, le ha quedado de borracho. Gloria al nombre de Cristo Jesús, aleluya. Bendito sea el Señor. Cuando esto, hermanos, pasa, dice la Biblia, hermanos, de que comenzaron, hermanos, a ver, de que, hermanos, en el gloria al Señor, en el batallón, hermanos, de David, o sea, el batallón de Israel, comenzaron, hermanos, a caer muchos. Porque matando a Urías, comenzaron, hermanos, aleluya, a caer tanta gente, tantos soldados. ¿Y sabe qué?
En ningún momento David dijo: bueno, los ataques son fuertes y nos están matando a la gente, nos están matando al pueblo. Él estaba embelesinado con su mujer, con su amante. Gloria a Dios. O sea, cuando hay pecado, hermano, no reacciona. Cuando hay pecado, usted no ve las consecuencias. Ah, pero la Biblia dice de que cuando, hermanos, le llevó esta amonestación Dios por medio de Natán, ¿sabe qué es lo que hizo David? No se fue a nada más y nada menos de que a pedirle misericordia. Muchos no tienen este alcance, porque muchos, hermanos, dice la Biblia que la paga del pecado es muerte, primero espiritual y luego física. Muchos no alcanzan, hermanos, a arrepentirse. Gloria a Dios, hermanos, porque David, hermanos, hubo en él un arrepentimiento, pero como él sabía el Dios que lo había puesto, por eso él, hermanos, aleluya, se desgarraba. La Biblia dice de que puesto, hermanos, postrado en tierra, él se sometió a ayuno, no de un día, no de dos, no de tres, sino que, hermanos, él quería que Dios hiciera algo, gloria al Señor, y era, amado hermano, de que no hubiera una consecuencia de muerte. David, hermano, no estaba pensando en nadie más que en él, gloria al Señor. Pero la Biblia dice de que el hijo al final muere. ¿Por qué murió el hijo? Porque a causa y a raíz del pecado, jamás Dios va a quedar burlado. Jamás Dios va a quedar burlado. Gloria al nombre del Señor. ¿Qué cree que hubiera pasado? Al final hubiera sido el primogénito. ¿Y cómo a raíz del pecado iba a ser la progenitura? Gloria al Señor, para un reinado. Jamás, hermanos, eso estaba en contra, aleluya, de las leyes. Entonces Dios, hermanos, tuvo que quitar, aleluya, esta criatura del camino. ¿Para qué? Para que las consecuencias se dieran tal y como Dios las había plasmado por medio de la boca de Natán. Gloria al Señor. Entonces al final la Biblia dice que él le llevaron, hermanos, el mensaje: tu hijo ha muerto. Gloria al Señor. Él se levanta y dice la Biblia que fue a comer. Pero ¿qué es lo que pasó? Sus hijos, si nosotros vemos los hijos de David, hermanos, cuántas cosas pasaron en ellos. Cuántas cosas pasaron, hermanos, aleluya. La transición del reinado de David para entregar, hermanos, todo esto, gloria al Señor, fue aberrante. Dice la Biblia que después de este reinado fue peor, hermanos, el siguiente. Las consecuencias de esto le acarrió a mucha gente inocente, mucha gente que no tiene, gloria al Señor. Y eso es lo que pasa en las congregaciones. Hermano, cuando el líder está en pecado o el líder ha cometido una falta grave, las consecuencias las acarrean toda la membresía. Y yo le hago una pregunta: ¿será que ellos, hermanos, se lo merecen? No, porque no entienden, no reaccionamos. Hermanos, el pecado no se puede en nuestra vida. Y hay que entender algo, de que el pecado va a traernos consecuencias. Y si hablamos de más pecados, la Biblia, ¿qué dice de Ananías y Zafira? Que los mató la gloria de Dios. ¿Por qué? Por haber mentido a Dios, al Espíritu. ¿Qué es lo que pasó en ellos? De un solo murieron, gloria a Dios. Muchas veces nosotros decimos: no, hombre, si fulanito pecó, yo puedo pecar y Dios me puede dejar vivo. Tenga cuidado, porque no para todos es la misericordia. Muchos son los llamados, pero pocos los escogidos. De nosotros depende en qué condiciones nosotros queremos estar. Entonces deben entender algo: el pecado, hermanos, aleluya, acarreará su consecuencia. Y la consecuencia muchas veces va a acarrear una generación, hermanos, y una generación de consecuencias del pecado tiene que ser cortada por el poder de la palabra. ¿Cuántos de nosotros veníamos acarreando maldiciones de pecado? Pero viniendo a Cristo se rompieron las cadenas, y nuestros hijos, ¿sabe qué? Ellos ya, hermanos, están libres de todas raíces, de toda generacionalidad de pecados que acarreaba la familia. Alabado sea Cristo. Esa es la bendición de Dios. Pero si usted comete el mismo pecado, usted lo lleva. Es una cadenita que nunca va a ser suelta de ahí. Alabado sea Dios. Así que, hermano, la advertencia para nosotros esta mañana es de que el pecado acarrea consecuencias y graves. Dios se aparta. Dios ya no puede morar ahí, hermano. Su Espíritu no puede habitar en nosotros. Entonces, ¿y quién es el que canta, pastor? Gloria a Dios. Si hay gente que canta por cantar, si teniendo una voz bonita y usted la escucha, usted puede danzar, gloria al Señor, en la carne. Eso, hermano, no tiene nada que ver, gloria al Señor.
No se confunda de que alguien, hermano, cómo mueve la gloria de Dios ese varón, esa hembra, cómo canta. Es que canta bonito, y eso, hermano, no se le quita. Pero que Dios esté en medio de ahí, por medio de su espíritu, ahí es donde Dios, hermano, se aparta. Pero como nosotros estamos acostumbrados a la emoción, bendito sea el Señor, no, hermanos, probamos los espíritus, no escudriñamos qué espíritu anda la gente, sino que escudriñamos la clase de garganta, cómo canta, qué bonito canta, qué bonito predica, pero nosotros no probamos lo que anda la gente. Entonces hay que tener, hermano, mucho cuidado. El pecado y sus consecuencias, la consecuencia de los pecados, hermano, acarrea grandes problemas. Si usted anda de mentiroso, va a acarrear problemas serios. Gloria al Señor. La mentira es pecado ante los ojos de Dios. Bendito sea Cristo Jesús. Hay que tener mucho cuidado. ¿Por qué? Porque tarde o temprano, aunque en el mundo secular, en el mundo humano no se sepa, pero Dios ya lo sabe. Y ese es un problema grave, que nosotros tratemos de ocultar y no decir lo que está pasando en nuestra vida. Así que vamos a llegar hasta acá. Dios bendiga la distancia. A los que están, hermanos, en las redes sociales, Dios les bendiga. Alabado sea Cristo Jesús.

0: Si le fallaste a Dios y hoy te sientes arrepentido, hoy Él te extiende sus brazos y sus manos de amor y de misericordia.
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1: Encuentro. Va a leer un verso allí. Bueno, va a leer algunos. Va a leer desde el 38, es el plan de salvación para nosotros que vivimos en la era de la gracia o el tiempo de la iglesia del Señor Jesucristo. Este fue el primer mensaje de la era de la iglesia predicada por el apóstol Pedro y respaldado por los 11 que se pusieron en pie juntamente con él. La multitud era muy grande, compuesta de personas que venían de diferentes partes debajo del sol con diferentes idiomas. Y Pedro el apóstol, ungido por el Señor en el 38, dice: y les dijo: arrepentíos y bautícese cada uno de vosotros en el nombre de Jesucristo para el perdón de los pecados, y recibiréis el don del Espíritu Santo. Ahí está el plan de salvación. Porque para vosotros es la promesa, y para vuestros hijos, y para todos los que están lejos, para cuantos el Señor nuestro Dios llamare. Y con otras muchas palabras testificaba y los exhortaba, diciendo: sed salvos de esta perversa generación. Sed salvos de esta perversa generación. Charles Dickinson fue un novelista inglés que se distinguió por escribir historias transidas de emoción humana y amor a los humildes. Charles Dickinson, en el ocaso de su vida, él escribió su última obra titulada El Cuento de Dos Ciudades. En el prefacio de este libro, él se expresó de la siguiente manera. Él dice: estas dos ciudades tipificadas en mi libro, o que las escribo en esta obra, una de ellas, dice, representa lo mejor de los tiempos y la otra representa lo peor de los tiempos. Él dice: la una representa la edad de la sabiduría y la otra la edad de la insensatez. La una representa la edad de la primavera, la otra la edad del invierno. La una representa la esperanza, la otra representa la desesperación. Y finalmente, dice Charles Dickinson, parecía que teníamos todo por delante y de repente no teníamos nada. Era el año de nuestro rey, el año 1775. Luego él culmina hablando acerca de una generación torcida cuyo destino es incierto. Que no estaban ni a favor, que no estaban en contra. Era una generación neutral. Era una generación intoxicada con una actitud de desinterés y de quemimportismo. Esto acontece, hermanos y hermanas, a una generación. Esa actitud puede destruir a una nación, puede destruir a una familia, puede destruir un matrimonio, puede destruir una alma y puede destruir una vida. Es por eso que el apóstol Pedro, después de predicar tan poderoso mensaje en el día de Pentecostés, en la era de la iglesia, se sintió tan conmovido y tan inspirado por el Espíritu Santo, que al concluir su poderoso mensaje, como que él suspira y exhala en desesperación, diciendo: sed salvos de esta perversa generación. Esta palabra perversa en el original griego es la palabra escolios, que significa algo torcido. Es una palabra usada para describir a una generación que no está inclinada a buscar, mucho menos hacer la voluntad de Dios. Y el apóstol Pedro estaba predicando a una generación cuyas convicciones eran tan variables como las ondas de la mar, que un día podían exclamar diciendo: Hosanna, Hosanna, Hosanna, bendito el que viene en nombre del Señor. Y unas horas más tarde, las mismas cuerdas vocales que se estiraron para entonar cantos de Hosanna al Señor estaban vociferando a voz en cuello: crucifícale, crucifícale, crucifícale. Esta es una de las escenas que más ha sobresaltado en mi mente y que me inspiró a predicar este mensaje esta noche. Una vez más, mientras leía los diferentes eventos que tomaron lugar antes de que nuestro Señor Jesucristo llegara a ese momento cumbre de su misión aquí en este mundo, fue cuando Él estaba en Jerusalén, sentado en un pollino, y la multitud enloquecida daba voces proclamando al Señor Jesucristo como el Mesías, diciendo: bendito, bendito el que viene en nombre del Señor. Hosanna, hosanna, hosanna. Bendito el que viene en nombre del Señor. Pero esta misma multitud, cuando estaba frente a Poncio Pilato, cambiaron de canto y comenzaron a cantar y a exclamar diciendo: crucifícale, crucifícale, crucifícale. Era una generación inconstante, era una generación voluble, era una generación que un día estaba a favor del Señor y al siguiente día estaba en contra de Él. Era una generación que con esa boca que exaltaba el nombre del Señor diciendo: sana. Así mismo, con esa boca que bendecían, en la misma boca que maldijeron al Señor. Era una generación que se prostituyó, que se sintió satisfecha bajo el liderazgo del emperador romano César, pero a la misma vez lo maldecían a sus espaldas. Era una generación de doble ánimo, y como decimos comúnmente hoy en día, era una generación de dos caras. Era una generación a la que el apóstol Pedro estaba predicando, que por pretensión se paraban en las esquinas y hacían largas oraciones elocuentes para ser oídos de todos, pero que a la misma vez devoraban la casa de las viudas y de las mujeres solas. Era una generación que salió a escuchar al profeta de Dios, Juan el Bautista, predicar tan poderoso mensaje y aún bautizarse como señal de aceptación de aquel que vendría después de él, es decir, al Cristo, solamente para rechazarlo y crucificarlo después de que él apareció en el escenario de este mundo. Era una generación con las convicciones de una hoja seca que es soplada de un lado a otro por el viento de toda enseñanza y de toda doctrina. Fue una generación que quedó marcada en los anales de la historia como una generación por su hipocresía y religiosa, como una generación de doble ánimo y de doble cara. Y desde que el apóstol Pedro predicó este mensaje en el día de Pentecostés: ser salvos de esta perversa generación, desde aquel entonces todas las generaciones han dejado su huella impresa en la arena del tiempo. Cuando tomamos en cuenta los grandes imperios que han sido construidos a través de los tiempos, nos daremos cuenta que toda generación dejó sus huellas marcadas. Ahí tenemos este gran y poderoso imperio romano. El imperio romano siempre va a estar marcado por nombres como Julio César y Popeye. Grecia dejó sus huellas con nombres como Sócrates y Platón. Cuando miramos a Rusia, hasta hace unos pocos años atrás, podíamos referirnos a nombres como Lenin, Stalin y Khrushchev. Hoy en día la nueva sociedad libre está siendo marcada con nombres como Gorbachev, Yeltsin y Putin. Nuestra misma América del Norte, donde usted y yo vivimos hoy en día, está marcada por nombres como Washington, Franklin, Adams, Lincoln, Kennedy, Martin Luther King Jr., Ronald Reagan, personajes que cambiaron el curso de esta nación y, por qué no decir, del mundo. Y así toda generación ha dejado sus huellas impresas a través de los tiempos en este mundo. Y sería muy, muy, pero muy insensato de mi parte esta noche inculpar a mis antecesores o a mis predecesores por la situación de este mundo. La historia ha dado un giro de 180 grados y ha alcanzado a mi generación. Nos encontramos en la primera década del siglo XXI, una época crítica en la historia de la raza humana, un tiempo donde la raza humana está experimentando cambios radicales en la política, cambios radicales sociales y cambios radicales en los campos religiosos, cambios de valores morales que se están efectuando aquí en Norteamérica y en el mundo general. Una generación que reclama el derecho de matrimonio entre parejas homosexuales. Acabo simplemente unos días atrás de coger un periódico en una de las ciudades aquí cerca de esta ciudad, con cuando, mientras estaba con mi esposa, y todo el periódico estaba dedicado a los derechos de hombres y mujeres que practican algo que es abominación ante los ojos de Dios, como es tener relación sexual con alguien del mismo sexo. Y todo ese periódico está dedicado a los derechos de ellos. Una generación que ya no tiene vergüenza de proclamar a voz en cuello que son gente que no tienen un curso normal, como dice la Biblia, sino que han cambiado el uso normal de los miembros del cuerpo. Antes por lo menos se escondían, ahora ya no tienen vergüenza. Ahora marchan por las calles de San Francisco con grandes avisos: somos orgullosos de que somos homosexuales. Es la generación en que vivimos hoy en día. Una generación donde una joven adolescente no necesita el consentimiento de sus padres para abortar una criatura que la concibió en una relación ilícita. Tienen que llamar y pedir permiso si le pueden dar una aspirina o un Tylenol en la escuela, pero no necesita una niña de 12, 13, 14, 15, 16 años ya permiso del papá y la mamá para que esta niña se efectúe un aborto en su cuerpo. Es la generación en la que vivimos hoy en día. La generación del internet, la generación donde vemos pornografía corriendo en las páginas libres del internet. Una generación corrupta, una generación hipócrita, una generación de doble ánimo, discordia, descontentamiento, rebeldía, odio, envidia. Son las cosas que marcan a la generación en la que usted y yo vivimos. Las calles de nuestra ciudad y los planteles educacionales están plagados de robos, de crímenes, de pandillas, de homicidios, de suicidios, de drogas y horribles maltratos, inclusive a gente inocente. Ya no son planteles educacionales donde el joven y la señorita llevan sus libros debajo del brazo y va y se sienta en aquella silla y da el respeto al profesor y le escucha y cumple con sus tareas y se levanta y se va a su casa. Ya no es así. Todo mundo trae otro plan cuando va a la escuela. Ya no llevan el plan de aprendizaje, ahora simplemente llevan otro plan en sus mentes. Vivimos en un tiempo terrible, vivimos una generación perversa y maligna, y el pastor viene esta noche ungido por el Espíritu Santo a clamar a esta iglesia voz en cuello, a niños, a jóvenes y adultos: sean salvos de esta perversa generación. Sean salvos de esta perversa generación. I want these three young men here in the front. I want you three. I want to make sure you're looking at me when I'm preaching. I want to make sure that I see you talking. I want to bring you up here. I'm going to stand in front of this congregation. You need to hear this message. Es el tipo de mundo en que vivimos. Una generación perversa. Una generación rebelde y una generación maligna. Es el tipo de generación, es lo que estamos enfrentándonos cada uno en esta noche. El apóstol Pedro en el día de Pentecostés, 2000 años atrás, le dijo a su generación: sed salvos de esta perversa generación. ¿Cuánto más 20 siglos después nosotros le voy a decir en esta noche con mucha más razón? Tenemos que levantar la voz y decir: sed salvos de esta perversa generación. Salve a su familia, salve a sus criaturas, salve a sus hijos, salve a sus niñas, sálvelos de esta perversa generación. Aleluya. Sí, Señor, no hay ninguna fuerza humana, no hay ley que pueda controlar la lava de maldad que está erupcionando hoy en día incontenibles, esta lava de pecado que está erupcionando sobre esta generación. No hay cómo contenerla. Todos los días hay noticias diferentes, todos los días hay crímenes que dejan nuestras mentes totalmente asombradas. ¿Hasta cuándo? ¿Hasta dónde va a alcanzar estas cosas? Ya no hay seguridad en ninguna parte. Es por eso que esta noche quiero que me escuchen atentamente. No existe un lugar al que podemos escapar y quedar libres de esta erupción de maldad sobre esta tierra. Todas las naciones de la tierra están sumergidas en esta lava de pecado. Es por eso que la copa de la ira de Dios está a punto de ser vaciada sobre este mundo vil, y la cuerda del reloj del tiempo se está acabando. El Señor tiene que venir pronto, y como dijo uno de los predicadores más populares en América, si el Señor Jesucristo no retorna muy pronto, va a tener que pedirle disculpas a Sodoma y Gomorra por haberlos sepultado en azufre y ceniza, porque esta generación está alcanzando niveles insoportables. Ya la policía, las leyes, las autoridades no pueden controlar lo que está sucediendo alrededor nuestro. Le voy a decir, lo único que va a poner un punto final es a este caos de moral, es que el Señor Jesucristo descienda a recoger su iglesia, y Él venga a juzgar a este mundo con justicia. No queda otra alternativa, no queda otra salida. Vivimos en un tiempo donde la gente es fría e indiferente a todo lo que es espiritual, a todo lo que es sagrado, a todo lo que es puro. Usted presente un espectáculo donde las cosas son castas, son puras, son limpias, y le va a decir, la asistencia va a ser mínima. Pero usted presente un espectáculo hoy en día con obscenidad, con drogas, con rock and roll y con el rap y todo eso, y las taquillas van a romperse, es decir, van a vender demasiados tickets, porque el mundo está gritando, deme maldad, deme pecado, deme algo que satisface esta carne. Esa es la generación en que vivimos, y ahí es donde la iglesia tiene que levantarse y poner pie firme y decir, no, yo y mi casa vamos a servir al Señor. Ahí es donde el padre y la madre tienen que ponerse en pie y decir, yo y mi casa serviremos al Señor. No deje que su familia se pierda. Sí, Señor, alguien tiene que pararse firme. Doy gracias a Dios por Norteamérica. Doy gracias a Dios por los Estados Unidos de América. Doy gracias a Dios por esta nación. Nos ha servido de refugio temporal al horrible caos político y económico de nuestra Latinoamérica. Gracias a Dios por este país. Y esta noche doy gracias a Dios por los Estados Unidos. Pero lamentablemente, este país también está fuera de control. Ya no es solamente Bélgica, ya no es solamente Holanda, ya no es solamente Alemania, ya no solamente es Inglaterra, ya no solamente son los países europeos que se caracterizan por su liberalidad moral. Ahí todo mundo hace y deshace. Realmente es una anarquía corriendo por las calles. Cada cual hace lo que bien les parece ante sus propios ojos. Pero ahora es aquí en los Estados Unidos de América, la nación que fue fundada en principios bíblicos, la nación que dice solamente hay un Dios debajo de este cielo, esa nación que puso sus raíces en la palabra de Dios, está siendo azotada severamente, y hay una fuerza infernal que quiere destruir todos los principios sobre los cuales este país fue fundado. La sociedad está fuera de control. Las escuelas, los centros educacionales están fuera de control. El hogar, la familia está fuera de control. El matrimonio está fuera de control. La juventud está fuera de control. Los padres se quejan de rebeldía de hijos. Los profesores de la escuela se quejan por la falta de disciplina de ellos. Todo mundo se queja. Hay quejas en todo lado. El pueblo está gritando, ¿qué podemos hacer? Le voy a decir, esta es una generación torcida, insensitiva y cruel. Cuando los mismos nietos toman a una abuela, la atan y la ponen en el sótano de la casa y le prenden fuego a la abuela en esa casa. Le voy a decir, vivimos en una generación insensitiva y cruel. Cuando una madre que toma a sus hijos, que sangre de su sangre y huesos de sus huesos, y los pone en un asiento de un carro y los amarra en aquellas sillas, y ella con los niños se lanzan al lago, le voy a decir, eso es una generación cruel, donde una madre puede venir y entregar a hijos acá a sangre fría y decir, aquí están mis hijos, llévenselos. Y la madre ir caminando con un puñado de dólares en su mano, feliz porque vendió a sus hijos. Le voy a decir, eso es una generación cruel. Usted dice, pastor, lo hemos visto, hermano Gilbert. Hemos visto cómo una madre toma dos criaturas y las entrega por un puñado de dólares. Le voy a decir, eso es una generación cruel. Es la generación en la que vivimos. Ahí estamos viviendo en esta noche. El diablo está detrás de todo lo que es justo, de todo lo que es puro. ¿Sabe por qué nos ataca tanto? ¿Sabe por qué pelea contra usted tanto? ¿Sabe por qué acosa su vida tanto? ¿Sabe por qué sus amigos se han venido encima? ¿Sabe por qué familiares hay encima? Porque está parada en la justicia y al diablo no le gusta. Y él va a incitar toda fuerza de maldad para hacerlo desanimar, para hacerlo retractarse de su fe en el Señor Jesucristo. ¿Qué va a hacer en esta noche? ¿Tirar la toalla como decía esta mañana? No, Señor, no, Señor, no, Señor. Yo quiero decirle al diablo una vez más: diablo, toma tu sombrero y tu capa y vete de este lugar, porque aquí no tienes ningún negocio. No puede haber madres, no pueden haber madres pasivas. No pueden haber padres pasivos en este tiempo. No pueden ser ustedes personas que simplemente sienten quietos allí, mirar a sus hijos deslizarse en malas compañías, en malos, en malos círculos, y mirar a sus niñas que fueron tan pequeñas y tan inocentes aquí esta noche. Niñas que las miré tiernas de 2-3 años de edad, y las miro crecer todos los días, las miro crecer y ahora ya son adolescentes. No puede usted dejar que sus hijos se deslicen, oh, por esta lava de maldad, porque las va a ahogar, las va a chapar, las va a matar. Esta es una generación torcida que no tiene el deseo de caminar por el camino recto. Esta generación está en contra de todo lo que es puro. Esta generación está en contra de todo lo que es casto y todo lo que es recto. Es una generación torcida. Y lo único que puede salvar a esta generación es la iglesia del Dios viviente. No una religión, por eso es que no necesitamos religión. No un sistema, no necesitamos más sistemas, sino una iglesia saturada del poder de Dios. Con razón el profeta de antaño, de Habacuc, exclamó peticionariamente delante del Señor: Señor, aviva tu obra en medio de los tiempos, hazla conocer. Señor, aviva tu obra. Lo que necesitamos en esta generación es una iglesia viva, quemando el rojo vivo con el fuego del Espíritu Santo de Dios, que esté separado de este mundo y de las moras de este mundo, consumidos bajo la unción de Dios. Este no es un centro de reformación humana. Este no es Alcohólicos Anónimos. Esta no es una sociedad religiosa sin lucros propios. Este no es un club social religioso donde venimos a exhibir nuestra ropa nueva y nuestros carros nuevos. Este no es el lugar donde usted solo viene a buscar novios y novias y alguien con quien casarse. No, Señor, esta es la iglesia del Dios viviente. Ya, Dios va a proveer un novio y alguien con quien casarse, pero esa no es la razón porque estamos aquí. La Biblia dice: busca primero el reino de Dios y su justicia, y todo lo demás va a ser añadido. Este no es un lugar donde solo venimos a buscar negocio entre los hermanos. Este no es un lugar de comercio. No, Señor, esta es la casa de Dios. Esta es puerta a los cielos. Oh, como decía esta mañana, sí, lamentablemente dentro de la iglesia hay mucha imperfección, hay mucha hipocresía. Y si hay alguien que piensa, oh, es que la iglesia está llena de hipocresía, usted tiene la razón, decía esta mañana en mi mensaje. Pero va a decir: este es el mejor lugar donde usted puede estar. Con todos los defectos que hay dentro de una iglesia, este es el mejor lugar donde usted puede estar. No hay otro lugar. Yo prefiero estar un día en los atrios que mil fuera de ellos. Yo prefiero estar, aunque sea ya de portero, en la casa de Dios, dice David. Póngame de ujier, aunque sea, pero yo prefiero estar en las puertas de la entrada del templo de Dios, aunque sea un día, que mil fuera de ellos. Este no es un lugar donde usted viene a exhibir lo que tiene. No, este es un cuerpo vivo, compuesto por personas regeneradas por el poder del nombre del Señor Jesucristo y por el poder del Espíritu Santo, separadas de prácticas pecaminosas y de un estilo de vida mundano. Un pueblo peculiar, un pueblo diferente, un pueblo inclusive marcado como excéntrico. Un real sacerdocio es un grupo de gente santa, escogidos para revelar al mundo la gloria de Dios y pregonar el mensaje de salvación a toda criatura. Y mientras trabajamos en nuestros trabajos, y mientras estudiamos en nuestras escuelas, y nos desenvolvemos en esta sociedad, nuestra principal responsabilidad es brillar como luz en medio de las tinieblas y ser sal para sazonar la vida insípida de un mundo que está viviendo lejos de Dios. Ese es nuestro propósito. Esa es la razón por la que existimos aquí en esta tierra. Es por eso que no nos vestimos como el mundo se viste. Yo sé que no recibo muchos amén, pero vuelvo a decirlo. Es por eso que no nos vestimos como el mundo se viste. Simplemente nos vestimos normalmente. No, es por eso que no frecuentamos los lugares que el mundo frecuenta. Cuando alguien le diga, hey, vamos a la fiesta, oh, vamos, va a haber una fiesta acá y va a haber esto y va a estar tal banda y va a estar tal cosa, dígale, oh, lo siento mucho, pero yo ya no voy a esa fiesta, voy a otra fiesta. ¿Oh, sí? Y ahora tengo otra fiesta. ¿Quieres venir tú a mi fiesta? Invítelo a venir a su fiesta. Y le voy a decir, oh, sí, ¿dónde es la fiesta? Dígale, en la 310 Central Avenue. A las 6 en punto comienza la fiesta. Y quién sabe, se decide venir a su fiesta. Pero oh, la Biblia dice, convéncelos a ellos, pero ellos que no te convenzan a ti. Dígale, ya no voy a esas fiestas. Ahora tengo una mejor fiesta. Ahora mi compañero de baile es Jesucristo. Ahora tengo un nuevo compañero de fiesta. Ya no voy con los impíos. Ya no voy con los inquietos. Tengo una casa mejor. Tengo una casa de baile. Tengo una casa de alabanza. Y esa es la casa de Dios. Yo prefiero un día en los atrios que mil fuera de ellos. Ya no escuchamos la música que ellos escuchan. Padres, entren a los dormitorios de sus hijos. Saquen todos esos CDs de música pagana. Lo único que están trayendo es maldición a sus casas. Dios no va a habitar donde hay pecado. Le voy a decir, está escondiendo el pecado de Acán debajo de la tienda. Y mientras el pecado está escondido en su casa, esa casa no va a ser bendecida. Oh, no va a tener paz, no va a tener gozo. Siempre va a tener fricción en su relación. Limpia tu casa por dentro. Dice un canto que cantábamos antiguamente aquí. Limpia tu casa por dentro. El juicio tiene que empezar por casa. Y si empieza por casa, ¿a dónde terminará el impío y el pecador? Es un problema hoy en día con la juventud. El rap y toda esa música sucia y perversa que ni siquiera es música. Yo no sé qué tipo de deseo tienen escuchar ese tipo de música. Yo ni siquiera les entiendo lo que dicen. Gracias a Dios que no les entiendo, porque lo único que hablan son basura. No creo que haya ninguna cosa edificante, porque cuando hay una cosa edificante, uno habla claramente como esta noche. Aquellos que tienen basura están balbuceando palabras sin sentido y lo graban en un disco y venden por millones. Le voy a decir, esa es la generación que vivimos. El mundo prefiere oír basura en vez de oír palabras de Dios. Pero en esta noche yo declaro la verdad en el nombre del Señor Jesucristo. Yo sé que acá hay un pueblo que ama esta verdad. No, tal vez todos, pero hay un pueblo que dice, yo quiero la verdad aunque me duela. Me gusta gente así. que dice: pastor, no me venga a predicar cositas, hábleme la verdad, dígame la verdad, yo quiero ser salvo. Aleluya. Les pido a padres que cooperen conmigo en esta noche, que cooperen esta carga que ha nacido dentro de mí. Ya tengo años con esto, pero se está incrementando en estos últimos días. Limpien sus casas. Entren. Usted es papá, usted mamá, usted tiene derecho de ir a esculcar, como dicen ahí en Colombia, los cajones de sus hijos y de sus hijas y sacar, porque usted es el que paga la renta. Hay padres que han encontrado drogas entre la ropa de sus hijos, marihuana entre la ropa de sus hijos, teniendo pecado, teniendo maldad, han encontrado libros pornográficos entre la ropa de sus hijos. Entre, esculque, saque, abre. Oh, hay que respetar la privacidad. Sí, hay que respetar la privacidad, siempre y cuando ellos realmente se presenten como tienen que presentarse. Pero el momento que usted mira algo torcido, y en esta cosa no vamos a tener nada torcido, en esta casa no va a haber nada torcido, aquí el camino va a ser recto. Alzad vuestros ojos y mirad cuál es la senda antigua, dice el profeta, y caminad por ella. Tal vez me oigo en esta noche como un predicador de 80 años de edad, y hay muchos que se han asustado cuando me han visto en persona. Me han conocido solo por voz en cassettes o en CDs, y cuando me han visto en persona dicen: wow, nosotros lo hacíamos con una persona ya adulta, anciana. Le va a decir: tal vez me escucho como una persona de 80 años, pero apenas tengo 46 años, pero estoy predicando como alguien que tiene 80 años, como alguien anticuado, como alguien arcaico, pero este evangelio tiene que ser predicado. Voy a comprar música cristiana. Y ahora inclusive la música cristiana nos deja una gran incógnita. Pero seleccionen las cosas buenas. Escojan aquel papel que tenían las escuelas puestas hace unos años atrás. Cuando uno entraba decía: what you eat is what you are. Lo que usted come es lo que usted es. Es la verdad. Si usted come junk food todos los días, es decir, la comida de esa ligera y pasajera, es lo que va a hacer. Pero si se alimenta bien y come frutas y vegetales, es lo que va a hacer. Alguien saludable. ¿Sí me oyeron? A nadie le gustan las legumbres y los vegetales, pero es saludable. But you are what you eat. Usted es lo que ingiere. Y si está escuchando esa música pagana del mundo que hablan todas esas cosas, hay mentes de estos jóvenes que ya están contaminadas, están dañadas, están sucias, plagadas de pensamientos y deseos malos y pervertidos a los 13, 14, 15 años de edad. Ya sus mentes están totalmente dañadas. Y el diablo los quiere colocar a nuestros ojos, nuestros hijos, a nuestros jóvenes en esa iglesia, en esa posición. Y usted se va a quedar ahí quieto. En esta noche, por eso vengo a decirle: sed salvos de esta perversa generación. Quiero que cada padre revise lo que sus hijos están escuchando. Y gracias por una madre que me permitió y me confesó, y fui y saqué todos los CDs de música pagana de esa casa. Y si hay más, voy y regreso y saco más. Ahí los tengo en mi oficina. Pues si yo no tengo miedo, si un padre me da la autoridad, yo entro y rebusco en esos cuartos y ojalá que estén limpios.

Por eso ya no escuchamos lo que el mundo escucha. Ya no practicamos un estilo de vida inmoral como ellos lo practican. Estamos huyendo. Estamos escapando de una generación perversa que ha perdido la vergüenza, ha perdido la dignidad, ha perdido el pudor y el respeto de sí mismo. No me diga usted que una señorita o un joven enseñando su cuerpo, su ropa interior, se respeta a sí mismo. Le voy a decir, me da asco, repugnancia mirar a señoritas y a jóvenes en el aeropuerto de Dallas. Mientras venía, había un joven de unos 16, 17 años con el pantalón ya casi caído que viene. Yo me iba a poner algo de comer en mi boca y cuando me iba a poner miré esa escena y se me fue el hambre. Me acerqué a este joven cuando él se sentó. Aquí tenía los pantalones, toda la ropa interior le estaba enseñando y no era nada agradable. Me entró un celo, me entró un coraje de Dios. Dije, no importa lo que pase, pero le voy a hablar a este muchacho. Me acerqué a este muchacho, un norteamericano, ojos azules y pelo rubio. Le dije, I'm a preacher of the gospel of the Lord Jesus Christ. And let me tell you something. What you are doing right now is nothing pleasant. I'm trying to eat and I see you walking by me and I lost my appetite. Put your pants up. You know, el joven sintió mi autoridad. ¿Y sabe lo que hizo este muchacho? Dejó el McMac que se lo iba a comer, lo puso ahí, me miró así, con temor se subió el pantalón. Es triste mirar la condición de la juventud. Es triste mirar a las jovencitas hoy en día con unas camisetas hasta aquí que apenas levantan las manos y ya enseñan la mitad del dorso del cuerpo de ellas. Le voy a decir, ustedes piensan que es un buen espectáculo, están perdiendo el respeto de ustedes mismas. Le voy a decir, yo no me cansaría con una muchacha así, aunque sea una Barbie o que sale caminando de un catálogo de belleza. No me importaría la apariencia externa, más importante es lo que hay por dentro, la pureza, el pudor.

Les voy a decir, vestirse provocativamente siempre ha sido algo practicado por gente sin valores morales en su vida. Yo le agradezco a mi suegra, hermano Ofelia, por ser tan estricta con sus hijas y con mi esposa. My goodness, esa dama era estricta con sus hijas. Le voy a decir, gracias a Dios por eso. Y ojalá que hayan madres así. Y quiero que ustedes, señoritas, que piensan que toda la vida van a ser jovencitas, se van a casar algún día y van a tener babies en los brazos, y cuando esa niña o ese niño comience a crecer, le va a hacer salir a usted canas verdes. Porque le voy a decir algo: todo lo que el hombre sembrare, eso también se dará. Y agradezco a padres aquí que tienen sus niñas de 4, 5, 6, 7 años, están niñas todavía, pero siempre las visten como deben de vestirse, porque desde pequeñas le están entrenando. Oh, hay muchos que no, es que son niñas, que hagan lo que quieran, que se vistan como. No. Aquí hay padres que dicen, no importa, tiene 2 años, las vamos a vestir como una señorita, como una niña, como una mujer, como un niño, decentemente. Yo sé que este evangelio no es popular. Yo sé que este evangelio no es, le voy a decir, pero es la verdad. Y en esta noche vengo a decirle: sed salvo de esta perversa generación. ¿Qué de malo hay? ¿Qué de malo hay? Y no va a decir, bueno, pero si usted no conoce, cambia Nicole Rivas, cambia mi hija. ¿Qué de malo hay? Ahora, yo la conozco a Nicole por mucho tiempo, pero la mayoría de veces que he visto a esta joven, siempre la he visto vestida como debe de vestirse. Ahora, yo no sé, pero estoy hablando de aquí en esta noche. I'm sorry, I'm going to take you as an example for a couple of minutes here. ¿Qué de malo hay? Ay, es que esto, le voy a decir, necesitamos jovencitas así, que no estén interesadas en ser populares. Porque es lo que hoy en día, salen con su carterita y... Que no se interesadas en ser populares, sino que se interesadas en agradar al Dios de los cielos. I congratulate you. You're gonna be just like your mama. Don't worry about it. That's good. ¿Qué de malo hay? ¿Cuál es el problema con ustedes, señoritas? ¿A quién está impresionada? ¿A esos muchachos o los de afuera? Yo sé que tengo un poco de carnales aquí en esta iglesia. Con mentes torcidas. Pero por eso lo estoy predicando, lo estoy predicando. Grábense esto. Let me say it in English so you can understand me better, all the teenagers here. When you dress provocative, there's always been a sign of people. They have low moral standards, very low. A very low degree of moral standards. It's always been like that. Are you one of those kind of people? ¿Usted es un tipo de esas personas que tienen un nivel bajo de moralidad? Yo me acuerdo cuando crecía, mirábamos a alguien así, enseguida nos decían: esa señora no es de buena vida. That's right. Ahora no todo el mundo quiere expresar lo que son. Les voy a decir en esta noche, es por eso
que no imitamos al mundo, mucho menos amamos al mundo, ni las cosas que están en el mundo, su música, sus modas, sus cines, sus bailes, sus drogas, su licor, sus prácticas, su pecado, porque todo aquel que ama el mundo, el amor del Padre no está en él, porque todo lo que hay en el mundo, los deseos de la carne, los deseos de los ojos y la vanagloria de la vida no provienen del Padre, sino del mundo, y el mundo pasa y sus deseos, mas el que hace la voluntad de Dios permanece para siempre. Les va a decir cosas como decencia y pudor siempre han sido las cosas que han distinguido al pueblo que ama y abriga en sus vidas el nombre del Señor Jesucristo. Y es una lástima, y es una lástima, y es una lástima. Y todo mundo que va a oír este mensaje por radio, le voy a decir, es una lástima. Y ojalá que ahí como en México, que pusieron un DVD nuestros de una predicación que prediqué aquí, y 10 pastores vinieron a conocer esta verdad, 10 pastores por un DVD en la televisión ahí en México. Y quién sabe, alguien va a llevar este DVD, lo va a poner en televisión, no importa dónde llegue, pero déjeme escuchar, déjeme decirle eso y escúcheme, es una lástima cómo los predicadores modernos están diluyendo este evangelio que le costó al Señor Jesucristo su sangre y a los profetas y apóstoles sus vidas. Es una vergüenza y es una tristeza. En un mall o en una tienda ya no hay diferencia entre el mundo y el hijo o la hija de Dios. Ahora es todo lo mismo. Y muchos, bajo la excusa de que Dios mira solo el corazón, están poniendo en vergüenza el nombre que llevan invocado en sus vidas en el bautismo, de la forma en que se visten, profanando el templo de Dios que son sus cuerpos. ¡Ay de esos predicadores!, dice Isaías, que parecen perros mudos que no pueden ladrar. Quiero decir en esta noche, acá hay un perro que sí ladra. Todavía no he perdido mi voz, todavía no he perdido mi fuerza, no he perdido mi integridad ni mi santidad. Voy a ladrar, voy a predicar, voy a exhortar, voy a levantar mi voz. Voy a decir al pecado es pecado y a lo que es justo es justo. Le voy a decir, con apenas 46 años, quién sabe, me escucho como un hombre antiguo, arcaico, anticuado. Pero apenas tengo 46 años de edad. Pero yo creo esta verdad con todo mi corazón. Cuando Dios me llamó a predicar su evangelio, Él no me llamó para dar comezón al oído de un pueblo cristiano consentido, sino que el Señor le dijo al profeta, igual como le dijo al profeta Jeremías, así me dijo a mí en Jeremías 1:10: te he puesto este día sobre naciones para arrancar, para destruir, para arruinar y para derribar, pero también para edificar y para plantar. Y en esta noche Dios habla como habló por boca de los profetas. Isaías, bajo la unción del Espíritu Santo, en Isaías 1:7 dice: vuestra tierra está destruida, vuestras ciudades puestas a fuego, vuestra tierra delante de vosotros comida por extranjeros y asolada como asolamiento de extranjeros. Jeremías 49:13: porque por mí he jurado, dice Jehová, que asolamiento, oprobio, soledad y maldición, y todas sus ciudades serán desolación perpetua. Esas son las palabras, esas fueron el castigo, palabras hirientes de parte del Señor hacia esa generación que estaba torcida y perversa. Y últimamente el profeta Oseas dice de esta manera: aquel hombre que fue portador de tan formidables profecías y promesas de parte de Dios, él se expresa de esta manera: olvidó pues Israel a su hacedor y edificó templos, y Judá multiplicó sus ciudades fortificadas, mas yo meteré fuego en sus ciudades, el cual consumirá sus palacios. Dios está a punto de derramar la copa de su ira sobre una sociedad maligna y perversa que exalta a lo torcido y humilla a lo recto. ¿Cómo puede ser posible hoy en día que atletas que están usando en sus cuerpos drogas, esteroides, para aumentar el rendimiento físico de su cuerpo sean llamados héroes y los quieren colocar en el pasillo de la fama o en el Hall of Fame? ¿Cómo puede ser que un presidente usó su posición de poder para infiltrar inmoralidad en la oficina ovalada de la Casa Blanca y mentir abiertamente en el Congreso que no lo hizo? Esos son los héroes de esta generación. Y esta noche vengo a levantar mi voz para predicar a jóvenes y adultos
Escapa, hermano. Escapa, hermana, de esta generación maligna y perversa. Una generación donde ser virgen es una vergüenza y ser promiscuo o promiscua es una gloria. Pero lo que no les enseña es el dolor del aborto. Lo que no le han enseñado es aquellas noches en vela, aquellas noches llenas de pesadillas de aquella madre que tuvo que mirar a su criatura ser absorbida por un tubo y tirada en la basura como que si fuese un pedazo de papel inservible, siendo una vida, siendo un ser humano.

But your pastor come tonight. My heart bleeding tonight for young people in this church and for the adults and parents. They have lost. They have lost. Lost all the precious things that were so gray or made us gray. And years back, we have lost those things. Esta noche, tengo un corazón desangrado. Aquí bajo el sonido de mi voz, hay señoritas, hay jóvenes que no están viviendo correctamente. Y esta es la noche en que Dios quiere que usted se arregle. Vienen a la iglesia, pero no quieren ni siquiera aplaudir sus manos para cantar a Dios, alabar a Dios. No quieren abrir sus labios, no se sabe ni siquiera un canto de alabanza. No se sabe ni un versículo de la Biblia. 12, 13, 14, 15, 16 años de edad. Lo único que están pensando son en that girl, that boy, that girl, that boy. Ese joven, esa señorita, ese joven, esa señorita. Lo único que están esperando es ir a la escuela. En vez de decir te voy a regalar algo bueno, se están regalando entre ellos mismos música del mundo. Se están compartiendo cosas que ni siquiera deben compartirse. Sé salvos de esta perversa generación. Padres, les ruego por las misericordias de Jesucristo. Sé salvos de esta perversa generación. Solo les enseña el momento de placer, pero no les enseña una infección de sida o de sífilis o de gonorrea, enfermedades venéreas que no tienen cura. Eso no les enseñan. Solo el momento de placer. Mire el popular reportero de uno de los canales de televisión más populares en el mundo, Peter Jennings, murió de cáncer al pulmón porque fumó, dice el Contra Costa Times, por más de 30 años. Y cuando paró fue demasiado tarde. Cuando alguien le venga a ofrecer un tubo de nicotina, mírelo como que es una serpiente cascabel. Diga, no, yo no quiero eso. Oh, sí. No les enseñan a aquellos que están enfermos con cáncer del pulmón. Alboro solo les mostró la frescura del momento, del placer, pero no les mostró los millones de gente que mueren de cáncer al pulmón a causa de nicotina que han inhalado en sus pulmones por años. Kurz y Weiser solamente les enseñan la risa, pero no les muestran el dolor que causa la adicción a bebidas alcohólicos. Huye, huye de esta perversa y maligna generación. Huye como que un oso te persigue. Huye como que un león rugiente te persigue. Huye como que una serpiente cascabel te... Huye, huye, huye, huye, dice Pablo a Timoteo. Huye de las pasiones juveniles. Huye, hermano y hermana, padre de familia. Huye de esta generación perversa y maligna. Huye. Huye de esta generación que dice Salomón. Es una generación que maldice a su padre y a su madre, no bendice. Y estamos viviendo eso. Una generación limpia en su propia opinión. Oh, si eso no es malo. That's not wrong, that's not bad. En su propia opinión, todo el mundo está limpio. Una generación, dice Salomón en Proverbios 30, 11, cuyos dientes son como espadas y sus muelas como cuchillos. E indudablemente, esta es la generación en la que estamos viviendo hoy en día. Sin duda alguna, y este es mi punto final, esta va a ser la generación que va a ser testiga del evento más glorioso en los últimos 20 siglos. Y es el rapto, el arrebatamiento de la iglesia del Señor Jesucristo. Así de perversa es esta generación que el Señor dice va a tener que sacar a mi iglesia de en medio de esa podredumbre en la que está viviendo. Yo puedo oír a mi Señor Jesucristo. Yo puedo.

corazón de mi Dios en esta noche. Las oraciones de cientos de millares de hombres santos de Dios que han subido como una ofrenda de olor grata delante de Él está llegando a sus oídos, y el Señor está a punto de sacar a su iglesia de este mundo. El Señor la va a levantar, e indudablemente en medio de esta generación maligna y perversa, Él va a levantar a su iglesia. Él nos va a sacar de esta, en medio de esta generación que está clamando, denos a alguien que nos traiga paz. No importa si es el diablo, no importa si es Dios, simplemente denos a alguien, porque el anticristo está a punto de aparecer aquí en este mundo. Le voy a decir, el anticristo, el hombre de paz, está a punto de aparecer en este mundo. Pero cuando el hombre de una paz ficticia y temporal se aparezca, nosotros vamos a estar esperando al príncipe de paz, al rey de reyes y al Señor de señores. Y uno de estos días vamos a ser liberados de toda esta maldad y esta podredumbre. Esta no es la hora de tener un pie en las cosas del mundo y un pie en la iglesia. Esta no es la hora de claudicar entre dos cosas. Esta es la hora de entregarse al Señor con todo el corazón. Esta es la hora de rendirse al Señor. Esta no es la hora de claudicar, iglesia. Moisés dice que prefirió sufrir los vituperios de Cristo que gozar de los deleites temporales de la vida. Moisés dice: yo estuve en Egipto viviendo con el faraón, comiendo de la mesa de él, probando de todos los manjares que ellos servían. Dice: pero llegó el punto que preferí recibir los vituperios de Cristo que gozar de los placeres temporales de esta vida. Y por Moisés haber escogido abandonar los placeres temporales de esta vida y escoger los vituperios de Cristo, en este día Moisés no está momificado en una de las pirámides de Egipto, sino que Moisés está allá en los cielos, flanqueando el trono de Dios en esta misma noche, porque prefirió sufrir los vituperios de Cristo. Se van a mofar de ustedes, se van a burlar de ustedes, jóvenes, se van a burlar de ustedes, señoritas, se van a burlar de ustedes, pero es preferible sufrir los vituperios de Cristo que gozar de los deleites temporales de este mundo. Porque uno de estos días la trompeta va a sonar. En aquel día el Señor Jesucristo va a descender con toda su gloria y con todo su esplendor. Y en un abrir y cerrar de ojos vamos a ser transformados. Pablo dice: es un misterio. Y nos vamos a encontrar en la presencia de Dios. Y cuando miremos en una forma retrospectiva, es decir, hacia atrás, y miremos este servicio de este domingo, agosto 21 del 2005, vamos a pensar en decir gracias que ese día decidí padecer los vituperios de Cristo que gozar de los placeres temporales de este mundo. Porque eso es lo que son. No le voy a decir que el pecado no es algo placentero, sí lo es. Cualquier persona que dice que el pecado no es placentero está mintiendo, sí lo es. Aunque yo no he probado licor, aunque no he probado drogas, aunque no he sido un promiscuo o una persona inmoral y todas esas cosas que el mundo hace, no estoy dando en cines. Pero le voy a decir, el pecado es placer, pero a la misma vez tengo que decir, el pecado es algo temporal. Dice que la paga del pecado es muerte, pero la dádiva de Dios es vida eterna en Cristo Jesús, Señor nuestro. ¿Qué es lo que prefiere usted? El pecado es temporal, así como la temporada de fútbol que viene y se va, la temporada de béisbol que viene y se va, así como la temporada de invierno que viene y se va, la temporada de verano que viene y se va. Así es el pecado, es temporal, es para un momento, es para un instante, pero se va, y cuando se va produce

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1: Vivimos tiempos de angustia, tiempos de dolor y pánico, tiempos de violencia y maldad. Pero asimismo, la gracia del Señor Jesús sobreabunda para con cada uno de nosotros. No desmayemos y permanezcamos firmes, porque la venida del Señor está cerca. Está cerca. Arca, la puerta sigue abierta. Consumado es. El sacrificio por el pecado fue consumado. Sus indecibles sufrimientos terminaron. El príncipe de este mundo fue derrotado. Las obras del Padre estaban consumadas. El juicio de Dios había pasado. Las profecías se habían cumplido. Su obra de salvación estaba consumada. Y el camino al cielo está abierto.
2: Buenas noches, amados oyentes, que el Señor les bendiga. En esta hora continuamos acompañándole este día en nuestra programación radial. Vamos a escuchar unas bendecidas alabanzas de adoración y luego estaremos orando al Señor. Sabemos que el Señor es bueno y para siempre es su misericordia, y en esta hora de la noche muy agradecidos con nuestro Dios por darnos la fortaleza de estar siempre ante su presencia con alegría. Delante del Señor nos presentamos hoy este día y reconocemos que Él es bueno y para siempre es su misericordia. Vamos a escuchar una alabanza muy bonita y es "Te pido la paz". Una alabanza de Jaime, estaremos escuchando a continuación y entre otros cánticos más.
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Hay una fuente en nosotros, Señor, que salta para vida eterna. Hay una fuente, Dios, que sale de nuestro espíritu, que no se puede detener, Señor. Hay una fuente de alabanza, una fuente llena de adoración, que fluye en nosotros, que fluye como un

0: Dentro de unos minutos finalizamos nuestra programación radial. Ya son las 8 de la noche con 48 minutos. Hay una fuente dentro de nuestro ser que fluye. Agua de vida eterna. Vamos a escuchar Digno con Ivonne Muñez y Marcos Brunet. Ya en breves minutos finalizamos nuestra programación radial.
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Señor, marca tu remanente en medio de todas las naciones. Gente que no se va a inclinar ante las tentaciones del enemigo. Gente que no se va a inclinar ante las propuestas del sistema de este mundo. Gente de carne y hueso.

Oramos en esta noche a Dios. Padre Celestial, gracias le damos, Señor amado, por su infinita misericordia. El privilegio que usted nos concedió, Señor Dios Todopoderoso, de estar al aire durante estas horas de programación. Pueda bendecir usted nuestras vidas, protegernos, guardarnos, ayudarnos, Dios amado. Pedimos que su presencia nos acompañe y nos dé descanso, Padre, que esta noche podamos descansar. Padre amado, podamos, Dios mío, siempre mantener nuestra vida con gozo, con alegría, Señor. Todo esto lo pedimos en tu nombre, Padre, creyendo que lo recibiremos. Guarda la vida de todos los oyentes, Señor, nacionales e internacionales, aquellos hermanos que están pasando por momentos difíciles, Dios, que sea su Santo Espíritu, Dios, dando fuerzas a aquel que la necesita. En el nombre del Padre, del Hijo y de su Santo Espíritu, amén y amén. Descanse, feliz noche, mañana a las 5 de la mañana estaremos una vez más al aire.

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Me acordé en la noche de tu nombre, oh Jehová, y guardé tu ley.

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1: El Espíritu del Señor está sobre mí, por cuanto me ha ungido, para dar buenas nuevas a los pobres. Me ha enviado a sanar a los quebrantados de corazón, a pregonar libertad a los cautivos y vista a los ciegos, a poner en libertad a los oprimidos, a predicar el año agradable del Señor. Lucas 4:18. Seguimos anunciando el Evangelio de Jesucristo. Gracias por su sintonía. Temas, porque yo estoy contigo. No tengas miedo, porque yo soy tu Dios. Te fortaleceré y también te ayudaré. Te sustentaré con la diestra de mi justicia. Con la diestra de mi justicia. Isaías 41:10. Pueblo de Dios, sigamos adelante. El poderoso está con nosotros.
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Ciertamente, llevó Él nuestras enfermedades y sufrió nuestros dolores, y nosotros le tuvimos por azotado, por herido de Dios y abatido. Mas Él, herido fue por nuestras rebeliones, molido por nuestros pecados. El castigo de nuestra paz fue sobre Él, y por su llaga fuimos nosotros curados. Todos nosotros nos descarriamos como ovejas, cada cual se apartó por su camino, mas Jehová cargó en Él el pecado de todos nosotros. Isaías 53, del 4 al 6.

La presencia de Dios revela majestad y poder. Dirige a su pueblo hacia el reposo. Da seguridad ante toda maldad. Anima en forma sobrenatural. Proporciona tiempos de refrigerio. La presencia

Que este día sea guiado por la paz y la sabiduría de Dios. Confía en su plan, porque sus promesas son fieles y su amor nunca falla. Encomienda al Señor tu camino, confía en Él y Él actuará. Salmos 37:5.

Poderoso Dios, te adoramos, Señor. Te exaltamos, Espíritu Santo. Levante su oración esta noche. Levante su clamor esta noche, iglesia. Aleluya, gracias. Dele gracias. Dele gracias. Dele gracias por las pruebas. Dele gracias por los problemas. Adore a su Dios con todo su corazón esta noche. Oh, bendito Dios. Te damos toda adoración, gloria y honra para ti, Señor. Dele gracias a Dios.

sigue adorando a Dios. Sigue adorando a Dios. Tú has venido a adorarle esta noche. Tú has venido a exaltarle esta noche, iglesia. Oh, Jesús. Hemos venido a adorarte con todos nuestros corazones, Maestro. Hemos venido a adorarte con todos nuestros corazones, mi Padre, mi Jesús. Oh, gracias, Señor. Recibe, Señor, nuestra adoración esta noche, Rey de Reyes, Señor de los Señores. Vine a adorar a Dios. Vamos, iglesia, díselo.

a su Dios. Aleluya, Espíritu Santo de Dios. Te servimos, Dios, no por algo a cambio, te servimos por agradecimiento, Señor. Te cantamos por gratitud, Dios, porque lo que tú hiciste no lo hizo nadie, Señor, cuando todos nos dejaron, cuando todos se fueron, Señor.

sí adorando a tu Dios, hermano. Esta noche vas a ver la gloria de Dios. Vas a recibir tu milagro. Vas a recibir tu bendición, iglesia.

y usted va a coronar de favores, de misericordia. Él va a bendecir tu vida, iglesia. Dale palmas al Espíritu Santo de Dios. Aleluya.

0: Vamos a adorarlo. Y por momentos.
1: Buenos días, amados oyentes. Que el Señor le bendiga. Gracias damos a nuestro Padre Celestial por su infinita misericordia y el privilegio maravilloso que el Señor nos otorga el poder estar al aire una vez más para poder exaltar, glorificar y bendecir el nombre de nuestro Dios Todopoderoso. A Él sea toda gloria, honra, alabanza y adoración hoy y siempre. Agradecidos con el Señor porque nos da la vida, la fortaleza, la salud de la familia, el bendecido privilegio de presentarnos delante de Él en alabanza y en adoración. Hoy, este día es el día que hizo Jehová, nos gozaremos y nos regocijaremos en su presencia. Ya dentro de unos minutos oramos a Dios y iniciamos programación radial.
0: Sigue adorando a tu Dios, iglesia. Sigue bendiciendo la gloria de Dios. Si Él ha sido fiel, dale gracias a tu Dios. Si Él ha sido fiel contigo, dale gloria, dale honra esta noche. Si Él ha estado contigo en esos procesos, dale gloria, dale honra a tu Cristo esta noche. Gracias, Señor.

de Dios, iglesia, hay bendición esta noche. Dios se quiere bendecir. Aleluya, recibe tu milagro. Recibe tu milagro, aleluya. Levantamos nuestras manos en señal de victoria. Aunque no tengamos fuerzas, aunque tengamos mil problemas,

0: almas a tu Dios esta noche. Aleluya, Espíritu de Dios, te adoramos, Señor. Oh, gracias, Jesús. Gracias, Cristo. ¿Cuánto creen que nuestro Dios es hermoso?
1: En esta hora de la mañana queremos compartir la palabra de Dios y luego estaremos orando. No sé si usted se recuerda, pero hemos estado compartiendo en Jonás capítulo 1, capítulo 2, capítulo 3 y capítulo 4. Amén. Hemos estado compartiendo la palabra del Señor, aprendiendo sobre las Sagradas Escrituras y la enseñanza que nos deja Jonás. En el capítulo 1, cuando Jonás huye de la presencia del Señor, para otro lugar donde Dios no lo había mandado, porque el Señor le había dado una palabra a Jonás que fuera y predicara a la ciudad de Nínive, pero él trató de huir de la presencia del Señor. Le digo que trató porque de la presencia del Señor no podemos huir. Dios está en todo lugar y tuvo sus consecuencias. Sus consecuencias. Luego vemos la oración de Jonás en el capítulo 2, cuando Jonás ora a Dios porque se encontraba muy afligido en el vientre de aquel pez. Después vemos que Jonás reconoció que tenía que obedecer a la voz de Dios, al mandato de Dios. Y en el capítulo 3 vemos que predica aquella ciudad. Pero aquella ciudad escuchó el mensaje que Dios les enviaba y se arrepintieron. Se arrepintieron. Es ahí donde marca una diferencia, ¿verdad? Cuando hay un arrepentimiento, y el arrepentimiento nos lleva a la acción, porque ellos se pusieron de cilicio, en ayuno, pidiendo al Señor misericordia. Luego vemos el enojo de Jonás, que nos habla en el capítulo 4. Dice la Biblia, honrando al Padre, al Hijo y al Espíritu Santo. Pero Jonás se apesadumbró en extremo y se enojó. Y oró a Jehová y dijo: ahora, oh Jehová, ¿no es esto lo que yo decía estando aún en mi tierra? Por eso me apresuré a huir a Tarsis, porque sabía yo que tú eres Dios clemente y piadoso, tardo en enojarte y de grande misericordia, y que te arrepientes del mal. Ahora pues, oh Jehová, te ruego que me quites la vida, porque mejor me es la muerte que la vida. Eso le estaba diciendo Jonás a Jehová. Imagínese usted. El enojo de Jonás era porque Dios había perdonado la maldad de aquel pueblo. Jonás llevó el mensaje, pero Jonás llevó un mensaje como dando la noticia, lo que iba a acontecer. Quiere decir que en lo más profundo de su ser, él quería que Dios destruyera aquella ciudad. Muchas veces no logramos comprender nosotros en nuestra humanidad por qué Dios puede actuar en ciertos momentos, en ciertas, por decirlo así, circunstancias de nuestra vida de esa manera. Hay cosas que no comprendemos porque son totalmente divinas. El amor de Dios es grande. El amor y la misericordia del Señor es grande para con el ser humano, porque a Él le duele el castigo para el hombre y para la mujer. Y siempre el Señor trata la manera de confrontar al hombre, que se aparte del mal camino Y si hay un arrepentimiento, Dios perdona sus pecados. Como dice uno de los versículos de la palabra del Señor, me parece en Isaías, habla y les dice: si mi pueblo se humillare y buscare mi rostro y se convirtiere de sus malos caminos, entonces yo oiré su oración desde los cielos, perdonaré sus pecados y sanaré su tierra. Y como también esto podemos ver en el pueblo de Nínive, que se arrepintieron, y eso lo llevó al arrepentimiento, a actuar y a proclamar ayuno desde el más pequeño hasta el más mayor. Y también los animales fueron en cuenta en esto. Y podemos observar que quizás Jonás estaba de lejos viendo a qué momento la ciudad iba a ser destruida, qué momento iba a llegar la ira de Dios contra aquella ciudad. Pero dice la palabra de nuestro Dios Todopoderoso que el Señor perdonó a los moradores de aquella ciudad. Entonces estaba Jonás enojado, diciendo de que mejor le quitara la vida. Y en el versículo 2, pidiendo a Dios que lo librara. Muchas veces nosotros, hermanos, actuamos de una manera incomprensible, de una manera que queremos que las cosas sucedan como nosotros queremos. Y Dios tiene el cuidado y el control de todo, incluso lo que nosotros no llegamos a comprender, y quizás en esta tierra no lo vamos a comprender, porque hay cosas que Dios sabe por qué suceden, por qué pasan. Dios es el Todopoderoso. ¿Y qué haremos nosotros? Aceptar su voluntad y pedirle al Señor que Él nos ayude para poder comprender y entender totalmente que su voluntad es perfecta y es agradable para aquellos que le aman. Y dice la palabra del Señor que Jonás salió de la ciudad y campó hacia el oriente de la ciudad y hizo ahí una enramada y se sentó debajo de ella a la sombra hasta ver lo que acontecería en aquella ciudad. Estaba esperando Jonás qué iba a pasar, qué iba a suceder. Y dice la Biblia que preparó Jehová Dios una calabacera, la cual creció sobre Jonás para que hiciese sombra a su cabeza y le librase de su malestar. Y Jonás se alegró grandemente de la calabacera. Estaba Jonás alegre. Imagínense, ¿quién hizo que creciera aquella calabacera? Dios. Estaba Jonás alegre porque ya no se encontraba en una condición física tan molestosa, sino que estaba, digamos, a gusto. Pero también al venir el alba, dice la Biblia, de que al día siguiente Dios también preparó un gusano, el cual hirió la calabacera y se secó. Imaginen, Él da, Él quita, Él hace como Él quiere, porque Él es el Todopoderoso. Y dice de que aconteció que al salir el sol preparó Dios un recio viento. Imagínense, es que Dios es el Todopoderoso. Él ha creado todo. Solano, y el sol hirió a Jonás en la cabeza y se desmayaba y deseaba la muerte, diciendo: mejor sería para mí la muerte que la vida. Entonces dijo Dios a Jonás, ¿tanto te enojas por la calabacera? Y él respondió: mucho me enojo hasta la muerte. Qué terrible, hermanos. Y dijo Jehová: tú vistes tu lástima de la calabacera en la cual no trabajaste, ni tú la hiciste crecer, que en espacio de una noche nació y creció. Nació y en el espacio de otra noche pereció. Le estaba explicando Jehová de la calabacera, que no había trabajado en él y estaba enojado. Y le dijo en el versículo 11, y no tendré yo piedad de Nínive, aquella gran ciudad donde hay más de 100,000 personas que no saben discernir entre su mano derecha y su mano izquierda y muchos animales. Le estaba explicando de esta manera. Él estaba enojado por algo que no había trabajado, por la calabacera. Ya estaba enojado porque en un momento creció y en un momento ya no estaba más. Jonás como que era de doble ánimo. A veces andaba contento y a veces no. Jonás como que le faltaba el fruto del espíritu, la paciencia, el gozo, la paz, la benignidad. Muchas veces nosotros tenemos que pedirle al Señor que nos ayude para ver las circunstancias en nuestra vida que nos rodean de una manera diferente, de una manera positiva, porque a veces nosotros todo lo vemos negativo, todo lo vemos de una manera contraria. Cuando muchas cosas suceden, una, porque a veces son nuestras acciones que nos llevan a eso, como cuando Jonás estaba en el vientre de aquel pez, cuando se hizo la grande tempestad y estaban siendo afectados los otros que iban en el barco juntamente con él. Y era por sus decisiones, las cuales no estaban siendo buenas. Y es por eso de que nosotros a veces provocamos tempestad nosotros mismos en nuestra vida y después pidiéndole auxilio al Señor. Y también a veces desobedecemos a la voz del Señor. Y una persona que está desobedeciendo a la voz de Dios está haciendo lo contrario a la voluntad del Señor. Y cuando nosotros hacemos lo que no nos ha dicho Dios que hagamos, es sumamente peligroso, sumamente trágico para nuestras vidas. Por lo tanto, aprendamos de Jonás que obedecer al Señor trae bendición, trae que nos irá bien en nuestra vida. Pero el no obedecer trae mucha turbulencia, trae muchas consecuencias, trae mucha fatiga en nuestras vidas y mucho más el renegar delante del Señor y el querer que las cosas sucedan como nosotros queremos, como nosotros nos parece o como nosotros nos convenga. Imagínense, hasta el Padre nuestro nos enseña y nos dice, y nosotros lo decimos, pero a veces lo decimos, pero no comprendemos lo que estamos diciendo. Hágase tu voluntad. Así está esa palabra. Hágase tu voluntad. Venga a tu reino, le decimos. Hermano, nosotros debemos de saber que cuando decimos el Padre nuestro, estamos diciendo, Señor, haz como tú quieras. Señor, acepto lo que tú digas. Y no es fácil. Por supuesto, no era una ciudad buena la cual Jonás tenía que ir. Pero también debemos de saber que lo que nosotros no comprendemos, Dios sabe por qué. Dios conoce y sabe todo, de todas las cosas. Siempre hay algo en la Biblia la cual nosotros debemos de tomar en nuestras vidas, de guardarlo en nuestros corazones y de saber de que es muy importante el obedecer a Dios para que nos vaya bien. Y obedecer a Dios traerá también sacrificio, porque el obedecer a Dios no muchas veces para nosotros pueda que sea cómodo. No, esta carne va a querer muchas cosas, pero como usted sabe que no todo nos conviene, dice la Biblia que todo me es lícito, pero no todo me conviene, no todo me edifica, no todo me fortalece. Hay cosas que nos debilitan, hay cosas que nos desvían del propósito de Dios, hay cosas que no agradan a su presencia. Y cuando nosotros vamos en contra de la voluntad del Señor, viene ahí como le vino a Jonás, la turbulencia. Y grande fue la misericordia del Señor. Imagínese, Jonás no se acordaba que el Señor Dios Todopoderoso lo había librado del pez todavía. No se recordaba y él estaba ahí pensando de que Dios había perdonado y diciéndole a Dios, sabía que eras misericordioso, perdonador, que eras lento en la ira. Y no se recordaba de que ya lo había librado, que había tenido misericordia primeramente con él. Si es que Dios ha tenido misericordia con nosotros primero. Dios ha sido grande y misericordioso con nosotros, hermanos. Ahí ha estado la misericordia del Señor para con cada una de nuestras vidas. Vamos a orar en esta hora de la mañana. Padre nuestro que estás en los cielos, santificado sea tu nombre, venga tu reino, hágase tu voluntad como en el cielo, así también en la tierra. El pan nuestro de cada día, dánoslo hoy, y perdona nuestras deudas como también nosotros perdonamos a nuestros deudores, y no nos metas en tentación, mas líbranos del mal, porque tuyo es el reino, el poder y la gloria por todos los siglos. Amén. Señor amado, en esta hora de la mañana le damos gracias, Dios Todopoderoso, por su infinita misericordia, Dios amado, el privilegio que usted nos permite este día, Señor, estar adorando y glorificando su nombre, Dios mío. Agradecemos infinitamente, Padre, a usted, porque es bueno, Padre, y usted nos ayuda y nos fortalece, Padre, para que podamos seguir hacia adelante, Señor Dios mío, en este día, Padre, gracias, amado Dios, gracias. Gracias, Padre de la gloria, por esta maravillosa y grata oportunidad que usted nos concede de estar delante de su presencia, Señor, para glorificar, adorar y alabar y exaltar su nombre, para darle gracias, Dios, a usted, Dios amado, que nos permite estar delante de su presencia, Señor, adorando, exaltando, glorificando, Padre, a usted, Dios, que vive y permanece para siempre. Señor, gracias por esta maravillosa hora, Padre, por este día. Gracias, Señor, por darnos la fortaleza, Padre, por darnos, Dios amado, el gozo, la paz, la tranquilidad en nuestros corazones, Dios, y ayudarnos, Padre, en todo tiempo, en todo momento, para que podamos seguir hacia adelante, Señor. Usted es nuestro guardador, Jehová es nuestro guardador, Jehová es nuestro protector, nuestro fortaleza. Eres tú, Señor, quien nos da la bendición de poder estar delante de su presencia, Padre amado, este día, alabando y adorando su nombre, Señor. Gracias, Dios mío. Gracias, Espíritu Santo. Gracias, Dios, en esta hora, Padre, por la bendición maravillosa, Padre Santo, que usted nos concede de poder, Señor Dios, presentarnos delante de ti, Señor, en alabanza, en adoración y exaltación, Dios mío. Gracias te damos, Padre mío, por darnos, Dios, la vida, Dios, Dios amado, y estamos delante de su presencia para adorarle, para exaltarle, para glorificarle solamente a usted. Señor, sea la gloria hoy y siempre, Padre. Venimos delante de su presencia, Padre, para, Señor, presentarnos una vez más delante de ti, pidiendo de su oportuno socorro, de su ayuda, Padre, suplicando misericordia, Dios amado, que sea usted glorificándose, Padre, que sea usted fortaleciéndonos, Padre, que sea usted guardando nuestras vidas, Dios. Líbranos, Dios mío, de todo mal, Señor, guárdanos, Dios todopoderoso. Cúbrenos con tu sangre preciosa, Padre celestial, que todo lo que este día vamos a realizar para la gloria y honra de su nombre sea edificativo, Señor, para nuestras almas. Ahí donde están mis hermanos, hermanas, Dios de la gloria, los amigos, Dios, guarda a los amigos. Solamente usted les puede ayudar y proteger de todo mal, Señor. Oramos en esta hora, Padre celestial, para que pueda usted fortalecer, Dios todopoderoso, dar fortaleza, Padre, palabra de aliento, palabra, Señor, de esperanza, Señor, aquel que lo necesita, Dios mío, dar gozo, Padre celestial, en el nombre de Jesucristo de Nazaret. En esta hora de la mañana, Señor, estamos, Dios mío, delante de ti, Señor, con ese buen propósito, ese deseo en nuestros corazones. Dios mío, de una vez más, Padre, deleitarnos en su presencia. Queremos gozarnos, Dios, queremos alegrarnos, regocijarnos, Padre, en usted, alabarle y adorarle a usted, Señor. Reciba honras y glorias, Padre celestial, reciba alabanza y adoración y exaltación, Padre. Pueda usted, Señor Jesús, bendecir las almas, Padre amado, Dios mío, fortalecer las almas, Dios, guardarnos, Dios todopoderoso, Padre celestial, Señor, salve las almas, Dios, liberte, rompa cadenas, Dios, pueda dar usted salvación, Padre, aquel que aún no le ha conocido como su Salvador, Señor, rompa esas cadenas, Dios, liberte, Padre, las almas, pueda usted salvar, libertar, romper cadenas, Dios de la gloria. Padre amado, usted es el único quien puede tocar, Señor, esos corazones. Padre amado, usted es el único quien puede libertar, Señor, quien puede dar, Señor, salvación, Padre, aquel que está, Señor, necesitado, Padre de la gloria. En el nombre de Jesucristo de Nazaret, clamamos, Dios, y suplicamos misericordia. Salve, Padre, toque esos corazones, liberte, Padre amado, en el nombre de Jesús. Obra, Señor, obra, Espíritu Santo, tenga misericordia, Padre, usted es poderoso, Señor, usted es milagroso, eres santo, Padre. Pueda llegar dando, Señor amado, Dios mío, sanidad, aquel que está enfermo, pasando por dolencias, Padre, en sus cuerpos, Señor, Dios mío, pon tu mano poderosa, pon tu mano gloriosa, en el nombre de Jesucristo de Nazaret, los que se encuentran enfermos, Padre, los que se encuentran en un hospital, en las cárceles, en las calles, Dios, sedientos y necesitados, Padre de usted, tenga misericordia, Padre mío, y glorifíquese en el nombre de Jesucristo de Nazaret. Pueda usted obrar, Señor, pueda usted obrar en grande manera, Señor. Sea usted glorificándose, poderoso Dios. Sea usted, Señor amado, obrando y derramando de su bendición. En el nombre de Jesucristo de Nazaret, te adoramos, Dios, y te alabamos y te exaltamos, Padre, a usted, Cristo bendito. Señor, gracias, Padre. Gracias, Señor Jesucristo. Gracias, Dios Todopoderoso. En esta hora, Padre amado, pedimos, Dios de la gloria, por cada hermano programador de la radio, Señor. Bendiga a mis hermanos programadores. Ayúdeles, déles fortaleza, Señor. Sea, Señor, usted glorificándose y obrando en cada uno de ellos, dándole fuerzas, Dios. Cuídales, Padre Celestial, provee para cada programa radial. Señor, oramos en esta hora de la mañana, Padre, y pedimos misericordia, Señor, y pedimos, Dios, que usted sea glorificándose, Padre, que usted pueda hacer obras maravillosas, Padre amado. Mira, Dios de la gloria, la situación, Señor, que está pasando, mi hermana, Señor, Zenia, ayúdele, Dios. Dele fortaleza, Padre, pueda llegar con su Santo Espíritu glorificándose usted, obrando a favor de ella, Señor. Solamente usted es el único quien le puede ayudar, Señor, quien puede obrar, Señor, quien puede glorificarse de una manera especial, Señor, en la vida de mi hermana, Señor, de su familia, Señor. Dios mío, tú eres grande en bondad y en misericordia, y usted es el único que puede, Dios amado, dar esas fuerzas grandes, Padre amado. Dios mío, Padre celestial, en el nombre de Jesucristo de Nazaret, Padre, oramos, Dios, y clamamos, Padre bendito. Dios Todopoderoso, te alabamos y te exaltamos, Divino Rey, Maestro, Santo Dios amado, en esta hora de la mañana, Señor amado, estamos, Dios, orando y clamando, Padre, y suplicando misericordia, Señor. Fortalécenos, Dios, guárdanos, Padre, bendíganos, Padre amado, derrama de su presencia, de su ayuda, de su protección sobre nuestras vidas, Dios, y pueda usted glorificarse grande y poderosamente sobre nuestras vidas, Dios mío. En el nombre de Jesús de Nazaret, estamos, Dios, delante de tu presencia, porque somos necesitados, Dios, de su Padre, ayuda, de sus fuerzas, Dios. Digno es el Cordero de Dios, a Él sea la gloria y la honra por los siglos de los siglos, Señor. Bendiga este ministerio radial, Señor, pueda llegar su bendición, su protección, su cobertura, Señor, y pueda usted bendecir que todo lo que vamos a realizar, Señor, este día, sea, Padre amado, Dios mío, con ese buen deseo de poder siempre alabarle y adorarle a usted, Señor, y exaltar su nombre, Padre, que las vidas que estarán escuchando nuestra programación puedan ser bendecidas, Padre, en el nombre que es sobre todo nombre, Dios Todopoderoso. Gracias, Padre, Hijo y Espíritu Santo de Dios. Amén y amén. Señor, muchas gracias, Padre, por este día. Muchas gracias, Señor amado. Oh Dios de la gloria, en el nombre del Padre, del Hijo y de su Santo Espíritu. Amén y amén. Gloria a Dios.
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3: La mejor manera de tener un día bendecido es iniciar dando gracias a Dios. Agradece por todo su amor y misericordia. Deja todo en sus manos y verás cómo todo tiene sentido. No importa lo que pueda pasar, solo ten la certeza de que Dios obrará para bien. Ama, perdona y disfruta tu día al máximo, pero asegúrate que Dios esté allí.
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0: Alabar a Dios en su santuario. Alabarle en la magnificencia de su firmamento. Alabarle por sus proezas. Alabarle conforme a la muchedumbre de su grandeza. Alabarle a son de bocina. Alabarle con salterio y arpa. Alabarle con pandero y danza. Alabarle con cuerdas y flautas. Alabarle con címbalos resonantes. Alabarle con címbalos de júbilo. Todo lo que respira, alabe a Jehová. Aleluya. Salmos 150. Que este día sea guiado por la paz y la sabiduría de Dios. Confía en su plan, porque sus promesas son fieles y su amor nunca falla. Encomienda al Señor tu camino, confía en Él y Él actuará. Salmos 37, 5.
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0: días, amados oyentes. En esta hora vamos a gozarnos a través del espacio de cánticos, donde estaremos escuchando bendecidas alabanzas, glorificando al Señor con los bonitos temas, unas alabanzas preciosas que queremos compartir con usted. Y esperamos contar con su sintonía y que pueda también usted reportarse, solicitar su cántico. Estamos pendientes con sus reportes a través de nuestro WhatsApp. Nos puede escribir 7632-4524 o nos puede llamar también a ese número 7632-4524. A través de Messenger también nos puede escribir. En este día, viernes 8 de mayo, saludos para toda la audiencia que se encuentra en la sintonía. Vamos a escuchar bendecidas alabanzas y nos estaremos deleitando en el Señor con los cánticos. Ya tenemos algunas solicitudes de cánticos, hermanos, que desde las 5 de la mañana nos sintonizan, como lo es mi hermana Esmeralda Ruiz. Nos dice: buenos días, amada hermana, quisiera escuchar la alabanza a la bondad de Dios. También saludamos al hermano Ezequiel. Enviamos saludos a mi hermana Edith Villalobos hasta el Chagüite, que nos brinda la sintonía y también nos solicita un cántico. El cántico es de esta Salgo Vivo, estaremos complaciendo. Y así iniciamos escuchando estos bonitos cánticos y complaciendo a nuestros oyentes con las alabanzas. También a usted que nos está sintonizando en esta bendecida mañana, buenos días. Iniciamos este día con la bendición de Dios. Y también, si desea escuchar un cántico, escríbame, llámeme y aquí estaré pendiente para poderles saludar y hacer programación con usted.
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De esta salgo vivo es la alabanza que nos habían solicitado. Queremos también enviar saludos hasta Estados Unidos al hermano Adonai, que está en sintonía desde su trabajo y nos solicita el tema El Gran Puerto. También saludamos a la amiga Esmeralda Cruz hasta Colonia Santa Elena. Nos solicita el cántico Agradecido con el Señor. Muy bien, vamos complaciendo este su espacio de cántico variados, llegando a las 6 de la mañana más 22 minutos.

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0: Complacíamos con el cántico Nada es imposible de Imer Benítez. 6:34 a.m. Enviamos saludos al hermano Alejandro Ábalos, que reporta su sintonía a través de una llamadita telefónica. Nos solicita el tema "O alma mía con los voceros de Cristo".
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0: Bendice alma mía Jehová. Bendiga todo mi ser su santo nombre. Complacíamos con el tema, o alma mía de los voceros de Cristo. Son las 6 de la mañana más 39 minutos. Saludos a usted que está disfrutando de un delicioso café acompañado de un delicioso desayuno, o a aquellos que también eligen por un delicioso chocolate. Buen provecho a usted que lo hace o está preparando el desayuno y en sintonía de nuestra programación se dirige para su trabajo, ya se encuentra en su trabajo o en su negocio y escuchando Radio Alfa y Omega. También nos alegra aquellos oyentes que desde la intimidad de su hogar nos brindan la sintonía. Vamos a escuchar el tema de Gladys Muñoz con este cántico muy precioso. Hace algunos días recordando de esta alabanza y no hemos podido programarla y la queremos programar este día, y es: el Señor es mi luz y mi salvación.
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0: que un ejército acampe, confiaremos en la palabra de Dios. Saludos a mi hermana Lorena de Jesús, que se encuentra en sintonía desde Colonia La Bautista en Chinameca. Hermana Lorena, un gusto saludarle. Vamos a complacerle con este tema. Habrán señales.
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0: clamor de un pueblo de Estanislao Marino. Hay que seguir clamando, hay que seguir intercediendo. No nos cansemos de pedir a Dios misericordia. 6:57 a.m. A las 7 a.m. vamos a continuar con más de Cánticos.
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0: El Espíritu del Señor está sobre mí, por cuanto me ha ungido para dar buenas nuevas a los pobres. Me ha enviado a sanar a los quebrantados de corazón, a pregonar libertad a los cautivos y vista a los ciegos, a poner en libertad a los oprimidos, a predicar el año agradable del Señor. Lucas 4:18. Seguimos anunciando el Evangelio de Jesucristo. Gracias por su sintonía.
1: La mejor manera de tener un día bendecido es iniciar dando gracias a Dios. Agradece por todo su amor y misericordia. Deja todo en sus manos y verás cómo todo tiene sentido. No importa lo que pueda pasar, solo ten la certeza de que Dios obrará para bien. Ama, perdona y disfruta tu día al máximo, pero asegúrate que Dios esté allí.
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Ya son las 7 de la mañana con 5 minutos y en esta hora continuamos con más de alabanzas. Programando este bonito tema de Ruth Campos, Límpiame.

Bueno, en esta hora también usted puede solicitar su alabanza de preferencia, ya que también estaremos complaciendo, saludando y continuamos con más de esta programación radial, alabanzas variadas, por supuesto que sí. Gracias a todos por estar en sintonía de nuestra programación a través de Radio Alfa y Omega. Nosotros le acompañamos. Bendiciones para todos nuestros oyentes que nos sintonizan por medio de la frecuencia. A la audiencia del mercado municipal de Jucuapa también le enviamos saludos. A nuestros oyentes que nos sintonizan en Chinameca, en San Buenaventura, en San Cristóbal, El Potrerillo, hasta Casa Grande, Lolotique. Y por supuesto a la audiencia internacional a través del TuneIn Radio y de nuestra página web nos sintoniza. Dice el hermano Freddy José, Dios le bendiga, buenos días, me puede programar, grande es la gloria de Dios. Saludos hermano, Dios le bendiga hasta su trabajo.

0: Queremos complacer en esta hora con la alabanza solicitada. Grande es la gloria de Dios.
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Escuchando el tema Clavos de Milson Medina, a las 8 de la mañana sintoniza el programa radial Jesús mi Salvador. A las 9 de la mañana Dios de Respuestas. A las 10 de la mañana Himnos de Cuerda. A las 11 a.m. un espacio radial. A las 12 del mediodía este día viernes también estaremos gozándonos a través de un espacio de la radio. A la 1 de la tarde y a las 2 p.m. sintonice La Venida del Hijo del Hombre. A las 3 de la tarde, espacio radial. A las 4 de la tarde, sintonice el programa radial Tiempo Finales. A las 5 de la tarde, Jesucristo no te ha olvidado. A las 6 de la tarde, La Esperanza de Vida Eterna. A las 7 de la noche, Almas para Cristo. Y a las 8 p.m., ¿dónde está tu mirada? Vamos a escuchar el tema de la hermana María Zavala, el cántico del león de la tribu de Judá.

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1: Ahora vamos a escuchar este tema de Alex Funes, Quiero Volar. 7 de la mañana más 28 minutos, ya pocos minutos, solamente 30 minutos más y finalizamos Cánticos Variados. Pero a las 8 de la mañana, Jesús mi Salvador, y a las 9 de la mañana, Dios de Respuesta. Contigo.

7 de la mañana más 41 minutos. Son las 7 con 41. A las 8 de la mañana sintonice el programa radial Jesús mi Salvador. Y a las 9 de la mañana Dios de respuesta.

7 de la mañana más 54 minutos. Vamos a ir finalizando el espacio de cánticos. Con ese tema de Leticia Irías, Fortalece. Hay momentos en los cuales las situaciones de la vida se tornan difíciles, pero en Cristo Jesús encontramos fortaleza, esa fortaleza que viene de lo alto. Y aunque estemos pasando por el duro proceso, ahí está la fortaleza de Dios. 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
1: La mejor manera de tener un día bendecido es iniciar dando gracias a Dios. Agradece por todo su amor y misericordia. Deja todo en sus manos y verás cómo todo tiene sentido. No importa lo que pueda pasar, solo ten la certeza de que Dios obrará para bien. Ama, perdona y disfruta tu día al máximo, pero asegúrate que Dios esté allí.

0: Por lo demás, hermanos, todo lo que es verdadero, todo lo honesto, todo lo justo, todo lo puro, todo lo amable, todo lo que es de buen nombre, si hay virtud alguna, si algo digno de alabanza, en esto pensad. Lo que aprendisteis y recibisteis y oísteis y visteis en mí, esto haced. Y el Dios de paz estará con vosotros. En esto pensad. Filipenses 4, del 8 al 9.
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Bendito Dios. Dios les bendiga, hermanos y amigos que están en sintonía del programa radial Jesús mi Salvador. Les saludamos en esta linda mañana que el Señor nos ha dado la vida y la oportunidad de poder estar aquí en este día muy especial. Le damos gracias al Señor porque Él es, ¿verdad?, el que nos fortalece y nos trae a este lugar para que nosotros, ¿verdad?, les saludemos y también prediquemos la palabra del Señor. Y a usted, ¿verdad?, que está ahí en casita, donde quiera que se encuentre, enviamos saludos en el nombre poderoso del Señor. A la audiencia internacional también, que está en los diferentes lugares, ¿verdad?, escuchándonos por el Facebook, ¿verdad?, o por las demás plataformas que la radio tiene, pues que el Señor bendiga sus vidas poderosamente. Así, ¿verdad?, vamos a orar al Señor un momento para poder continuar en lo demás que vamos a hacer en este momento muy especial. Y todo lo hacemos para honra y gloria del Señor. Bendito Dios, le damos gracias, Señor, por la vida, Señor, por la oportunidad, Señor, que nos da en este nuevo día, Señor. En este bendecido, Dios mío, día, Padre Santo, muchas gracias, Señor Jesús, le da mi alma. Bendito y alabado es tu nombre, Señor, nos gozamos, Dios. En su presencia, Señor amado, estamos aquí, Señor amado, buscando su rostro, Señor, y dándole gracias una vez más, Señor amado. Hemos venido, Señor amado, a este lugar con ese propósito, Padre Santo, de poder adorarle, Señor, de poder alabar y exaltar su santo nombre, Señor amado. Muchas gracias, Señor, porque eres bueno, Señor amado, porque nos ayuda, Padre Santo. Aunque no tengamos fuerza, Señor, usted, Señor amado, las pone, Señor, usted nos da, Padre Santo. Señor amado, esa fortaleza, Padre, para poder estar aquí, Señor. Gracias por tu misericordia, Señor. Gracias por los milagros, Señor amado, que usted hace, Padre Santo. Día con día, Señor, se está manifestando grandemente, Señor amado, en nuestra vida, Señor, en tu pueblo, Padre, en los amigos, Padre mío. Oh, Señor Jesús, délo, Señor amado, sabiduría, entendimiento, Señor, para poder reconocer, Padre, el gran favor, Señor, que usted, Dios mío, día con día, Señor, hace con cada ser humano, Señor amado, con nosotros, Señor amado. Muchas gracias, Señor. Le adoramos, Señor amado, en este momento, Señor, que nos permite, Padre, estar aquí, Señor, nuevamente, Señor, en cabina de radio, Señor. Oh, Dios poderoso, exaltamos su nombre, Señor amado, a eso hemos venido, Señor amado, a buscar su rostro, Señor Jesús, pedimos ese respaldo, Señor, pedimos, Dios mío, esa cobertura de tu Espíritu Santo, Señor. Nos queremos gozar en tu presencia, Señor Jesús, porque no puedo estar solo por estar sentada aquí, Padre Santo. Tengo que sentir, Padre Santo, esas caricias, Señor amado, de tu presencia, Señor, dentro de nuestra vida, Señor amado, porque eso es lo que nos hace, Dios mío. Oh, poderoso Jesús, seguir adelante, Dios mío. Pedimos, Señor, misericordia, Dios mío, para tu pueblo, Señor Jesús, para las almas, Señor amado, que están, Señor amado, fuera de ti, Padre Santo, que no quieren, Señor amado, venir humilladas ante ti, Padre Santo. Oh, Dios amado, algunos dicen que así están bien, Señor, pero usted conoce sus vidas, Padre Santo, y que un día, Señor amado, usted juzgará, Padre Santo, de la gloria, con poder, Señor amado, usted lo hará, Señor, porque a través de tu palabra, Señor amado, está llegando, Señor, esa invitación, Señor amado, a las almas, Padre Santo.
Hoy en día, Señor amado, usted ha permitido, Padre Santo, de que todavía, Señor, se predique tu palabra. La puerta está abierta, Señor, porque usted, Dios mío, está, Señor amado, permitiendo, Padre, con su misericordia, Señor amado, porque quiere salvar, Señor amado, a las almas, Señor Jesús. Quiere, Señor amado, que tu pueblo también, Señor, vivamos en obediencia a ti, Señor, con ese temor, Señor, en nuestro corazón, para poder obedecerte, Padre Santo, para poder agradarte, Dios mío. Oh, poderoso Jesús de Nazaret, bendiga, Señor, la audiencia nacional, internacional, Padre, aquellos que van a estar en la sintonía, Señor amado, donde quiera que se encuentren, Dios, aquellos, Dios mío, que se van a reportar, Señor amado, Dios mío, bendígalos, Padre Santo, a cada vida, Señor, en el nombre de Jesús de Nazaret. Aquella familia, Señor, que están, Dios mío, pasando momentos de dolor, de tristeza, por cualquier situación, Dios mío, que ha llegado, Padre Santo, ya sea por un familiar, Señor amado, que haya fallecido, Padre, el Consolador, que es tu Espíritu Santo, Dios mío, llegue ahí, Padre, a los corazones, Padre Santo, tristes, afligidos, Señor, aquellas vidas cansadas, Señor amado, ponga, Señor amado, oh Dios mío, esa paz, Señor, esa tranquilidad, Padre, que solo en usted, Señor, podemos encontrarla, Padre mío. Por eso, Señor amado, estamos aquí, Señor amado, clamando, Señor Jesús, por toda la humanidad, Padre Santo de la gloria, en esta hora, Señor Jesús. Bendíganos, Padre Santo, bendiga este programa, Señor, que por misericordia, Señor amado, nos presentamos, Señor amado, aleluya, a este lugar, Padre Santo, para poder, Dios mío, oh Dios amado, alabar y glorificar tu santo nombre, Señor. Oh poderoso Jesús, bendiga, Señor amado, Dios poderoso, las hermanas locutoras, Señor, de este hermoso lugar, Padre Santo, bendiga este ministerio radial, Señor. Hay necesidad grande, Señor, de siempre pedirle, de siempre buscarle, Señor amado. Estamos sedientos, Señor amado, oh, de tu presencia, Señor Jesús, poderoso Dios, deja bendición, Padre Santo, anhelamos, Señor amado, sentirla, Señor, y verla, Dios mío, lo que usted hace, Padre celestial de la gloria. Nadie lo puede hacer, Señor, solamente usted, mi Cristo poderoso. Por eso estamos aquí, Señor, clamándole, Padre, en este bendecido momento, Señor, que nos permite, que nos da la oportunidad, Señor. Así clamamos, Dios mío, por los hermanos directores, Señor amado, de esta emisora radial, Señor. Señor amado, llegue bendiciéndolo, Señor, llegue fortaleciendo su vida, guardándolos, Padre, en el nombre de Jesús. La vida, Señor amado, de Davidito, Padre Santo, un instrumento suyo, Señor Jesús, de la gloria. Pedimos, Señor, que lo bendiga, que lo cuide este niño, Padre Santo, que lo guarde, Señor, del maligno, Padre, en el nombre de Jesús de Nazaret. Ahí están en tus manos, Padre, yo estoy confiando y creyendo, Dios amado, en tu poder, Señor, que usted, Señor amado, va a estar ahí, Padre Santo, ahí en esa gran nación de los Estados Unidos, Padre mío, los demás, las demás naciones, Padre Santo. Paséate, Nazareno, paséate con poder obrando, Señor amado, a través de tu misericordia. Mire los grandes conflictos, Señor amado, que están pasando, Padre Santo, pero tú tienes el poder, Padre Santo, el poderoso de Israel eres tú, mi Señor, Jehová de los ejércitos. Bendiga a Israel, Padre Santo, bendiga a Jerusalén, Padre bendito de la gloria, en esta hora, Señor amado. Oh, Dios amado, ahí, Padre, visite, Señor Jesús, con tu gran poder. Tienes poder, Señor amado, para poder, Dios,
Dios mío, hacer, Señor amado, todo conforme sea tu voluntad, Padre celestial de la gloria. Tome el cuidado de nuestra vida, Señor, y guárdanos, Padre, donde quiera, Señor, que vayamos, donde quiera que caminemos, Señor. Ahí, Padre Santo, tu Espíritu Santo, Dios mío, gobernando, Dios, nuestra vida, dirigiendo, Dios amado, nuestro corazón y nuestra mente, Señor. Ayúdanos cada día, Señor, pongo en tus manos, Dios mío, este momento, Señor amado, muy especial, el cual será, Señor, predicar tu palabra, Dios mío. Habla mi vida, mi Rey, y a los demás, Señor amado, que van a estar escuchando, Padre Santo, en esta bendecida hora, Señor. Le damos gracias, Dios mío, por todo. Muchas gracias por la vida, Señor, por concedernos, Dios mío, este momento, Señor, muy especial. Amén y amén. Aleluya. Hemos orado al Señor un momento, hermanos. Así vamos a escuchar una preciosa alabanza. Gocémonos, hermanos, en la alabanza y en todo lo que el Señor trae para nuestras vidas. Aleluya.

0: Bendiciones, vamos a compartir los reportes. Se nos dice Andreita Landaverde. Oración: que Dios abra puertas de bendición a mi vida y mi familia. Para Él no hay nada imposible. La hermana Ana Alvarado, Dios le bendiga siempre. El hermano Freddy Chévez nos dice, Dios le bendiga, hermana Luz María, bendiciones en su programa. Me puede programar la alabanza, Capitán Marinero de Medina, en el trabajo en sintonía. La hermana Esmeralda Ruiz, bendiciones, amada hermana, quisiera escuchar la alabanza, soy amado. La hermana Esther Zelaya, saludos y bendiciones, hermana, aquí en sintonía, siempre seguimos en la sintonía. Dios bendiga, bendiciones, adelante, hermana, en tan lindo programa. También tenemos una nota de voz de Davidcito, vamos a escucharla a continuación.
1: Dios me bendiga, Tito Luz, quiero escuchar de este gato, ese virtual, la Rosa de Saúl.
2: Gloria a Dios, aleluya. Damos gracias al Señor, hermanos, por esos hermosos reportes que usted ha enviado. Decir esos saludos, ¿verdad? Dios le bendiga a cada uno de los hermanos, ¿verdad?, que se han reportado y los que han estado en sintonía. Y también, ¿verdad?, la vida de Davidcito, ¿verdad?, este niñito, ¿verdad?, que él va gozándose en el camino del Señor. Pues que el Señor le bendiga grandemente a Davidcito, a su madrecita y a su papá, ¿verdad? Ahí están ellos en la sintonía. Davidcito, que el Señor te bendiga. Ha sido de mucha alegría escuchar ese audio y que Dios te bendiga, niño. Y para así, ¿verdad?, proseguir en el

hace todo. Nosotros nada podemos hacer, solamente la misericordia del Señor es la que hace resplandecer en nuestra vida para poder nosotros reconocer, ¿verdad?, de que necesitamos del Señor y que nosotros en Él tenemos esa esperanza viva y a través de su palabra, ¿verdad?, donde el Señor nos alimenta día con día a través de la palabra del Señor, que los hermanos, ¿verdad?, siempre predican la palabra, hermanos evangelistas, hermanos pastores, hermanos, ¿verdad?, miembros de las diferentes iglesias, ¿verdad? Lo que sí tenemos que hacer es que tenemos que predicar la palabra correctamente, lo que dice la Biblia, eso es lo que vamos a predicar. No podemos nosotros agregarle ni quitarle, porque ¿qué dice la palabra de Dios? Que todo el que hace eso, eso es anatema, dice la palabra del Señor. Así, por lo tanto, ¿verdad?, nosotros tenemos que predicar la palabra viva del Dios poderoso, que sea Él glorificándose en su vida, hermano, y en mi vida, porque esta palabra, primeramente, ¿verdad?, es para el que la va a predicar. Bendito Dios. Vamos a leer, hermanos, en el Santo Evangelio de San Juan. Vamos a leer en el capítulo 1, versículo 9. Vamos a leer del 9 al 12, tres versículos nada más de la palabra del Señor. Que sea el Señor glorificándose grandemente, que Él envíe esta palabra. Yo no tengo palabra, yo no puedo nada, yo soy sin Él, no puedo hacer nada. Él es el que me tiene aquí para la honra y gloria de su nombre. Hay momentos, hermanos, en los cuales yo digo, no puedo ir, porque esta carne es materia y se enferma, pero tenemos un doctor, tenemos el médico de médicos, que Él es el que nos da la sanidad y nos da la fortaleza, y estamos en victoria, porque el Señor está en nuestra vida, y si tenemos al Señor en nuestra vida, tenemos todo, hermanos. Aleluya, bendito el nombre del Señor. A su letra dice, honrando al Padre, al Hijo y al poder de su Espíritu Santo, dice: aquella luz verdadera que alumbra a todo hombre venía a este mundo. En el mundo estaba y el mundo por él fue hecho, pero el mundo no le conoció. A los suyos vino y los suyos no le recibieron, mas a todos los que le recibieron, a los que creen en su nombre, les dio potestad de ser hechos hijos de Dios. Bendito el nombre del Señor. A través de su palabra podemos decir o podemos ver que dice que hubo un hombre enviado de Dios, el cual se llamaba Juan. Este vino por testimonio para que diese testimonio de la luz, a fin de que todos creyesen por él. No era él la luz, sino para que diese testimonio de la luz. Dice que aquella luz, ¿verdad?, verdadera, que alumbraba a todo hombre, venía a este mundo. En el mundo estaba y el mundo por él fue hecho, pero el mundo no le conoció. Aunque este hombre, ¿verdad?, que era Juan, venía advirtiendo, era el testimonio que el Espíritu Santo, de parte de Dios, había sido enviado a este mundo, amados hermanos, a través de su palabra. Podemos ver, ¿verdad?, cómo la palabra del Señor nos habla a nuestra vida. ¿Cómo fue, verdad?, toda esta historia de que el Señor, ¿verdad?, hizo, fue la creación, Él fue el dueño, como dice la palabra, Él fue el dueño de todo esto, Él es, ¿verdad?, y estamos porque Él es eterno,
Él es el mismo de ayer, de hoy y por los siglos de los siglos. Por eso es que estamos nosotros anunciando y proclamando.

0: proclamando esta palabra viva, porque esta palabra es viva, hermanos. Esta palabra penetra en nuestro ser, en nuestro corazón. Esta palabra, hermanos, nos da gozo al poderla nosotros predicar, la palabra del Señor. Quizás nosotros, hermanos, no seamos, que digamos que seamos predicadoras. No, hermanos, solo anunciamos las buenas nuevas de salvación. Solo anunciamos esta palabra en este momento muy especial que el Señor nos ha concedido, nos ha permitido esta linda oportunidad de poder estar aquí. Y usted que está en su casita, donde quiera que se encuentre, hermano, allí está usted escuchando esta palabra, pero hay que poner cuidado, hay que poner fe para que el Espíritu de Dios entre a su vida y usted la pueda entender, usted se pueda gozar en esta palabra, el cual es para mí y para todo aquel que tiene oídos para oír la palabra de Dios, que tiene esa voluntad de poner cuidado al mensaje de salvación y de vida eterna que es para mí y para todo el mundo entero que está hoy en día gimiendo de tanto dolor, de tanta situación que estamos viviendo a nivel mundial, pero que hay una palabra viva que consuela, que conforta, que llena, que salva, que sana, que liberta. Y esto solamente lo puede hacer el poderoso de Israel, el Hijo de Dios, que fue enviado a este mundo, el cual lo dice su palabra. Esté el Espíritu Santo con nosotros en esta tierra, hermanos. El Espíritu de Dios, el Espíritu Santo se mueve a nivel, ¿verdad?, mundial, en todo lugar está el Espíritu Santo. Lo que pasa es que nosotros vivimos descuidados, lo que pasa es que nosotros no le damos el cabimiento, la oportunidad que more en nuestra vida, en nuestro corazón. Él quiere morar ahí para mostrarlo, ¿verdad?, ese gozo, para poder nosotros vivir espiritualmente y sentir ese deseo de poder seguir adelante, aunque la tempestad esté, ¿verdad?, la orden del día, aunque el adversario esté ahí estorbando, hermanos, pero a través de su palabra sabemos que hay un Espíritu Santo, que Él es el que nos conforta, ¿verdad?, que Él es el que nos fortalece, que Él es el que nos ayuda a través, ¿verdad?, del Hijo de Dios, que está ahí glorificándose a cada momento a través de la comunicación, de la comunión que usted tiene, que usted y yo podamos tener con el Señor. Así, ¿verdad?, nosotros podemos sentir, ¿verdad?, ese Espíritu Santo que está ahí, ¿verdad?, con nosotros, ayudándonos en todas las cosas, en todas las situaciones que llegan o que nosotros queremos alcanzar, que queremos hacer, pero es que solo no podemos, debemos de tener a el Dios poderoso para que Él nos pueda socorrer y nos pueda ayudar y nos pueda dar todo lo que nosotros necesitamos hoy en día, hermanos. Y por eso, ¿verdad?, es necesario conocer, ¿verdad?, al Señor, así como dice su palabra, ¿verdad?, que dice que aquella luz verdadera que alumbra a todo hombre, esa luz ahí está, ¿verdad?, esa luz está en este mundo, dice que venía a este mundo, fue enviado a través de la palabra en ese tiempo, y esta palabra es eterna, el Espíritu de Dios, ¿verdad?, la luz verdadera es eterna. Entonces creemos que Él está con nosotros, dice que venía a este mundo, dice el vino, ¿verdad?, este mundo, dice que en el mundo estaba y el mundo, dice, por Él fue hecho, pero el mundo no le conoció, el mundo no le puso, ¿verdad?, cuidado, no quiso, ¿verdad?, no quiso conocer la luz que alumbra este mundo, el Espíritu de Dios que se mueve. En el principio, dice la palabra del Señor, creó Dios los cielos y la tierra, y dice que dice que el Espíritu de Dios dice que se movía sobre las aguas, y ahora también en día, ¿verdad?, sobre las aguas se mueve, pero nosotros también debemos de procurar que se mueva en nuestro corazón, que no se mueva en las aguas, sino que también en el ser humano, en el hombre, ¿verdad?, que necesitamos del Señor. Eso es lo que el Señor quiere a través de esta palabra. Él está diciendo que Él es luz y que está alumbrando a este mundo, pero que para conocer esa luz tenemos que arrepentirnos, ¿verdad?, de todo pecado y venir a Él, ¿verdad?, de corazón, y decirle al Señor que nos ayude, que estamos ahí postrados ante Él, como necesitados de Él. Así es, ¿verdad?, como nosotros vamos entendiendo esta palabra, que es para todo hombre, para todo sediento. Todos somos sedientos de la palabra del Señor, y por eso, ¿verdad?, nosotros anunciamos esta palabra, para que aquel que la está escuchando pueda, ¿verdad?, guardarla en su corazón, pueda tomar la Sagrada Escritura y pueda, ¿verdad?, deleitarse en ella y pueda gozarse allí. Esa es la luz, ¿verdad?, de Cristo, que está alumbrando nuestra vida. Y cuando la luz de Cristo alumbra nuestra vida, este es lo más precioso que podemos nosotros tener. Tenemos a Dios. Si tenemos al Hijo de Dios, tenemos esa luz que nos resplandece, pues tenemos todos, hermanos. Y aunque esté ahí, ¿verdad?, como decía, la tormenta, ¿verdad?, pero somos más que vencedores. Ahí el Señor pelea por nosotros. Ahí estamos fortalecidos y vamos venciendo, ¿verdad?, la hueste de maldad, cualquier situación que podamos estar viviendo de diferente manera hoy en día, ¿verdad?, tantas cosas que están, ¿verdad?, en las vidas del ser humano, pero Dios está ahí, ¿verdad? Si nosotros, ¿verdad?, le clamamos a Él, está ahí como pronto auxilio, dice su palabra, en las tribulaciones. Por eso nosotros debemos de creer en un Dios vivo, en un Dios bueno, en un Dios de poder, que Él, ¿verdad?, es el que hizo toda la creación. Él es el dueño de todo. Nada podemos nosotros decir que tenemos aquí. Él es el dueño de todo. Él es el dueño de nuestra vida. Nosotros tenemos que confiar en Él y decir: estamos en tus manos, Señor amado. Y es ahí como el Señor nos hace ver y nos hace sentir que no estamos solos, que el Consolador está con nosotros, como Él lo dijo. Me voy, pues, dijo el Señor, a preparar moradas para cada uno de ustedes, pero no los dejo solo. Queda el Consolador, el cual es el Espíritu Santo, que conforta, que consuela, que fortalece nuestra vida en los momentos difíciles que podamos estar pasando, podamos haber pasado, o usted, familia, puede estar pasando, pero créale a Dios que hay un Consolador, que Él es el que consolará, Él es el que confortará su alma, ¿verdad?, su vida, porque tenemos que tener esa confianza en el Señor, porque Él es, ¿verdad?, el mediador, el poderoso, Él lo puede todo. Él, ¿verdad?, vino a morir en esa cruz por nosotros. La palabra del Señor dice que a los suyos vino y los suyos no le recibieron, mas a todos los que le recibieron, dice, mas a todos, dice, los que le recibieron, a los que creen en su nombre, les dio potestad de ser hechos hijos de Dios. Gloria a Dios por la misericordia del Señor. Hemos creído en un Dios de poder, en un Dios que todo lo puede. Por eso, ¿verdad?, Él, ¿verdad?, nos ha dado esa potestad de ser hechos hijos de Dios. Podemos decir nosotros con poder y autoridad de que somos un pueblo lavado y comprado a precio de sangre, y esto lo debemos de tener a través de nuestra fe que tenemos en el Señor, guardado en nuestra mente y en nuestro corazón. Así es como el Espíritu de Dios se mueve sobre nuestras vidas, se glorifica, hermanos, en nuestras vidas. Y es así, ¿verdad?, como nosotros
1: vamos escalando hacia adelante, vamos con ese deseo, ¿verdad?, aunque muchas cosas podamos ver y que nos desanima, pero nosotros no podemos poner cuidado a eso, ¿verdad?, porque eso es el enemigo que está estorbando ahí, ¿verdad?, como se meten las iglesias hoy en día. ¿Por qué, hermano? Porque él haya una puerta abierta en aquellos que no están adorando a Dios, en aquellos que están descuidados, en aquellos, ¿verdad?, que no tienen fe. Ahí el enemigo trata, ¿verdad?, de querer robar la bendición. Y nosotros, ¿verdad?, debemos de estar siempre con la oración para que el enemigo no pueda entrar, que la puerta la haya cerrada, porque Dios la tiene cerrada. Lo que Dios cierra, nadie lo puede abrir, y lo que Dios, ¿verdad?, abre, también nadie lo puede cerrar, porque tenemos en nuestra vida al poderoso, hermano. Solo creamos, amado pueblo del Señor, donde quiera que usted me esté escuchando, esta palabra es para mí, esta palabra es para usted. Por eso hemos venido esta mañana con ese buen propósito, y hemos pedido al Señor que nos ayude para poder declarar esta palabra a través de esta palabra poderosa que hemos encontrado aquí en la Sagrada Escritura, hermano. Dice que él vino por todos nosotros, ¿verdad? Dice que a los suyos vino, dice, y los suyos no le recibieron. Claro que él quiere, ¿verdad?, salvarnos a todos. Él a nadie ha desechado, él a nadie ve de menos, pero nosotros con nuestras actitudes, ¿verdad?, despreciamos la voz de Dios, porque no tenemos fe que hay un Dios vivo, que él es el que nos ama con amor eterno. Él es sincero, el amigo de en este mundo. Dice, yo tengo a alguien que me ama aquí. No, aquí no hay nadie perfecto, que solo amor fingido, ¿verdad? Pero más el amor de Dios es perfecto y es eterno. Así, ¿verdad? Nosotros, ¿verdad?, estamos agradecidos con el Señor, porque en su misericordia él, ¿verdad?, nos ha rescatado y nos ha sacado de ese mundo de tinieblas, ¿verdad? Dice que la luz, dice, en las tinieblas, dice, resplandece, dice, y las tinieblas no prevalecieron contra ella. Así dice la palabra del Señor. Aquí, ¿verdad?, hay tiniebla, ¿verdad?, pero está una luz en medio de las tinieblas, y esa luz es la que prevalece si usted le da ese lugar en su vida, en su corazón al Señor. Esa luz prevalece dentro de nuestro ser, y eso es, ¿verdad?, lo que a nosotros nos hace, ¿verdad?, gozarlos en el Señor en esta mañana, hermanos, y en el momento en que estamos pidiéndole al Señor misericordia, porque no me va a decir que no pasamos situaciones difíciles. ¿Cómo no, hermanos, si las pasamos? Pero sabemos que Dios está con nosotros, está con todos nosotros, y es por eso, hermanos, que estamos aquí, por misericordia del Señor. Porque hemos creído, ¿verdad? Dice, más a todos, dice, los que le recibieron, le hemos recibido en nuestra vida al Señor, dice, y a los que le crean, dice, en su nombre, le dio potestad, dice, de ser hijos de Dios, de ser hechos hijos de Dios. Mire qué lindo lo que el Señor ha hecho en nuestra vida. Él lo ha hecho todo, nosotros no hemos hecho nada, nosotros no podemos nada. Es la misericordia del Señor, y yo le doy gracias al Señor, hermanos, porque hemos nosotros podido conocer y contemplar, ¿verdad?, la misericordia y el amor de Dios, en que un día, hermano, nos sacó de las tinieblas y ahora somos luz en medio de esas tinieblas. Somos luz que tenemos que alumbrar a través de esta palabra, hermano. Y por eso, ¿verdad?, le damos gracias al Señor, porque el Señor es bueno con cada uno de nosotros. Estoy agradecida con el Señor, hermanos. A 2 días, el 10 de mayo, hermanos, quiero decirle, estoy, ¿verdad?, cumpliendo 14 años de haber aceptado al Señor. Pero ¿cómo vine yo al Señor, hermanos? En su misericordia, Dios me rescató de la muerte. Acepté, hermanos, al Señor Jesús Jesús lo recibí como mi único y suficiente salvador de mi vida. Ya en un hospital, hermana, hermano, allí yo estaba hospitalizada, yo sentía que me estaba, esa noche me iba a morir, pero la misericordia del Señor llegó a mi vida y otro día amanecí con vida. Y llega una hermana predicadora que jamás la he vuelto a ver, y ella me fue a hacer la invitación. Sin mediar palabra yo le dije sí, lo voy a hacer. Solo me dijo: hermana, repite estas palabras. Y cuando yo, verdad, ya salí de ahí, ella me dijo: cuando salga de aquí, hermana, usted sabe en cuál iglesia, me dijo el nombre de su iglesia. Hasta este día yo ya no me acuerdo de cuál iglesia ella me dijo que pertenecía. Si usted quiere congregarse en mi iglesia, o si no, una iglesia que usted esté más cerca, usted elige, me dijo. Pero usted, me dijo, ya aceptó al Señor, usted lo ha hecho con fe hacia el Señor. Y desde ese momento yo reconocí que había un Dios poderoso y que Él era el que iba a perdonar todos mis pecados, hermanos. Y gracias le doy al Señor, porque desde ese momento el Señor me ha fortalecido, me ha ayudado, y no es verdad. No he ni un momento visto atrás, aunque el enemigo ha puesto obstáculos, tantas afrentas, pero en ningún momento yo he dicho: ya no voy a la iglesia. Cuando no he podido ir, porque Dios lo sabe, que a veces uno se enferma o tiene otros problemas que llegan y no puede, pero todo, verdad, se lo ponemos en las manos al Señor, se lo decimos al Señor, y es Él el que nos ayuda cada día, hermanos, hasta este día, verdad. El Señor, verdad, está ahí y estará con nosotros por siempre. Si nosotros siempre invocamos su nombre, allí va a estar el Señor ayudándonos, socorriéndonos. ¿Por qué? Porque necesitamos de esa misericordia que solo Dios, verdad, la puede dar para con cada uno de nosotros. Pero es que tenemos que pedirle que nos haga valiente en todas las cosas que pueden llegar, porque solamente el Señor es el único que da la fortaleza y la fuerza para poder nosotros avanzar en este camino, el cual es el camino de salvación y de vida eterna que el Señor nos ha regalado, ¿verdad? Porque esa luz, dice su palabra, no olvidemos, esa luz vino a este mundo, dice, y está alumbrando a todo aquel que esté en oscuridad. A través de esta palabra podemos nosotros hacerle la invitación para que usted sea alumbrado con la luz de Cristo, no con luz, verdad, artificial, terrenal. No es con la luz de Cristo, es con la gloria de Dios fluyendo, esa gloria en nuestra vida. Y usted va a decir: era verdad todo, verdad, lo que los hermanos han anunciado allí, verdad, en radio Alfa y Omega. Hemos finalizado, hermanos, el tiempo se ha ido, y la honra y la gloria sea para el Señor. Usted, verdad, que está allí, que estuvo escuchando, Dios me le bendiga. Y todo aquel, verdad, que no quiere escuchar la palabra de Dios, pues si hace oído sordo, pues ese, en aquel día tendrá, verdad, su recompensa, porque la palabra del Señor lo dice, que esa palabra que usted ha escuchado y usted la rechaza, pues esa palabra le juzgará en aquel día que viene, verdad, que se viene aproximando, que los días con días no van cambiando, sino que van, verdad, empeorando. Pero Dios es el mismo de ayer, de hoy y por los siglos, y nosotros tenemos a un Dios de poderes. La misericordia de Él siempre va a estar con nosotros. Esa coraza, de esa armadura del poder de Dios siempre estará en nuestras vidas. Pero en cuanto nosotros nos portemos bien con el Señor, y en cuanto nosotros también lo busquemos, pero si lo distraemos también perderíamos, verdad, lo que Dios nos ha dado. Pero que el Señor nos ayude y nos guarde y nos libre de toda acechanza del diablo, sea reprendida toda obra maligna del enemigo, en el nombre poderoso de Jesús. Amén y amén. Vamos a orar, hermanos. Bendito Dios, muchas gracias, Señor Jesús. por sentir, Padre Santo. Oh, Señor Jesús, muchas gracias, Dios, ese gozo, Padre. Oh, Señor Jesús, muchas gracias, Padre mío. Yo sé que hay muchas personas escuchando, Señor, y solo usted puede obrar, Señor. Solo tu Espíritu Santo puede penetrar, Señor, en sus corazones, que hay un Dios de poder que sana y que salva y que liberta. Oh, Dios amado, venimos clamando, Señor Jesús, por todos los hermanos, Señor, que se reportaron, Padre Santo, y los que escucharon, Señor amado, por los amigos. Clamamos, Dios, por esa vida, Señor, toque esos corazones, solo usted puede manifestar su poder en esas vidas, Padre, que están lejos de ti, Padre celestial. Yo vengo clamando, Señor amado, en esta hora, Padre. Oh, Dios mío, Señor Jesús, por Delmi, Señor amado, ves, Dios mío, que usted obre, Señor, en su vida, Padre, un milagro, un favor. No sé, Padre, lo que ella necesita, Padre celestial, pero en esta hora, Señor, visite su vida, Señor amado. Desde él, mi Señor amado, ve, Señor, va, Señor, en esta hora, Padre mío. Yo no conozco, Dios mío, a Delmi, pero usted sí, Padre Santo. Llegue obrando, Señor amado, en ella, Padre Santo, en su vida, Padre. Que pase en su vida de él, mi Señor amado, adminístrela, Padre Santo, en el nombre poderoso de Jesús, por María, Señor Nicole Chacón, Señor, Dios mío, dice Chacón Triguero, dice, y Nelsa Triguero, Dios mío, liberación de vicios en su vida, rompe esas cadenas, Señor, en estas mujeres, Padre, María, Señor, Nicole Chacón, Señor, Dios mío, Nelsa Triguero, Dios amado, libértala, Padre, rompe cadenas, Señor amado, llegue, Señor amado, obrando a misericordia, Señor, quitando esos vicios de su mente y de su corazón, Padre Santo, llegue dando esa libertad, Padre celestial, en la vida de estas personas, Padre Santo, esa atadura, Padre celestial, disípala con tu poder, Señor amado, con tu sangre preciosa, cubre esta vida, Señor amado, que un día, Dios mío, sean quebrantadas de sus corazones para que puedan apartarse, Dios mío, de todos esos vicios, Padre. Que sea usted, Dios mío, haciendo esa obra milagrosa ahí, Padre Santo. Le pedimos, Señor, por hermana, Señor amado, Josefa, Señor amado Ramos, Dios mío, mire su infarto, Señor cerebral, obra, Señor amado, llegué tocando, Padre Santo, su cerebro, Señor amado, de Dios mío, de Josefa, Señor amado, Ramos, Señor, en esta hora, hermana Josefa, Dios, en el nombre poderoso de Jesús de Nazaret, administre, Señor, con poder, Señor amado, en la vida de mi hermana Josefa Ramos, Señor, oh Dios poderoso, mire ese infarto cerebral, Señor amado, llegue, Señor amado, restaurando, Señor, llegue obrando, llegue manifestando su poder, Señor, en la vida de ella, Padre Santo, fortalécela, Padre, de manera especial, Señor Jesús, estamos, Dios mío, pidiéndole, Señor Jesús, a misericordia, Señor, clamamos, Señor amado, en esta hora, Padre Santo, oh Dios poderoso, por Marta, Señor Jiménez, Señor, Señor Jesús, por sus estudios, Padre, universitarios, Padre mío, quiere, Señor amado, esa sabiduría, Señor, solo usted la puede dar, Señor amado, ese conocimiento, Señor amado, oh Dios poderoso, dice al Espíritu Santo, dice, oh Dios poderoso, obre, Señor Jesús, obre, Padre Santo, en estos estudios, Padre Santo, en la vida, Señor, de Marta Jiménez, Señor, la ponemos en sus manos, Padre celestial de la gloria, administre, Padre, Dios amado, en la vida de ella, mire su necesidad, Señor amado, necesita sabiduría, Señor, para poder entender, Padre Santo de la gloria, solo usted puede dar esa sabiduría, Señor, en su mente, Padre celestial de la gloria, a Marta Jiménez, Señor, en el nombre poderoso de Jesús, tenga misericordia, Padre Santo, gracias, Señor, le damos, Padre celestial.
0: Gracias, Señor Jesús. Dice Andrea García, Señor amado, en el nombre de Jesús. Oh, gloria a Dios, hemos pedido, Señor, por esta, Señor amado, peticiones. Andreita Landaverde, Señor amado, Dios mío, le pide, Señor amado, que abra puertas, Señor, de bendición en su vida, dice, y su familia, Señor, oh Dios mío, dice que ella dice, Padre amado, que no hay nada imposible para usted, Padre Santo. Creemos en su poder, Padre Santo, en su manifestación gloriosa, Padre, que usted hace, Padre Santo, en las vidas, Padre Celestial. Visite esta vida, Señor amado. Dios mío, conforme esta petición, Señor, de Andreita Landaverde, Señor amado. Obra, Señor amado. Señor Jesús, esas bendiciones en su vida y en su familia, Padre Santo. Pedimos, Señor amado, por Julio López, Señor amado, liberación de vicio, Padre Santo. Mire, Julio López, Señor, lo ponemos en sus manos, Señor amado. Tome el cuidado de él, Padre Santo, libértalo, Dios, de esos vicios, Padre Santo. Quítale ese deseo, Padre, de estar en esos vicios, Padre Celestial. ¿Qué vicio será, Señor? Reprendemos, Señor amado, todo vicio, Dios mío, en el nombre de Jesús de Nazaret, se lo pedimos, Padre mío. Solo usted, Dios mío, puede obrar, Señor amado, en las vidas. Usted puede libertar, Señor. Usted sana, Señor, usted salve y usted liberta, Padre. Rompe cadenas, Señor amado, en la vida de Julio, Señor López, Padre Santo, en el nombre poderoso de Jesús. Solo se lo pedimos, Dios, solo se lo rogamos, Dios amado. Usted es el que hace las cosas, Señor amado, conforme sea su voluntad, su propósito, Padre. Muchas gracias, Señor Jesús, por este momento maravilloso. Amén y amén. Aleluya. Hemos finalizado este momento que el Señor nos ha regalado de poder estar aquí en cabina de radio. Hasta aquí mi tiempo. Que el Señor nos bendiga a todos.
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5: 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Anima en forma sobrenatural. 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

0: 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Los que miraron a Él fueron alumbrados y sus rostros no fueron avergonzados. Este pobre clamó y le oyó Jehová y lo libró de todas sus angustias. 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
2: Dios, Señor, aleluya. Dios nos bendiga, mis amados hermanos y amigos, en esta mañana. Gracias sean dadas al Señor porque nos da la vida para poder estar en este lugar. Dios bendiga a cada uno de los hermanos, amigos que están en sintonía. Un privilegio saludarle, la audiencia nacional como internacional de este programa. Deseamos que sea el Señor dándoles la bendición y dándoles la fuerza que ustedes necesitan. Hay una palabra de Dios que es para cada uno de nosotros, así es de que en esta preciosa hora solo esperamos que sea el Señor dándoles esa palabra que ustedes necesitan en estos momentos. Dios le bendiga a usted grande y poderosamente. Vamos a leer unos versículos de la palabra del Señor y luego oramos en esta mañana. Dice Salmo capítulo 86, inclina, oh Jehová, tu oído y escúchame, porque estoy afligido y menesteroso. Guarda mi alma porque soy piadoso. Salva tú, oh Dios mío, a tu siervo que en ti confía. Ten misericordia de mí, oh Jehová, porque a ti clamo todo el día. Alegra el alma de tu siervo, porque a ti, oh Señor, levanto mi alma. Porque tú, Señor, eres bueno y perdonador, y grande en misericordia para con todos los que te invocan. Amén. Oramos, Señor, en esta mañana te damos gracias, Padre, gracias, Hijo, gracias, Espíritu Santo, por la vida que nos has dado, Señor. Gracias, Señor, porque nos has fortalecido, porque nos has ayudado, porque ha sido tu mano, Señor, la que nos ha sostenido hasta este día, Padre. Gracias, Señor, por tu gran amor, por tu gran misericordia, Padre, porque tú eres bueno, Señor. Tú eres, Señor, el único que merece alabanza, Padre. Tú eres el único que merece adoración, Señor. Te damos a ti la gloria, te damos a ti la alabanza, Señor. Oramos, Padre, para que sea tu Espíritu Santo ayudándonos, para que sea, Padre, tu Espíritu Santo fortaleciendo nuestra vida, Señor. Tú eres poderoso, Padre. Tú eres grande, Señor. Tú eres maravilloso, Espíritu Santo. Oh, Dios mío, ministranos, Señor, a través de tu presencia, Padre. Oramos, Señor, para que tú puedas glorificarte de una manera poderosa y especial en esta preciosa mañana, Señor. Traiga la palabra de bendición para el que lo necesita. Traiga la palabra de fortaleza, Padre. Traiga la palabra de restauración, Señor. Traiga la palabra de consuelo, Espíritu Santo, en el nombre de Jesús de Nazaret, por el poder de su palabra, Señor. Glorifícate, Espíritu Santo, glorifícate, Señor. Estamos creyendo, Dios, que tú eres bueno, Señor. Estamos creyendo, Padre, que tú tienes el control de todas las cosas, Padre Santo. No hay nada, Señor, que sea imposible para ti, Cristo amado. Glorifícate ahí donde está la necesidad. Glorifícate en la enfermedad. Glorifícate en la angustia, Señor. Glorifícate en el dolor, Padre. Glorifícate, Espíritu Santo, en el nombre de Jesús de Nazaret. Te lo suplicamos en esta tarde, en esta mañana, Padre. Yo sé que tú eres bueno, Señor, y para siempre, Padre mío, es tu misericordia. Gracias, Señor. Amén y amén. Bien, hermanos, hemos orado al Señor en esta mañana, poniéndole en las manos de Dios este programa. Dios bendiga a mi hermana Ana Alvarado, que está en la sintonía de este programa. Dios le bendiga grande y poderosamente. Así todos aquellos que están ahí en la sintonía, que el Señor me les bendiga de una manera maravillosa y de una manera especial. Así es de que vamos a quedar en un espacio de cantos, hermanos, para gozarnos también en la presencia del Señor.

Amén, gloria al Señor. Qué bueno, hermanos, hemos escuchado unas alabanzas, nos hemos gozado. Así es de que hay que seguir teniendo siempre esa fe en el Señor Jesucristo. Dios es bueno, hermanos, y para siempre su misericordia. Él nos sostiene a todos con su mano gloriosa, con su mano poderosa. Así es de que qué bueno y qué especial es nuestro Señor. Vamos a meditar unos minutos en la palabra del Señor. Romanos capítulo 10, versículo 9. Dice la palabra del Señor: así que si confesares con tu boca que Jesús es el Señor y creyeres en tu corazón que Dios le levantó de los muertos, serás salvo. Porque con el corazón se cree para justicia, pero con la boca se confiesa para salvación. Oramos, Señor. En el nombre de Jesús hemos orado, hemos leído la palabra esta mañana. Ahora te pedimos, Señor, que puedas tú hablarnos a cada uno de nosotros, Señor. Puedas tocar el corazón de los oyentes en esta preciosa mañana, Señor. Puedas romper las cadenas, Espíritu Santo. Puedas glorificarte de una manera gloriosa, de una manera poderosa, Señor. En el nombre de Jesús de Nazaret, que sea tu mano poderosa llegando, Señor, y haciendo esa obra, Padre, en los amigos, Señor, que nos van a escuchar en la iglesia, Padre, una palabra de aliento y de fortaleza. Yo te pido, Señor, puedas usar mi vida, Señor, como instrumento para bendición, instrumento para gloria, honra y alabanza tuya, Señor, porque tú eres bueno, Padre, porque tú eres grande, Señor. Estamos creyendo, Señor, en lo que tú puedes hacer. Oh, santo es tu nombre, digno de alabanza, digno de gloria, Padre. Mi alma alaba tu presencia, mi alma adora tu presencia, Padre. Pedimos, Señor, que pueda glorificarte de una manera poderosa y de una manera especial. En el nombre de Jesús, amén, Señor, amén. Hermanos, amigos que nos están escuchando en esta hora, un privilegio saludarles. Una vez más predicamos el mensaje de salvación. Una vez más les decimos a ustedes, queridos amigos, que Cristo les ama, que los brazos del Señor están abiertos para que ustedes puedan entregarse y para que puedan salvarse, gloria al Señor. Los tiempos que estamos viviendo son tiempos donde el hombre debe de estar preparado, gloria a Dios, aleluya. Debe de acercarse al Señor confiadamente a la presencia de Cristo, aleluya. Él está dándole oportunidad a la humanidad, Él está dándole oportunidad al hombre, Él está dándole oportunidad a la mujer para que puedan acercarse, para que puedan entregarse, para que puedan arrepentirse de sus pecados, aleluya, bendito el nombre del Señor. Hay algo importante, y es que dice aquí que si confesares con tu boca que Jesús es el Señor y creyeres en tu corazón. Oiga bien, y creyeres en tu corazón, el corazón, aleluya. Pablo comienza con lo invisible, creer en el corazón. No se refiere, hermanos, a algo pasajero, algo emocional, aleluya, sino a algo real, algo sobrenatural, gloria al Señor. El creer en el Señor no pasa ya, no hay que creer hasta que Él venga por nosotros. Entonces el apóstol dice que si creyéremos con nuestro corazón,

Corazón, gloria al Señor. Hay que comenzar a creer, hay de comenzar a creer en el Señor, hay que comenzar a creer en su mano poderosa, hay que comenzar a creer que Él nos puede ayudar, aleluya. Él nos puede salvar, aleluya. No es creer en algo o en una fuerza, sino en un hecho histórico, en un hecho espiritual, en la resurrección de Jesucristo. Porque dice, si creyeres que Dios le levantó de los muertos, serás salvo. Porque el Señor se levantó de los muertos, gloria al Señor. El Señor, aleluya, se levantó de aquella tumba y esa tumba quedó vacía. Esa es una victoria gloriosa para la iglesia de Cristo, aleluya. Esa es una victoria maravillosa para aquella persona que crea en Él, aleluya. La salvación, aleluya, solamente es por Cristo. Pero hay que creer que Él resucitó, gloria al Señor. Cuando llegaron aquellas mujeres al sepulcro, gloria a Dios, aleluya. Dice que llegaron con la intención de ver a Jesús, de perfumar a Jesús, pero dice que les dijeron que Jesús ya no estaba ahí, gloria al Señor, que por qué estaban buscando al que vive en medio de los muertos, gloria a Dios. Hermanos, cuando nosotros creemos en esta palabra, entonces el Señor nos da la oportunidad de poder salvar nuestra alma, aleluya, gloria al Señor. Su poder va más allá que esta vida. Su poder va más allá de la muerte, gloria al Señor. Mientras nuestra capacidad humana se queda corta, el Señor tiene el poder para hacerlo sobrenatural. Pero debemos de comenzar a aferrarnos a la palabra y a comenzar a creer. Yo le pregunto, ¿usted quiere ser salvo? Yo sí quiero ser salvo. Entonces no debo de perder mi convicción en Cristo. No debo dejar de creer en Cristo, gloria al Señor, no debo de dejar de confiar que Él es mi único Salvador. No debo de dejar de declarar que Él es el único Salvador del mundo, gloria a Dios, el único que puede darnos paz, el único que puede darnos tranquilidad, el único que puede sostenernos. Solamente se llama Jesús de Nazaret. No hay nadie, hermanos, no hay nadie, solamente el Señor, aleluya. Él es el único que nos puede ayudar, el único que nos puede salvar, solamente es el Señor, aleluya. Dice que se cree para justicia, aleluya, bendito el nombre del Señor. Se cree para justicia, gloria al Señor, aleluya. Cuando nosotros creemos que Dios puede glorificarse, bendito el nombre del Señor, es maravilloso, gloria a Dios, saber que cuando nosotros creemos en un Dios justo, a pesar de que nosotros hemos sido injustos en nuestra vida, pero la misericordia de Dios es tan grande, aleluya, que Él nos suple, Él nos comporta y Él nos da aquel equilibrio que nosotros necesitamos. Bendito el nombre del Señor. Él borra nuestras iniquidades, Él nos libera de las acusaciones del maligno. Porque con el corazón se cree para justicia. Gloria al Señor. La confesión pública es importante. La fe que no se traduce en palabras es una fe que aún no ha tomado control de la vida. Gloria al Señor. Jesús es el Señor. Aleluya. Jesús es el Señor. Bendito el nombre del Señor. Aleluya. La coherencia de toda la boca, hermano, simplifica, reporta lo que el corazón ya sabe. No es una frase mágica, es la experiencia pública de nuestra realidad. Con nuestra boca confesamos, dice la palabra, para salvación. Bendito el nombre de Jesucristo. Aleluya. Con nuestra boca confesamos para vida eterna.
Con nuestra boca confesamos para salvación. Y de lo que hay en nuestro corazón, bendito el Señor, de eso declara nuestros labios el gozo que tenemos porque Cristo nos salvó. Lo declaramos con nuestra boca, bendito el nombre del Señor. Maravilloso es su nombre, Espíritu Santo. Aleluya. Qué bueno es cuando el creyente vive plenamente gozoso porque sabe que Cristo le rescató. Qué bueno es cuando el creyente vive plenamente, aleluya, con la alegría al saber de que su vida estaba completamente condenada, pero Cristo nos dio oportunidad, aleluya. Él nos dio oportunidad de salvación, aleluya. Oh, bendito su nombre, hermanos amados. Muchos tal vez ya teníamos un edicto de muerte. Ya el enemigo había dicho: a este me lo voy a llevar, a este lo voy a matar. Gloria al Señor. A muchos les invadía una tristeza en sus corazones, les invadía una tristeza en su vida, pero sabe que cambió algo, aleluya. El Espíritu Santo llegó, el Espíritu Santo se glorificó en nuestra vida, nos dio salvación, aleluya. Y ahora nos gozamos, hermanos. Nos gozamos y nuestra boca declara el gozo y la alegría que hay en nuestros corazones. ¿Quiere usted saber de la nueva vida? Pregúntele a un cristiano cómo es la nueva vida. Gloria al Señor. Bien, es cierto que en el camino del Señor hay lucha, hay prueba, hay sufrimiento, hay angustia. Gloria al Señor, porque no dejamos de ser, aleluya, seres humanos. No dejamos de sentirnos tristes, no dejamos de sentirnos solos, no dejamos de sentirnos, gloria al Señor, aleluya, en momentos de angustia, desesperados. Bendito el nombre del Señor. Pero yo le quiero decir algo en esta preciosa hora: es mejor estar en el Señor, porque estamos plenamente seguros y felices. Y aunque estemos en la tierra pasando situaciones difíciles, un día Cristo vendrá por nosotros, un día se terminará todo este sufrimiento y vamos a un lugar seguro. Así que nuestra boca declara, nuestra boca confiesa, nuestra boca, aleluya, declara la felicidad por la salvación. Bendito el nombre del Señor, porque no hay nadie más que nos pueda ayudar, porque no lo podemos encontrar en ningún otro ser, solamente en el Señor. El único que puede tener misericordia solamente es el Señor. El único que nos puede ayudar solamente es el Señor. Aleluya. Pero hay felicidad en aquella persona que ya conoció al Señor. Si usted ve, los cristianos no son gente, aleluya, triste. Gloria al Señor. Son gente con alegría. Son gente, hermanos, que rebosan de gozo. Son gentes que rebosan de alegría, bendito el nombre del Señor, porque encontraron la salvación, porque encontraron la paz que necesitaban, porque encontraron, gloria al Señor, aquello que les daba sentido a la vida. Gloria al Señor, aleluya, bendito el nombre de Cristo. Y es que la vida del cristiano antes no tenía sentido, hermanos amados. No tenía sentido nuestra vida hasta que venimos al Señor. Pero yo le digo algo, aleluya, bendito el nombre del Señor. Hay mucha gente que está por el mundo pasando, que no le encuentran sentido a la vida,
que no le encuentran razón de ser a la vida. Pero ¿sabe por qué? Porque no han encontrado a Jesucristo de Nazaret, porque no han abierto su corazón al Señor, porque no han abierto su vida, aleluya, al Señor. Pero yo le digo algo en esta hora, iglesia amada del Señor Jesucristo: qué bendición más grande cuando encontramos al Salvador de nuestras almas. Él nos da felicidad, y dice un canto: solo Dios hace al hombre feliz. Gloria al Señor. Querido amigo, estás pasando momentos de tristeza, momentos de soledad, momentos de angustia, de amargura, de dolor. Ven a Cristo, Él puede cambiar tu vida, Él puede darte razón de vivir, Él puede darte razón de ser, Él puede, aleluya, darte la salvación que tú necesitas. Así que la vida de los cristianos no es fácil, es cierto. No es fácil, a veces hay que sufrir, a veces hay que aguantar, a veces hay que reír cuando quisiéramos llorar. A veces, hermanos amados, estamos en situaciones donde no hay nada que nos dé, aleluya, el consuelo que necesitamos. Pero ¿sabes qué? El Señor viene, nos abraza, el Señor nos hace entender que no estamos solos. Gloria a Dios. Cuando declaramos esa palabra de salvación en nuestra vida, el hombre debe de abrir su boca y confesar que Jesucristo es el Salvador. En esto no se trata, es que yo soy bueno, es que yo no le hago daño a nadie, no, yo no voy a la iglesia, pero yo no hablo mala palabra, yo no tomo, yo no hago aquí, yo no hago allá. Pero no has confesado. Puede ser buen creyente, buena persona en el ámbito de que te acabo de mencionar, ayudar a los demás, ser una persona sin malos hábitos, un buen ser humano, gloria al Señor. Pero no has confesado a Cristo con tu boca. Y dice que necesitas confesarle, hay que creerle, gloria al Señor, amén. Yo sé que es importante creerle, pero también hay que confesarle, gloria al Señor. Hay que abrirle el corazón, hay que darle, aleluya, al Señor la libertad, aleluya, para que nos pueda salvar. Hay que confesarle, declararle alrededor de todos los que nos puedan escuchar que nosotros creemos que Jesucristo es nuestro Salvador. No te puedes vivir la vida creyendo, no, es que yo soy buen ser humano. Eso no te va a llevar al cielo, gloria al Señor. Hay que confesar, hay que abrir la boca, hay que decir: Jesucristo es mi Salvador. Bendito el nombre del Señor, aleluya. El resultado de la salvación. El texto no dice quizás sea salvo o podría ser salvo. Dice será salvo. Aleluya. La seguridad de la salvación no depende de la intensidad de la emoción, sino de la fidelidad a Dios y a su palabra. Oiga bien, la seguridad de la salvación depende de la fidelidad a Dios y a su palabra. Bendito el nombre del Señor. Hay que ser fieles a Dios y a su palabra, hermanos, para poder ser salvo. La palabra dice: y serás salvo. Gloria al Señor. Hay que ser fieles a Él y a su palabra. Bendito el nombre de Cristo. Aleluya. Aleluya. Accesibilidad a la salvación. Pablo rompe barreras legales. No necesita subir al cielo o bajar al abismo. La palabra está cerca de ti y en tu boca y en tu corazón. Así que está accesible el mensaje, está accesible la palabra. La gente que quiere escuchar, escucha. La gente que quiere atesorar, atesora. Gloria al Señor. La gente que desea abrir el corazón, lo abre. Bendito el nombre de Cristo. La palabra está accesible en este tiempo. Hay tecnología grande, se puede llegar a la gente a través de un video, a través de
de una radio, a través de la televisión, a través de muchos medios digitales, gloria al Señor, la gente escucha el mensaje de salvación. Pero todo depende de lo que propiamente queremos hacer. Si algo pasa, es que no podemos nosotros obligar a la gente a creer en Jesús. La gente misma debe de aceptar y creer en el Señor cuando Dios haga sentir eso en sus corazones. El problema no es que Dios no haga sentir el llamado a la gente, hermanos. La gente se está resistiendo mucho al llamado del Señor en este tiempo. Hay gente a la que Dios la toca, a la que Dios la llena. Hay gente a la que Dios la ministra con su Espíritu Santo. Pero ¿sabe cuál es el detalle más grande que pasa? La gente cierra su corazón. ¿Por qué? Porque a veces estamos pendientes a los placeres y deseos del mundo. Y eso es duro porque Dios quiere salvar a la humanidad. El Señor quiere darles la oportunidad de que puedan arrepentirse de corazón. El Señor quiere darles la oportunidad de que puedan hacer esa obra maravillosa de entregarle su corazón a Él, porque Él tiene cuidado de nosotros. Así como hasta este día, el Señor, aleluya, ha tenido cuidado de nosotros, aleluya. El Señor, bendito su nombre, quiere cuidar a la humanidad y quiere darle salvación. Así que yo termino esta palabra diciéndole, la salvación, aleluya, está en tus manos para que tú la puedas tomar y para que tú puedas acercarte a Él, Señor. Él dice que si confesamos, que si creemos y confesamos con nuestra boca que Él es el Señor y que resucitó, nosotros vamos a ser salvos. Así que yo te invito, tú que me estás escuchando, que medites en esta palabra y que puedas acercarte al Señor ahora que tienes vida para hacerlo, ahora que tienes oportunidad para acercarte, acércate. Mañana puede ser demasiado tarde. Dios hoy te está dando la oportunidad para que puedas salvarte. Así de que, bueno, vamos a saludar. Tenemos aquí a mi hermano, a la hermana Esmeralda Ruiz, que nos dice bendiciones. Tenemos a los, Dios le bendiga, saludos de los esposos Chávez. Dios le siga fortaleciendo, hermano pastor, y a su congregación. Muchas gracias por todo, amén. Dios le bendiga, hermanos esposos Chávez. Un privilegio muy grande saludarles en esta mañana. El hermano Medel Cruz, lo estamos viendo. Saludos cordiales para la vida de mi hermano Pastor Juan Ramón Campos. Y que Dios y bendiga a mi hermana Wenderlin de Campos también. Ahí está, ¿verdad? El saludo. Dios le bendiga, hermano Medel, por estar en sintonía. Dios bendiga la vida del Pastor Juan Ramón, la vida de mi hermana Wendy. Ahí está también el saludo. Esposos Chávez dice, patrocinará el programa del 15 y el 22 de mayo en agradecimiento a Dios por la vida de la hermana Lidia Larín. Amén. Gracias, hermanos. Dios les bendiga por esos patrocinios. Primero Dios nos dé la vida para estar acá y Dios bendiga su vida de una manera especial y grande. También a mi hermana Lidia Larín, ¿verdad? Que pues Dios también la va a bendecir grandemente a ella. Y en agradecimiento, mis hermanos están patrocinando esas dos fechas. Gracias de una manera especial. Yo les agradezco muchísimo. Vamos a estar orando por unas peticiones que tenemos aquí en este lugar. Bien, hermanos amados, gracias por su sintonía. Vamos a orar y le damos gracias al Señor. Padre, en esta mañana yo te doy gracias, Señor, por la vida que tú nos has dado y la oportunidad de glorificar y exaltar tu nombre, Padre.
Yo sé, Señor, que tú tienes el control y el poder y tú nos puedes ayudar a seguir adelante. Estamos aquí confiados en ti, Señor, sabiendo que tú eres poderoso, grande y maravilloso, Señor. No hay nada, Padre, que sea imposible para ti, Cristo de gloria. Tú eres el único que nos puede ayudar. Tú eres el único que nos puede fortalecer, Padre. Gracias porque tu fortaleza nos ha ayudado y nos ha cubierto hasta este día, Señor. Padre, gracias porque tú nos has sostenido, Padre. Ha sido tu mano gloriosa y poderosa, Padre, la que nos ha ayudado, Señor. Yo te doy alabanza, yo te doy gloria, yo te doy honra solamente a ti, Señor, porque tú eres bueno, porque tu Espíritu Santo nos fortalece hasta este día, Dios mío. Oramos, Señor, para que sea tu mano ayudándonos, Señor, fortaleciéndonos, Cristo de gloria, y dándonos, Señor, la salida cada día de todas las situaciones que se nos presenten a nuestra vida, Señor. Oh, Dios mío, creemos que tú eres nuestra respuesta y fortaleza. Creemos, Señor, que tú eres nuestro pronto auxilio en medio de las tribulaciones, Señor. Tú eres el único, Padre, que puede ayudarnos y fortalecernos, Señor. Fuera de ti, Padre, no hay nada y no hay ningún lugar a donde podamos ir. Solamente en tu presencia, solamente en ti, Espíritu Santo. Oh, Señor, gracias, Padre. Mira, Señor, oramos por José René Torres, está ingresado en el hospital por falta de oxígeno. Pedimos que tú obres, Padre, en José René Torres, Señor. Que tú obres, Padre, en ese cuerpo, Señor, ese oxígeno, Padre, que tú pongas tu mano poderosa, Señor, que tú puedas glorificarte de una manera grande y especial, Padre, en el nombre de Jesús, por el poder de tu palabra, Señor. Estamos creyendo en ti, Señor, tú lo puedes hacer, puedes llegar a ese hospital, puedes glorificarte, Padre, ese oxígeno, Señor. En el nombre de Jesús de Nazaret, por el poder de tu palabra, lo estamos creyendo en esta hora, Padre. Estamos confiando, Señor, que tú puedes glorificarte, que tú puedes obrar, que tú puedes manifestarte, Espíritu Santo. Aleluya, oramos por Ana Berrío, Señor, el 26 de octubre va para la corte con el juez. Y en noviembre, Señor, aleluya. Y le programaron otra cita con el proceso migratorio, Padre. Oramos, Señor, para que pueda glorificarte, Padre. Tú eres el Dios de los milagros. Tú eres el Dios de las sanidades. Tú eres el Dios que obra, Padre, ahí donde está la necesidad, Señor. Tú eres el Dios que se manifiesta, Padre, ahí donde está la necesidad, Padre. Oh, Señor, en el nombre de Jesús, obra, ministra, Señor. Ahí, Padre, ese caso, Padre, que para muchos puede ser difícil, Señor, o no respuesta favorable, Padre, pero tú eres el Dios de los milagros, Señor. Haz un milagro en la vida de Ana Berrío, Señor amado, por favor, queremos ver tu mano, Señor, queremos ver tu mano, Espíritu Santo. Aleluya, oramos por María Nicole Chacón Triguero y Nelsa Triguero por liberación de vicios, Padre, en su vida, ahí donde están, Señor, esos vicios, Padre, que la están atando, Señor. Oramos, Dios mío, para que pueda ser tu Espíritu Santo glorificándose, Padre, manifestándose, Señor, en el nombre de Jesús de Nazaret, te lo pido, Señor. Yo sé, Padre, que tú eres poderoso y tú eres grande y maravilloso, Señor. Oramos por la fortaleza espiritual, Señor, por todos los pastores, Padre, que tú puedas fortalecer espiritualmente a los pastores, Señor. Yo sé que tú eres grande y poderoso, Dios mío. Mi alma, Padre, te da alabanza y te da gloria solamente a ti, Señor. Padre, gracias te doy por este tiempo que hemos estado en tu presencia. En el nombre de Jesús, Señor, te damos las gracias, Padre, porque tú, Señor, eres poderoso, Padre. En el nombre de Jesús, por la hermana Carla Alvarado, por fortaleza espiritual, Señor. Por favor, Padre, glorifícate en esas necesidades. Gracias, Señor. Amén y amén.
Bien, hermanos, hemos orado al Señor y hemos celebrado al Señor este programa dando gloria a su nombre. Así es de que Dios bendiga a nuestros hermanos que van a patrocinar las fechas del 15 y del 22 de mayo. Así que muy agradecido por mis hermanos que van a patrocinar esas fechas. Si usted desea hacer un patrocinio en acción de gracias al Señor por cualquier obra que Dios ha hecho en su vida, por un año que Dios le ha regalado, por la salud que tiene, por su familia, por sanidad, por un milagro en acción de gracias, puede hacerlo, hermanos. Estamos a la orden para servirle al Señor, y pues cada patrocinio suyo es de mucha bendición para nosotros en este programa radial. Así es que, hermanos, un privilegio haberles saludado en esta preciosa y bendecida mañana, y que Dios les bendiga.

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3: 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Agradece por todo su amor y misericordia. Deja todo en sus manos y verás cómo todo tiene sentido. No importa lo que pueda pasar, solo ten la certeza de que Dios obrará para bien. Ama, perdona y disfruta tu día al máximo, pero asegúrate que Dios esté allí.

0: Por lo demás, hermanos, todo lo que es verdadero, todo lo honesto, todo lo justo, todo lo puro, todo lo amable, todo lo que es de buen nombre, si hay virtud alguna, si algo digno de alabanza, en esto pensad. Lo que aprendisteis y recibisteis y oísteis y visteis en mí, esto haced. Y el Dios de paz estará con vosotros. En esto pensad. Filipenses 4, del 8 al 9.
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0: 10 de la mañana más 5 minutos, son las 10:05. Y en esta hora vamos a gozarnos a través de las alabanzas de cuerdas. Saludos para toda la amada audiencia que continúa en sintonía de Radio Alfa y Omega, donde nos gozaremos escuchando las lindas alabanzas de dúos, tríos, cuartetos. Saludando a nuestros oyentes, gracias por su sintonía. Desde ya le invitamos para que solicite su alabanza de cuerditas. ¿Cuál le programamos? Usted nos dice a través de un mensajito de texto por medio del 7632-4524. O también nos puede llamar al 7632-4524. En este momento escuchábamos el cántico de Rayo de Luz. Y también en esta hora programamos el cántico de los hermanos Chacón.
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0: Si se le facilita escribirnos a través de Messenger, también está disponible. Puede usted escribirnos en Facebook, aparecemos como Alfa Omega Jucuapan.
2: Son las 10

0: Saludamos en esta hora a nuestra hermana Esther Zelaya y nos dice: bendiciones, hermana Jocelyn, ¿me puede programar la alabanza? Prometiste regresar del dúo Hernández. Saludos, hermana, a la distancia, con mucho gusto. Vamos complaciendo con este tema.
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estado y hemos encontrado en Cristo Jesús, Señor nuestro. Son las 10 de la mañana más 17 minutos. Vamos a continuar en esta hora de Himnos de Cuerda. Me han solicitado el tema Sáname de Simiente Escogida. Vamos a complacer al hermano Ezequiel con este bendecido canto.

bien, estamos escuchando ese bendecido cántico. Son las 10 de la mañana con 27 minutos. Saludamos a mi hermana Antonia Maravilla, que está en sintonía de radio y nos había solicitado ese bonito tema. Ahí quiero ir tú, nosotros nos queremos ir con el Señor. A las 11 de la mañana también tenemos un bonito espacio de talento cristiano salvadoreño.

0: Sublime amor, el amor de Jesucristo. Saludamos al hermano Alejandro Ábalos, que reporta su sintonía y nos solicita el cántico El Ángel de Jehová. También esta alabanza la había solicitado mi hermana Esmeralda. Vamos a complacer a nuestros oyentes. 10:37. Saludos a usted que desde el mercado municipal en Jucuapa nos brinda la sintonía en sus negocios. Que Dios bendiga también a aquellos que desde el trabajo nos brindan la sintonía, o en casita, usted que se encuentra desde la intimidad de su hogar haciendo sus labores diarios en el hogar, que no faltan, ¿verdad? Pero en esta hora gozándose con himnos de cuerda.
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0: Solo déjenme adorarle, porque estoy agradecido por lo que Cristo hace día con día en nuestras vidas. Qué bueno es el Señor, a Él sea la gloria, la honra, la alabanza y la adoración siempre. 10:47 a.m. Saludos para mi hermana Esperanza, que está en sintonía desde Nueva Guadalupe. Vamos a escuchar este bonito tema con plumas de oro. Mi nombre está escrito allá en el libro de Dios. Qué bonito, ¿verdad? Hay una esperanza. Para todo fiel creyente, perseveremos hacia adelante, hermanos, esforcémonos un poco más, que ya falta menos que ayer.
1: Son las 10:47 a.m.

Contemplar la hermosura de Jesús. Qué bonito tema. Vamos a escuchar la Biblia Surca del dúo Notas de Esperanza. Es una alabanza bien cortita, menos de 2 minutos, pero muy bonita.

Y finalizamos esta hora de himnos de cuerda con una alabanza muy bonita y es el himno del cristiano. Cristiano, adelante, ya falta poco. Vamos a escuchar este tema del dúo Esperanzas y en breves minutos le acompaño con las alabanzas de talento cristiano salvadoreño.

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0: Ciertamente, llevó Él nuestras enfermedades y sufrió nuestros dolores, y nosotros le tuvimos por azotado, por herido de Dios y abatido. Mas Él, herido fue por nuestras rebeliones, molido por nuestros pecados. El castigo de nuestra paz fue sobre Él, y por su llaga fuimos nosotros curados. Todos nosotros nos descarriamos como ovejas, cada cual se apartó por su camino, mas Jehová cargó en Él el pecado de todos nosotros. Isaías 53, del 4 al 6.
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espacio de mucha bendición, donde nuestro objetivo es exaltar al Señor a través de cantantes cristianos nacionales. Comuníquese a cabinas de radio a la línea fija 2694-4844 o a nuestro WhatsApp 7632-4524.

0: la mañana más 7 minutos, son las 11 con 7 minutitos. En el volumen número 8, el dúo Manasés nos interpreta el tema Ayer y Hoy, donde en esta hora vamos a escuchar bendecidas alabanzas de hermanos que glorifican el nombre del Señor a través de las alabanzas variadas, como lo es el dúo Manasés. También vamos a escuchar estos bonitos temas del dúo Mesías.
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0: por supuesto, estamos programando hermanos que exaltan el nombre del Señor en el país de El Salvador. Ya sean solistas, grupos, dúos. Usted puede ser partícipe de esta bendición solicitando su alabanza. Talento cristiano salvadoreño.

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1: También estábamos escuchando el tema del 1 al 10 y ahora vamos a programar una de las alabanzas de los redimidos del Rey.
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0: Con el tema Tú eres mi refugio del trío Simiente de Jesús que nos ha solicitado el hermano Alejandro. Muy bien, este es su espacio de talento cristiano salvadoreño. De esta manera lo vamos desarrollando, escuchando alabanzas solo de artistas del Salvador.
1: Son las 11:14.

Ese vacío lo llenó Jesucristo. Una alabanza de Visión Juvenil en su espacio Talento Cristiano Salvadoreño. Vamos a escuchar a la hermana Esmeralda con el cántico Seguro de Dios. Luego estaremos programando a Jocelyn Ramírez con el cántico Tú eres.

dado felicidad, gozo y paz a nuestras almas. Muy bien, ahí estamos escuchando también una de las alabanzas de Jocelyn Ramírez en su espacio Talento Cristiano Salvadoreño, presentado a esta hora de las 11 de la mañana con 28 minutos. Saludos para toda la amada audiencia que continúa en sintonía de nuestra programación radial este día viernes. Tenemos una programación bonita que compartir con ustedes, como lo es a las 12 del mediodía. Vamos a ver por acá. A las 12 del mediodía estaremos escuchando unas lindas alabanzas y luego 30 minutos de predicación. A la 1 de la tarde, coros de poder. A las 2 p.m., sintonice, amados oyentes.

precioso, sabemos que tenemos un lugar allá en el cielo si seguimos cada día hacia adelante. Saludamos al hermano Freddy José, que también reporta su sintonía y nos ha solicitado una bonita alabanza en este espacio de Talento Cristiano Salvadoreño. Vamos a estar complaciendo luego de este tema.

0: Sin fe es imposible agradar a Dios. La fe es fundamental en la vida del creyente. 11 de la mañana más 41 minutos. Escuchábamos también ese bonito tema de Alfa y Omega y queremos continuar en esta bendición escuchando más bendecidas alabanzas en este su espacio Talento Cristiano Salvadoreño, donde queremos que usted se deleite en el Señor a través de la siguiente alabanza. Estaremos escuchando a continuación el tema de Samuel Chévez, Ama a tu hermano.
1: Son las 11 con 42 minutos.

0: Amanecer de la hermana Marlene Montano era el cántico que estábamos escuchando. Ya estamos por finalizar este espacio, amados oyentes, donde nos hemos gozado en la presencia de nuestro Dios. Gracias a todos por escucharnos.
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Ciertamente, llevó Él nuestras enfermedades y sufrió nuestros dolores. Y nosotros le tuvimos por azotado, por herido de Dios y abatido. Mas Él, herido fue por nuestras rebeliones, molido por nuestros pecados. El castigo de nuestra paz fue sobre Él, y por su llaga fuimos nosotros curados. Todos nosotros nos descarriamos como ovejas, cada cual se apartó por su camino, mas Jehová cargó en Él el pecado de todos nosotros. Isaías 53, del 4 al 6.

0: El Espíritu del Señor está sobre mí, por cuanto me ha ungido para dar buenas nuevas a los pobres. Me ha enviado a sanar a los quebrantados de corazón, a pregonar libertad a los cautivos y vista a los ciegos, a poner en libertad a los oprimidos, a predicar el año agradable del Señor. Lucas 4:18. Seguimos anunciando el Evangelio de Jesucristo. Gracias por su sintonía.
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0: 9:12. Y en esta hora, gozándonos a través de las bendecidas alabanzas.
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0: Acompañándole a usted, oyente de Radio Alfa y Omega, que nos brinda la sintonía en esta hora. Si está en los preparativos del almuerzo, ya disfrutando de los sagrados alimentos que Dios nos da día con día, que el Señor bendiga sus vidas. O se encuentra en la hora de descanso y nos está sintonizando desde su trabajo, también les saludamos en esta hora. Vamos a escucharlo luego de este tema, el cántico de Olvin García, Dios cuida de mí.
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Ya estamos por finalizar este bendecido espacio de alabanzas, porque solamente son 30 minutos. Luego vamos a estar gozándonos a través de la palabra de Dios, que será de mucha bendición para nuestras vidas. Estaremos escuchando al pastor Jorge García con el tema Cuida tu salvación. Vamos a estar escuchando 30 minutos la bendita palabra de nuestro Dios. Pero antes de finalizar este espacio, porque son las 12:24 minutos, tenemos el tiempo para escuchar este tema como el vuelo de un águila, que lo solicita el hermano Freddy. Con mucho gusto vamos a escuchar este tema. Nosotros le invitamos para que permanezca en sintonía de radio, porque tenemos una programación muy bonita que compartir. Yo le estaré acompañando hasta la 1:00 p.m. Luego, mi hermana Marixa en cabinas de radio compartiendo el turno de tardecita y noche, donde habrá mucha programación que compartir con ustedes, espacios radiales, programas radiales de bendición, y esperamos contar con su sintonía. Primero Dios, mañana les estaré acompañando una vez más. Sigue en sintonía de Radio Alfa y Omega. Feliz tarde para todos. Provecho a usted que almuerza. Y deseo de que la bendición de Dios le acompañe siempre.

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2: 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En esta noche vamos a meditar en la palabra del Señor. En este libro de los Hebreos, capítulo 2, verso 1 en adelante, el cual dice de la siguiente manera: Por tanto, es necesario que con más diligencia atendamos a las cosas que hemos oído, no sea que nos deslicemos, porque si la palabra dicha por medio de los ángeles fue firme, y toda transgresión y desobediencia recibió justa retribución, ¿cómo escaparemos nosotros si descuidáremos una salvación tan grande, la cual, habiendo sido anunciada primeramente por el Señor, nos fue confirmada por los que oyeron, testificando Dios juntamente con ellos, con señales y prodigios y diversos milagros y repartimiento del Espíritu Santo según su voluntad? En esta tarde yo hablaba con el Señor y meditando en su palabra le decía: Señor, ¿qué tienes para tu pueblo, Señor? ¿Qué tienes para nosotros, Señor? ¿Qué nos quieres hablar, Señor? Nos has hablado muy hermoso estos últimos días y siempre nos hablas de una y de otra manera, despertándonos, llegando al corazón, animándonos, exhortándonos a que nos santifiquemos, a que nos limpiemos, a que te busquemos, a que te agrademos. Y el Señor traía este pasaje a mi corazón y me decía el Señor: Hijo, es necesario que entiendas lo que es la salvación. Es necesario que valoremos lo que es la salvación. Es necesario de que mi pueblo esté consciente y haga conciencia cada día de lo que ha recibido de parte mía, que no ha recibido cualquier cosa que se adquiere por allí en una esquina o en un mercado, que no ha recibido algo superficial que se consigue en cualquier lugar. Ha recibido una salvación grande, ha recibido una salvación tan grande cual no hay otra en esta tierra. Ha recibido el regalo más grande de Dios, el cielo descendiendo a la tierra, Cristo Jesús, el regalo de Dios muriendo por nosotros. Ha recibido lo más grande que puede haber para el ser humano. El hombre que tiene la salvación lo tiene todo, lo posee todo. Pablo decía: yo he aprendido a vivir sin tener nada y a vivir teniéndolo todo, pero no me importa si no tengo nada, tampoco me importa si lo tengo todo, lo que me importa es que tengo a Cristo y que todo lo puedo en Cristo Jesús que me fortalece. Mientras Cristo no me falte, no me falta nada. Mientras Cristo no me falte, lo tengo todo. Bendito sea el nombre de Cristo Jesús. Dale palmas al Rey, aleluya. Una salvación tan grande como esta, una salvación tan especial, una salvación que costó los cielos, que costó la gloria, y más que la gloria, costó la sangre del Rey de la gloria. La palabra dice que no fuimos comprados con oro ni plata, ni con piedras preciosas, fuimos comprados con la sangre de un cordero sin mancha y sin arruga. Fuimos comprados por la sangre incorruptible, incontaminable del Rey de los cielos. Fuimos comprados a precio caro. Eres un carísimo hermano. Tú no vales cualquier cosa, vales mucho para la gloria de Dios. Costaste la sangre de Cristo. Si el diablo dice que no vales, el diablo se queda con su mentira. Pero Cristo me dice que soy un tesoro especial para Él. Costamos precio de sangre. Bendito el nombre del Señor. El Señor me decía: Hijo, conserva lo que tienes.

conserva lo que tienes. Salvación no es religión. Dice un corito por ahí, religión la tiene mucha gente, pero salvación es algo que se siente, algo que se vive, algo que se goza, algo que se disfruta. Salvación es algo más que entrar a una iglesia. Salvación es algo más que creer en una cosa nueva. Salvación es algo más que convertirse en un aleluya. Salvación, hermano, es entrar a la misma gloria de Dios, tener acceso a entrar a la presencia de un Dios vivo y poder entrar a la intimidad con el Dios de los cielos, sentir el gozo más sublime, el gozo más especial que pueda haber sobre esta tierra, el gozo de la salvación, el gozo de la salvación. Dele palmas al Rey, bendito su nombre. Vea lo que dice la palabra del Señor. Por tanto, es necesario que con más diligencia atendamos a las cosas que hemos oído, no sea que nos deslicemos. Por tanto, dice el apóstol, es necesario que con más diligencia atendamos a las cosas que hemos oído, no sea que nos deslicemos. Como que el Señor dice: hijo, date cuenta lo que has oído, date cuenta lo que tienes, date cuenta lo que has recibido, ponle atención a lo que tienes. No es solamente recibir, no es solamente creer. La Biblia no dice que ahí está todo, no. La Biblia dice: el que persevere hasta el fin, ese será salvo. El que persevere firme, el que persevere alabando a Dios, el que persevere con su corazón limpio, el que persevere fiel, el que persevere hasta el fin, ese será salvo. Quiere decir que no consiste en que hoy creí y ya creí y me despreocupo y digo, como dicen por ahí, la salvación no se pierde. Es cierto, la salvación no se pierde. El que se pierde es uno, el que se aparta es uno. La salvación es Cristo, Él no se pierde. Uno es el que se pierde, uno es el que se desvía, uno es el que se aparta, uno es el que se va por otro camino, uno es el que le falla a Dios, no Dios a uno. Dele gloria al Rey porque Él vive. Dele gloria al Rey. Por tanto, es necesario que con más diligencia, esa palabra me taladraba mi corazón, con más diligencia, con más atención, con más precaución, como que vas por un camino angosto y hay precipicios a un lado y hay precipicios al otro, y tienes que ir con cuidado, dando el paso cuidadosamente, porque te resbalas al precipicio. No puedes ir volteando para los lados porque puedes caerte. No puedes descuidarte por un momento porque el diablo te puede tumbar, te puede trabar en el camino y vas a un despeñadero. No nos podemos descuidar por un momento. No podemos darnos el lujo de por un momento tomarnos unas vacaciones de nuestra vida espiritual. Es necesario estar velando, es necesario estar orando, es necesario valorar la obra de Dios en nuestros corazones hasta el día que Cristo nos llame a su presencia. Bendito el nombre del Señor. Oh, gracias, Jesús. Una salvación grande. Venga conmigo al Salmo 51. El Señor nos habla y nos dice: por tanto, es necesario que con más diligencia atendamos a las cosas que hemos oído, no sea que nos deslicemos. Qué fácil es deslizarnos, qué fácil es desviarnos, qué fácil es apartarnos del Señor, qué fácil es quedarnos con religión.
Qué fácil es quedarnos, hermano, con lo superficial y perder la esencia del cristianismo. En una ocasión, la palabra de Dios dice que los discípulos del Señor fueron enviados por el Señor a predicar el evangelio, a sanar a los enfermos, a libertar a los endemoniados. Y dice que fueron más de 70 escogidos y llevaron esa palabra y regresaron regocijándose con un gozo tremendo. Y dice que llegaron diciendo: Señor, ni siquiera los demonios se nos resisten en tu nombre. Los reprendemos y salen. Oramos por los enfermos y hay sanidad. Señor, nunca habíamos mirado tal autoridad. Señor, hacemos milagros, hacemos maravillas, todo en tu nombre, Señor. Y venían gozosos. Y el Señor les dice: sí, yo veía a Satanás caer del cielo como un rayo a la tierra. He aquí os doy potestad para hollar serpientes, escorpiones y sobre toda fuerza del enemigo, y nada os dañará. Pero lo final de ese verso me gusta, lo que dice el verso 20 ahí en Lucas 10:20 dice: pero no os regocijéis de que los espíritus se los sujetan. No se gocen de que están haciendo milagros. Eso es superficial. Eso lo pueden hacer muchos. Eso lo van a hacer aún los que no tengan la salvación. Pero regocíjense por una cosa: porque su nombre está escrito en el libro de la vida. Gócense porque son conocidos en los cielos. Gócense porque son hijos del Dios vivo. ¿Qué les estaba diciendo? No se gocen por lo superficial. No se gocen por lo mucho que pueden hacer. No se gocen porque soy el gran personaje, porque tengo este privilegio de predicar o de cantar o de hacer algo especial para el Señor. No te goces porque tienes 10 o 15 o 20 años en el Señor. No te goces por lo que has hecho ni siquiera en el Señor. Gózate porque tu nombre está marcado en los cielos, porque puedes levantar tus manos y sentir la presencia del Señor. Gózate porque cuando clamas a Dios sientes que Él te oye. Gózate porque tienes a un Dios vivo. Gózate por eso. Esa es la razón del gozo del Hijo de Dios. Bendito el nombre del Señor. Salmo 51, verso 8 en adelante. Hazme oír gozo y alegría, y se recrearán los huesos que has abatido. Esconde tu rostro de mis pecados y borra todas mis maldades. Crea en mí, oh Dios, un corazón limpio y renueva un espíritu recto dentro de mí. No me eches de delante de ti y no quites de mí tu Santo Espíritu. Vuélveme el gozo de tu salvación y espíritu noble me sustente. El Señor me hablaba y me decía: hijo, yo exhorto en hebreos, hablo y digo, por tanto, es necesario que con más diligencia atendamos a las cosas que hemos oído, no sea que nos deslicemos. Es necesario que con más atención, que con más cuidado, guardemos con celo lo que se nos ha dado. Podrás perder tu salud, podrás perder tus hijos, podrás perder tu esposo, podrás perder tu esposa, podrás perder tu casa y quedarte en la calle, podrás perder todo lo que tienes, pero no pierdas jamás tu salvación. Mientras conserves tu salvación, aunque todo lo pierdas, estás en victoria. Aunque no tengas nada, lo tienes todo. Teniendo tu salvación, podrás perder amistades, podrás perder lo más valioso en esta tierra, pero no pierdas la salvación de tu alma. ¿Por qué perdemos la salvación? ¿Por qué nos descuidamos? ¿Por qué, Señor? Yo le decía: Señor, ¿por qué nos deslizamos? ¿Por qué cuando acordamos el hermano viene con la cabeza agachada diciendo: hermano, me resbalé, le fallé al Señor? Hermano, me fui al mundo porque me venció la tentación. Hermano, mire que me pasó esto y le fallé al Señor. ¿Por qué, Señor?
¿Qué acaso no es grande lo que nos has dado? ¿Qué acaso no es valioso? ¿Qué acaso no es una obra real la que has hecho en nuestro corazón? Y el Señor me decía: sí, hijo, es una obra real la que he hecho. Es real mi poder, es real mi experiencia, es real mi palabra. Pero ¿por qué entonces, Señor, se desliza tu pueblo? ¿Por qué nos deslizamos? ¿Por qué valoramos tan poco muchas veces la salvación de nuestra alma, que es lo más caro, que es lo más valioso? Y el Señor me decía: hijo, ¿sabes por qué se pierde la salvación? Porque se pierde el gozo de la salvación. El gozo de la salvación es lo que mantiene tu salvación fresca, es lo que mantiene tu salvación viva, es lo que te mantiene con ojos abiertos, es lo que te mantiene velando, es lo que te mantiene caminando con diligencia, es lo que te mantiene caminando firme. El que tengas el gozo de tu salvación, el gozo de tu salvación. Pero el Señor me decía: hijo, a muchos ya se les olvidó lo que es el gozo de la salvación y andan buscando otra razón por qué gozarse. Andan buscando una razón superficial. Quieren buscar algo para poder gozarse. El que tiene agradecimiento en su corazón no necesita otra cosa para gozarse. Aunque no tenga un puesto especial, aunque no tenga un título especial, pero tiene a Cristo en su corazón y dice: Señor, gracias, gracias. No se acaban las lágrimas de mis ojos porque hay gratitud. No se acaba el agradecimiento de mi corazón porque valoro lo que me has dado, porque valoro lo que has hecho en mi vida, porque valoro, Señor, lo que tú eres para mí. Qué fácil se nos hace en veces echar la culpa a un problema, a una prueba, a una dificultad, para dejarnos engañar por el diablo y caer en el pecado, diciendo: es que soy débil. Mentira, no es que somos débiles, es que fuimos negligentes, es que perdimos el sabor de la salvación. La salvación sabe, hermano, sabe a gracia de Dios. La salvación sabe a amor de Dios. La salvación sabe a caricias del Señor. La salvación sabe dulce. Se disfruta, se anhela, se goza, se vive a cada momento. La salvación no es para tenerla en un rincón por ahí diciendo: ahí tengo la salvación, ahí está muy bien. La salvación es para gozarla, es para disfrutarla. No hay otra razón más grande para alabar a Dios que nuestra salvación. No hay otra razón que nos debe de impulsar más a buscar a Dios que nuestra salvación. No hay otra razón que nos debe de impulsar más a consagrarnos para el Señor que mi salvación. Cuando tengo mi salvación viva y fresca, yo digo: Señor, yo quiero conservar lo que tengo. Quiero serte fiel, Señor. Quiero limpiarme a cada momento. Quiero agradarte en lo que hago, en mi vida, en mis palabras, en mis acciones, en lo que soy. Hoy, Señor, quiero, Señor, ser una ofrenda agradable para la gloria de tu nombre. Dele palmas al Rey. David clamaba y decía: Señor, no me eches de delante de ti y no quites de mí tu Santo Espíritu. Vuélveme el gozo de tu salvación y Espíritu noble me sustente. David era el rey. David tenía el trono. David no gritaba diciendo: Señor, que no me quiten el reinado. Señor, que persevere siendo rey. No. David decía: ¿qué me importa si soy rey o no? Lo que quiero es el gozo de mi salvación. La corona de Israel no me da el gozo que me da tu salvación. Las ropas reales no me dan el gozo que me da tu salvación. Los lujos del palacio no me dan el gozo que me da tu salvación.
El título de predicador no me da el gozo que me da tu salvación, Señor. El título de diácono, de cristiano, no me da el gozo de mi salvación. Hermano, el deseo más grande, más ferviente de nuestro corazón debe de ser conservar ese gozo único, ese gozo especial, ese gozo que los lujos del mundo no te van a dar, ese gozo que la mejor ropa no te va a dar, ese gozo que el mejor carro no te va a dar. Solamente Cristo, solamente Cristo, solamente Él te lo da, solamente Él, aunque no tengas nada, Él te lo da, no algo superficial, algo real. Bendito su nombre, bendito su nombre. ¿Por qué anhelamos tanto el mundo? ¿Por qué deseamos tanto el mundo? ¿Por qué nos atrae tanto el pecado y la carne? ¿Por qué nos deslizamos por cualquier migaja? Porque no sabemos lo que tenemos, porque no valoramos el gozo, porque no hemos cultivado el gozo de la salvación, porque no hemos sido agradecidos por lo que hemos recibido de parte de Dios. Hay quienes aún se atreven a decir al Señor: Señor, si tú no me das esto que quiero, Señor, yo me voy a apartar de tu camino. Si tú no me complaces en esto, yo ya no te voy a servir. Señor, si no haces esto en mi vida, yo ya no voy a seguir adelante. Yo digo: qué mal agradecidos somos, no sabemos lo que es el gozo. Yo le digo: Señor, yo no te pido que me des nada. Desde el primer día que me tocaste, yo sentí algo real acá adentro. Yo sentí algo que nunca había sentido. Y yo lo único que le pido día y noche a mi Dios es que no me quite lo que me dio el primer día: el sentir vivo, de amarle, de adorarle. No me importa lo que me dé o lo que me quite. No me importa si tengo o no tengo. Me importa tenerlo a Él. Él es el que vale, Él es el que vale, Él lo vale todo, todo lo vale, mi Señor. Bendito su nombre. Dale palmas al Rey en esta noche. En una ocasión pasaba un hombre, dos hombres, dos hermanos en Cristo, por un lugar. Y miraban una casa muy hermosa, un palacio hermoso. Y le dice uno al otro: ¿cuánto costará esa casa? Está de venta. Un palacio hermoso, como cualquiera soñaría con tener. Y el otro le responde y le dice: no sé cuánto vale ahora, pero sé lo que le costó al dueño que la tenía. Y dice: ¿cuánto le costó? Le costó su alma. Esa fue su vida. Trabajó para esa casa, vivió para esa casa, hizo para esa casa, anheló esa casa, consiguió esa casa, pero ya murió. Le costó su alma. No tuvo nada de tiempo para nada más, porque estaba ocupado en su casa. A quienes le han dado el precio de su alma a un carro, a un trabajo, a una casa, a los lujos y a las comodidades de este mundo, sin valorar lo que Dios les ha dado, creyendo que el tener una cosa mejor les va a dar mejor satisfacción, creyendo que vivir en una casa más amplia, que tener un carro modelo mejor, que tener mejor ropa, que tener más comodidades, va a satisfacer la necesidad que tienes adentro. Vas a buscar, vas a luchar, vas a conseguir, y siempre vas a desear algo más. Las migajas del mundo jamás te podrán saciar. Siempre vivirás insatisfecho, inconforme, porque solamente Cristo puede llenar el vacío del hombre. Solamente Cristo puede satisfacer la necesidad más grande. No hay cosa en esta tierra que llene lo que hay allá adentro. Solamente mi Señor, solamente mi Señor. El gozo de la salvación, el gozo de la salvación, el gozo de la salvación es lo más precioso que tenemos. Gozarnos por lo que tenemos. El Señor dice: hijo, me duele cuando menosprecian mi salvación. Si la salvación es lo más glorioso, si nada más les diera, sería más que suficiente para estar agradecidos día y noche por una salvación tan grande como la que hemos recibido.
Pero nos convertimos muchas veces en niños caprichosos, deseando tantas cosas, poniendo condiciones al Señor, y eso es señal que estamos perdiendo el gozo de la salvación. El que pierde el gozo de la salvación mira la salvación como algo superficial, algo que puede dejar ahí por un momento, algo que deja ya, algo que no se acuerda dónde quedó. Ella no sabe si es salvo o no, ella no sabe si tiene la salvación o no, pero cuando uno vive deleitándose en ello, uno sabe que es salvo, si siente que es salvo, vive como que es salvo, testifica como que es salvo, porque siente algo que se mueve en lo íntimo de su corazón. Dele palmas al Rey. ¿Por qué es que descuidamos la salvación? Por tanto, es necesario que con más diligencia, que con más atención, que con más deseos, que con más enfoque, que con más responsabilidad, atendamos a las cosas que hemos oído. No sea que nos deslicemos, no sea que nos caigamos en un despeñadero, no sea que nos alejemos del Señor. La Biblia dice que Esaú era un hombre que era el primogénito, tenía la bendición de Dios, y llegó un día con hambre y le dijo a Jacob: Jacob, yo quiero lentejas de ese guisado que tienes. Y le dijo Jacob: pues véndeme tu primogenitura. Y Esaú dijo: está bien, ahí está la primogenitura, ¿para qué la quiero? ¿De qué me sirve? No me satisface. Y perdió la primogenitura, la vendió, la cambió por un plato de lentejas. ¿Por qué? Porque no valoró lo que tenía, porque no se dio cuenta lo valioso. La salvación es el diamante más hermoso que puedas tener, es la perla más hermosa que puedas tener, es el regalo más grande, el obsequio de Dios que has recibido es la salvación de tu alma. No es algo superficial, es algo real, es algo de atender, es algo de estimar, es algo de valorar. El gozo de mi salvación. David clamaba diciendo: Señor, vuélveme el gozo de mi salvación, vuélveme el gozo de tu salvación, Señor, y un espíritu noble me sustente. No me eches de delante de ti y no quites de mí tu Santo Espíritu. La garantía de que somos salvos es sentir el gozo de la salvación. La seguridad de que tenemos aquello es sentir y vivir aquello. No podemos vivir como en la religión, solamente con rituales, solamente con compromisos, solamente con membresías, preocupándome por cumplir con mis requisitos externos. ¿Qué importan los requisitos externos? ¿Qué importa lo superficial? ¿Qué importa cómo el hombre me puede mirar a mí? ¿Qué importa que puedan decir que soy el más espiritual o el más carnal? ¿Qué importa eso si lo que me importa es lo que tengo de mi Dios, lo que puedo gozar, lo que me mantiene en pie, es lo que he recibido de mi Dios? Cuando nada tengo más, tengo la salvación por la cual luchar, por la cual pelear, por la cual mantenerme firme en el camino del Señor. Siempre que han venido las pruebas, las luchas, yo le he dicho al Señor: Señor, no importa lo que venga, ni te pido que quites lo que haya de venir, solamente, Señor, no quites eso que has puesto ahí adentro. Quita lo que quieras, Señor. Si un día quieres quitar la salud, quítala. Si un día quieres quitar las finanzas, quítalas. Si un día quieres quitar, Señor, lo que tú quieras, quítalo. Pero no quites, Señor, ese gozo. Es mi fuerza, es mi anhelo para servirte,
Es lo que me mantiene con temor delante de ti. Es lo que me da ánimo cuando no hay ánimo para seguir. Es lo que me da una visión por qué caminar cuando parece que todo se oscurece y ya no hay razón para seguir adelante. Y yo tengo una razón para caminar. Y yo tengo que llegar con mi Señor. Mi Cristo me espera más allá del sol. Y tengo que atravesar esos cielos triunfando. Tengo que atravesar esos cielos y llegar con mi maestro. Tengo una razón por qué esforzarme. La salvación, hermano, a cada día tienes que reavivarla, tienes que refrescarla, tienes que atenderla, tienes que cultivarla, tienes que comenzar a evaluar lo que Dios ha hecho por ti. Tienes que saber de dónde te ha sacado al Señor. Es importante que en momentos nos sentemos a meditar y volteemos un poquito para atrás, no para desear el mundo, no para recordar el pecado, sino para agradecer al Señor lo que Él ha hecho por nosotros. Yo una cosa sé, que en 20 años anduve en el mundo buscando algo que saciara mi alma, buscando un gozo que llenara mi corazón. Y lo busqué en muchos lugares, y lo busqué de muchas maneras, pero nada pudo tocar mi corazón, nada pudo llenar el vacío que había acá adentro. Un día, sin esperarlo, entrando a una iglesia como esta, el Señor tocó mi corazón. Y desde ese día le digo, algo sucedió acá adentro que ya no se puede borrar. Una marca quedó acá adentro, un gozo que nació en mi corazón. Y cada día le digo, puedo sentir con más libertad ese gozo que solo Cristo sabe dar y puede dar y sabe hacer acá adentro. Dale palmas al Rey.

0: no me eches de delante de ti y no quites de mí tu Santo Espíritu. Vuélveme el gozo de tu salvación. ¿Por qué perdemos la salvación? Porque lo primero que perdemos es el gozo. Algo en lo que usted se goza, usted lo cuida con celo. Algo que es de alta estima para usted, usted lo valora. No quiere que nadie lo toque. A nadie se lo confía. Lo mantiene con celo y dice: esto no se lo presto a nadie, ni a mi mejor amigo, ni a mi mejor amiga, ni a mi hermano. Es mío y lo tengo que guardar porque es lo más especial que tengo. Lo cuida como algo de alta estima, pero cuando no es de alta estima, lo descuida. Donde quiera lo deja, donde quiera lo pone. Ya no sabe si lo tiene o si no lo tiene, porque no lo valora. El no valorar la salvación, el no gozar de la salvación, el no sentir el gozo de la salvación, es el principio del decaimiento espiritual. Es el principio del fallarle al Señor. Es el principio del apartarse del Señor. Es el principio de serle infiel al Señor. El perder el gozo acá adentro que se siente. Aunque aparentemente tú digas: pero hermano, hay momentos que solo hay pruebas, ¿por qué me voy a gozar? Hay momentos que no hay razón por qué gozarme. Si son problemas y luchas, pues aunque vengan problemas y luchas, me voy a gozar, porque el gozo que Cristo me ha dado, el mundo no me lo dio. Y como Cristo me lo ha dado, el mundo no me lo puede quitar. Cristo me ha dado algo real, y ni pruebas, y ni luchas, y ni problemas me lo van a poder arrancar de lo más íntimo de mi corazón. Hay una razón por qué gozarnos: el gozo de la salvación. Hay una razón por qué estar constantemente agradecidos con el Señor: es el gozo de la salvación. Hay mucho pueblo que ha perdido ese gozo. Hay mucho pueblo que ya no siente el gozo por lo que Dios hizo por él. Hay mucho pueblo que ya no siente esa sensibilidad en su corazón, porque Cristo le salvó. Ella tiene años, ella aprendió a ser cristiano, ella pasó el tiempo, ha olvidado lo que se siente tener un agradecimiento inmenso de lo que el Señor hizo en su vida. ¿De dónde te sacó el Señor? ¿De dónde te rescató el Señor? ¿De dónde te levantó el Señor? ¿Qué ha hecho el Señor en tu vida? Hay algo por qué gozarte. Hay algo por qué valorar lo que Dios ha hecho en tu vida. Por tanto, dice el Señor, es necesario que con más diligencia atendamos a las cosas que hemos oído. Has oído mucha palabra. Has oído la predicación de la Escritura. Has oído lo que Cristo hizo por ti. Has oído la salvación tan grande que has recibido. ¿Qué tanto gozo tienes? Si pierdes el gozo de tu salvación, vas a comenzar a decaer. Vas a comenzar a comparar el gozo de la iglesia con el gozo que el mundo te ofrece. Vas a comenzar a comparar el gozo, hermano, de estar en la presencia de Dios o de estar acá en la iglesia, andar paseando por el mundo, porque estás perdiendo el sabor. Le estás perdiendo el sabor a la salvación. Hermano, hermana, no le perdamos el sabor a la salvación. No le perdamos el sentir a la salvación. No perdamos el anhelo de la salvación. No perdamos la obra de la salvación. No nos deslicemos, no nos abandonemos, no nos descuidemos. Atendamos lo que Dios nos ha dado con más diligencia, con más atención, con más responsabilidad. Cuida lo que tienes, cultiva lo que tienes, goza de lo que tienes. Hay una salvación especial, Hay un gozo que produce la salvación. Nadie te va a dar lo que Cristo te ha dado. Nadie te puede ofrecer lo que Cristo te puede ofrecer. Buscando en el mundo no vas a encontrar lo que Cristo te ofrece. Buscando en el pecado no vas a encontrar lo que Cristo te ofrece. Buscando en la maldad o en lo que tú quieras del mundo no vas a encontrar lo que Cristo te ofrece. Lo que Cristo ofrece es único. Lo que Cristo ofrece es especial. Lo que Cristo ofrece es incomparable. Lo que Cristo ofrece es lo único que perdura. Aquí comienza el gozo y va a terminar y va a cultivarse hasta el reino de los cielos. Cultiva tu salvación. Cultiva lo que has recibido. Cultiva lo que ha hecho por ti tu Señor. Sácale gozo a lo que Dios ha hecho en tu vida. No lo abandones, no lo tomes como cualquier cosa. Sácale gozo a lo que Cristo te ha dado. Piensa en lo que te ha dado, piensa en lo que ha hecho por ti. Valora lo que tienes y gózate por ello, y alábalo por ello, y sírvele por ello, porque eso es lo único que va a perdurar por toda una eternidad. Ese gozo comienza en esta tierra, comienza acá y va a perfeccionarse en la gloria de Dios, va a perfeccionarse en la patria celestial. Póngase de pie en esta noche, usted que está en su asiento, el tiempo se nos ha ido. Póngase de pie y vamos en esta noche a refrescar ese gozo. Vamos a gozarnos por lo que el Señor nos ha dado. Valora en esta noche, hermano, lo que el Señor ha hecho en tu vida. Cosas grandes ha hecho mi Señor.
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3: 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Vivimos tiempos de angustia, tiempos de dolor y pánico, tiempos de violencia y maldad. Pero asimismo, la gracia del Señor Jesús sobreabunda para con cada uno de nosotros. No desmayemos y permanezcamos firmes, porque la venida del Señor está cerca. Está cerca. Arca, la puerta sigue abierta.
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Llegamos a la 1:19 en todo el territorio nacional. Buenas tardes, estimados oyentes. Dios les bendiga. Estamos en esta tarde escuchando este espacio de cánticos, esperando continúe en sintonía de Alfa y Omega.

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Eso es verdad, dale tu corazón, es el tema de Luis Alonso, pero continuamos con más. A las 2 de la tarde sintonice el programa radial La Venida del Hijo del Hombre. 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Continuamos con más.

20 minutos nos separan ya de las 2 de la tarde. Quiero saludar a nuestros oyentes que nos sintonizan a través del dial, el 106.1 del FM. Aquellos que nos sintonizan a través del Tuning Radio.

Vivimos tiempos de angustia, tiempos de dolor y pánico, tiempos de violencia y maldad. Pero asimismo, la gracia del Señor Jesús sobreabunda para con cada uno de nosotros. No desmayemos y permanezcamos firmes, porque la venida del Señor está cerca. Está cerca. Arca, la puerta sigue abierta.

Pues finalizando este breve espacio de alabanzas para darle pausa al siguiente tema y al siguiente programa. 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

por los demás, hermanos. Todo lo que es verdadero, todo lo honesto, todo lo justo, todo lo puro, todo lo amable, todo lo que es de buen nombre, si hay virtud alguna, si algo digno de alabanza, en esto pensad. Lo que aprendisteis y recibisteis y oísteis y visteis en mí, esto haced. Y el Dios de paz estará con vosotros. En esto pensad. Filipenses 4, del 8 al 9. La mejor canción es la que viene con inspiración de lo alto. Es la que viene con inspiración de lo alto.

3 de la tarde con 8 minutos en todo el territorio nacional. Escuchando a Solista Ortilia con el tema Sana Nuestra Tierra. Gracias por acompañarnos en este bendecido viernes 8 de mayo. Por cierto, es la antesala del fin de semana. Pero seguimos con más de la programación correspondiente.

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0: El Espíritu del Señor está sobre mí, por cuanto me ha ungido para dar buenas nuevas a los pobres. Me ha enviado a sanar a los quebrantados de corazón, a pregonar libertad a los cautivos y vista a los ciegos, a poner en libertad a los oprimidos, a predicar el año agradable del Señor. Lucas 4:18. Seguimos anunciando el Evangelio de Jesucristo. Gracias por su sintonía.
1: 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Quiero compartir un tema de los hermanos Martínez de El Salvador a esta hora de la tarde. Saber por acá si nos encontramos con un tema que se llama Señor, ¿a quién iremos? Si solamente tú tienes palabras de vida eterna.

0: 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No temas, porque yo estoy contigo. No tengas miedo, porque yo soy tu Dios. Te fortaleceré y también te ayudaré. Te sustentaré con la diestra de mi justicia. Con la diestra de mi justicia. Isaías 41:10. Pueblo de Dios, sigamos adelante. El poderoso está con nosotros.
1: El poderoso.
2: Corazón está.

Y finalizando este breve espacio, a continuación el programa Tiempos Finales. Te invito a continuar en la sintonía.

A continuación del programa Tiempos Finales, quiero comunicarles que nuestro hermano Arnulfo Arévalo no estará en cabinas de radio, pero escucharemos el mensaje de la Palabra de Dios.

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1: Y hermanos y amigos, la Biblia nos muestra que la edad de los milagros no ha pasado. La sanidad divina y los milagros son parte del ministerio del Señor Jesucristo hoy en día. Bendito sea Dios. En los días bíblicos, cuando Jesús anduvo en aquel cuerpo humano por la tierra, donde quiera se movía, sanaba a los enfermos, llevaba su palabra y sanaba a los enfermos. Sea bendito el Señor. Y era realmente algo maravilloso los milagros que el Señor hacía. Eso era parte de su evangelio. Mi alma te alaba, Jesús. Y según él predicaba, la gente se sanaba y multitudes de personas eran sanados de todo tipo de enfermedad. Ahora, eso naturalmente es maravilloso, pero lo más grande es que eso no ha cambiado. Jesucristo es el mismo ayer y hoy y por los siglos. ¡Alabado sea Dios! ¡Hay poder en Jesucristo! Que diga que está aquí en esta noche, tiene que tener la confianza de que aquí no es el hombrecito que está aquí el que sana. Aquí el que sana es el Cristo que resucitó entre los muertos y que está aquí por medio de la persona del Espíritu Santo. Ese es el que sana y está ahí pegado a usted en todos sitios. Aquí está, al lado de cada vida, aquí frente a cada persona que está aquí. Ahí está, por medio del Espíritu Santo para bendecirlo a usted y sanarlo a usted en esta noche. Y ahí está, y allí está, y acá está, y con los siervos de Dios está aquí, y aquí arriba está, y por todos lados está, y se mueve en este lugar. Esto está saturado de su presencia. Alabado sea Dios. Hoy la soja. Es cuestión de que usted crea y quiera recibir, anhele en su corazón recibir de Dios, que Él nos da los anhelos en nuestro corazón. Sea bendito el Señor Jesucristo. Mi alma te alaba, Jesús. Ahora, aún en los días más remotos del Antiguo Testamento, ya Dios prometía sanar los enfermos. Éxodo capítulo 23, verso 25. El Señor dijo esta palabra, dijo: y vosotros serviréis a Jehová vuestro Dios, y yo quitaré toda enfermedad de medio de ti. Óigalo. Bueno, si eso eran los días del Antiguo Testamento, ¿cómo será ahora? Cuando ya Cristo murió en la cruz del Calvario y redimió todo y crucificó toda maldición. Alabado sea Dios. No hay maldición que no fuera crucificada. Crucificó el pecado, pero crucificó el SIDA, crucificó el cáncer, crucificó todo lo que el diablo ha puesto para oprimir la pobre humanidad. Todo está ya vencido. Cristo está aquí para darnos lo que ya Él compró. Alabado sea Dios. Solamente crea en Él y reciba que Él está en nuestros medios. Gloria sea al Señor Jesús. Mi alma te alaba. Ahora fíjense las palabras que Dios trajo a los hijos de Israel en aquellos días remotos. Vosotros serviréis a Jehová vuestro Dios. Esto no es para cualquiera, esto es para el que se dispone a servirle al Dios del cielo. Esto no es milagrería, ni curandería, ni ninguna otra idea del diablo. Esto es sanidad que viene de arriba del cielo, de parte de Dios. Y es para los que están dispuestos a servirle a Él. Servirás al Señor tu Dios, dijo, yo quitaré toda enfermedad en medio de ti. Y el SIDA, que no hay un caso que haya podido sanar la ciencia, lo quita en un segundo el Dios del cielo. Y el cáncer, que es incurable, lo quita en un momento. Alaba lo que él vive. Y el Parkinson, y la diabetes, y la artritis, que son incurables, las quita el Dios del cielo. Alabado sea Dios. Lo que es imposible para el hombre es posible para Dios. Yo quitaré toda, no hay excepciones, enfermedad de medio de ti. Pero hay que servirle a Dios, hay que buscar a Dios. Este no es para cualquiera que quiera sanarse para después irse a las maldades de esta tierra impía, a perderse aquí abajo en el mundo. No, Dios no es ningún Dios falto de inteligencia. Dios lo más que tiene es inteligencia. Dios quiere sanar la humanidad para que la humanidad le sirva. ¿Y por qué Él quiere que usted le sirva? Para salvarlo, para que usted sea propiedad de Él por los siglos y los siglos, para que usted no se vaya a la condenación, no se vaya al infierno, sino que usted sea ciudadano del reino de los cielos. Para eso es que Él quiere que usted le sirva. ¡Alabado sea Dios! Si Él no necesita su servicio, si Él tiene millares de ángeles que le sirven. Él quiere que usted le sirva para él salvarlo a usted. Por eso la sanidad divina es algo que viene para la gente que busca al Señor, que clama a Dios con confianza. Ahora, le prometió algo más a los hijos de Israel que está en pie hoy en día. Le dijo, yo bendeciré tu pan y bendeciré tu agua. Oiga eso. Cuando yo voy a predicar a esas repúblicas donde hay contaminación larga y viene el agua frente a mí, tú me prometiste que bendecirías mi agua. Mira, y aquí están estos vegetales, tú me prometiste que bendecirías mi pan. Bendícelo. Germen que esté ahí se muere. El virus que esté ahí se muere. Si está el cólera se muere. Sonríase, que el Señor le ama. Pero ¿para quién es esa bendición? Para los que le sirven. Servirás al Señor tu Dios. Quitaré toda enfermedad, bendeciré tu pan y tu agua, alabado sea Dios. Ore siempre por la comida que se va a comer. No le caiga como el que apaga fuego la comida esa, no, tranquilo. Sonríese, el Señor le ama. Siéntese frente a la comida y reclama a Dios lo que prometió, bendice esto. Que me caiga como una bendición, que yo lo dijera perfectamente, que me dé salud para yo servirte como debo servir. Así que si hay mujeres en esta noche aquí que son estériles, que su matriz no funciona, que le operaron todos esos órganos y anhela tener un hijo, esta es la noche que cuando pase al frente habrá por enfermo, ponga la manita sobre el vientre y diga, tú dijiste que no habría mujer que aborte ni que sea estéril. Alabe lo que Dios. Dios es poderoso y fiel para cumplir lo que ha prometido. Bendito sea el Señor Jesucristo. Es noche de victoria. Esas promesas están en pie. La edad de los milagros no ha pasado. El Dios del cielo es el mismo, no ha cambiado. Él no tiene que cambiar. Él es perfecto. Alabado sea Dios. Todo está en pie, todo está disponible para los que se disponen a servirle a Él. Ahora, oiga este punto claro. Ahora estamos en la dispensación de la gracia. Edad del cristianismo. En un nuevo pacto mucho mejor que el que tenían los del Antiguo Testamento. Lo único que está en pie igualito es que todavía Dios demanda que se le sirva a Él. Pero ahora para servirle a Dios, hay que servirle a través de un Cristo que murió en la cruz por usted y por toda la humanidad. La única forma de llegar a Dios ahora es a través de su Hijo Jesucristo. Y usted tiene que aceptar a Cristo. Y en el segundo que acepta a Cristo, todas esas promesas que le hicieron a los hijos de Israel son suyas. Alabados a Dios. Benditos al Señor Jesucristo. Esta es noche de victoria. Ahora, cuando Dios le prometió a los hijos de Israel sanar las enfermedades si le servían, mucho antes de eso, los hijos de Israel habían estado esclavos del imperio de Egipto y el faraón los esclavizó y los puso a hacer ladrillos en el fango a las horas que se le antojaba a los egipcios. Y por más de 400 años vivieron en esa terrible esclavitud. ¿Y por qué eso? Si Israel era el pueblo de Dios. La Biblia lo dice claramente, por sus rebeliones, por su desobediencia, por su idolatría, por sus maldades, Dios permitió esa esclavitud. Alaba lo que Él vive. Pero oiga, ¿hoy en día es lo mismo? El silencio, se le fue el gozo a media gente. Hoy en día es lo mismo, la mayor parte de la humanidad hoy en día está en esclavitud. Es una esclavitud peor que la de los hijos de Israel. ¿Cuál esclavitud es esa? Óigalo, la Biblia lo dice, todo el que comete pecado es esclavo del pecado. ¡Alabado sea Dios! Es la esclavitud del pecado. La esclavitud de los hijos de Israel, haciendo ladrillos en el fango, los deshacía físicamente. Se extenuaban, se enfermaban. ¿Cuántas cosas? Pero la esclavitud del pecado es esclavitud de muerte, esclavitud mortal, esclavitud que le enviará a usted la eterna condenación. Por eso usted tiene que ser libertado. Y esta es noche de liberación, esta es noche de bendición, esta es noche de victoria. El Salvador está aquí, el Redentor está aquí. Usted recibe a Cristo en esta noche y saldrá de esa esclavitud. ¡Alabado sea Dios! ¿Y por qué es que el pecado es esclavitud? Porque en el pecado usted está obedeciendo a un tentador. Y ese es nuestro enemigo, el diablo. Eso es el que hace pecar la humanidad. Y montones de gente que fuma, no quieren fumar, porque saben que saben bien claro que el cigarrillo causa cáncer pulmonar. Le hacen los letreros que hay por ahí, por la carretera. Anuncian muy lindo ese veneno satánico, Señor, reprenda al diablo y la falta de misericordia que hay en el mundo hoy en día, sin importarle el letrero que dice abajo oficialmente del gobierno de este país, que se anuncia que causa cáncer pulmonar y dos enfermedades más. Se le fue el gozo a mucha gente. Sin embargo, montones de gente que saben que causa cáncer pulmonar sigue fumando. Pues está en esclavitud. Son esclavos de un tentador que los hace fumar. Otros están en la droga y desesperados por salir de esa esclavitud y no pueden. El tentador los tiene dominados, están en esclavitud. Otros están en la homosexualidad y quieren salir de eso y no pueden. Un pecado mortal como ese que los va a enviar al infierno. La campaña Hartford vino un varón. Mire, hermano, se paró ahí al frente y yo creí que era una mujer lo que estaba al frente de mí. Hablando conmigo y estoy hablando para mí con una mujer. Y este hermanito vino por detrás y me dijo, mire, ese es un varón, es un homosexual. Yo lo miré bien y dije, ay, Dios mío, qué cosa terrible. Pero hermano, se entregó a Cristo, al lado de lo que él vive. Aceptó a Cristo. Y cuando le oramos, lo llenó del Espíritu Santo ahí mismo. ¡Alaba lo que él vive! Cuando el Espíritu Santo entra, el diablo homosexual se tiene que ir. Sea bendito el Señor Jesucristo. Y al ratito subió a la plataforma a testificar un joven que vino el lunes allá. El temporal no nos tocó, gracias a Dios. Y él estaba en el auditorio el lunes y aceptó al Señor, se reconcilió, se había apartado. Estaba en la droga, hundido. Dios lo libertó el lunes y vino a testificar las otras noches. Estoy libre, hermano, estoy tan bien. Gloria a Jesús. Hay esclavitud, pero hay un libertador. Cristo Jesús, el Hijo de Dios. Hay esclavitud, el pecado es esclavitud. Pero Cristo liberta al pecador. Alabados a Dios y le da vida nueva. Para que viva en victoria aquí abajo. Sea bendito el Señor Jesucristo. Mi alma te alaba. Y los hijos de Israel, por desobedientes y pecadores y rebeldes contra Dios, cayeron en aquella esclavitud terrible. Pero cuando pasaron más de 400 años de esclavitud, ya no resistieron más. Y en su angustia, clamaron a Jehová. Oiga eso. Mire el amor de Dios, lento para la ira, grande en misericordia. Que el que a él viene, no lo echa fuera. Y las personas pueden haber pecado contra él una, dos, diez, cien veces. Y cuando humillados vienen, perdóname, te perdono instantáneamente. Ahí no hay rencores en ninguna clase. Hay amor y hay compasión hasta que sobreabunda. Bendito sea el Señor Jesús. Cuando clamaron a Jehová en su angustia, les envió un libertador. Y apareció un hombre que no sabía ni hablar bien. A Egipto con una vara en la mano, pero mire qué cosa, a rescatar más de 2 millones de esclavos al faraón, que tenía un ejército poderoso, era el primer imperio mundial que existió, Egipto, y a quitarle más de 2,5 millones de esclavos a ese tirano armado de una vara. Qué disparate. Los disparates de Dios son más prudentes que todos los grandes de aquí abajo de la tierra. Alabro, Señor, le amo. Él sabía que venía con una vara, pero venía con el Dios del cielo detrás de él. Y cuando andamos con Dios, andamos en victoria. Cuando andamos con Dios, ni un ejército se resiste. Cuando andamos con Dios, todo sale bien. Cuando andamos con Dios, no hay derrota. Cuando andamos con Dios, el diablo es aplastado bajo nuestros pies. ¡Alabado sea Dios! ¡Sámalo y asoja! Usted puede andar en un Cadillac o en un Lincoln sin Dios. Y está mal, está andando mal. Va de espaldas a la victoria. Y puede andar en un forito viejo por ahí haciendo ruido. Y está con Dios. Está caminando en un carruaje del cielo. Sonríase, que el Señor le ama. Aquí lo importante no son los lujos terrenos, es andar con Dios, caminar con Dios. Hay que estar la victoria. Caminamos con Dios y la victoria es nuestra. ¡Alabado sea su nombre! Y Moisés con su vara entró a Egipto, subió al palacio y le dio una orden al faraón como si fuera cualquier hijo de vecino. Suelte ese pueblo, que se vaya a adorar a su Dios el desierto. Aquí me manda Jehová para darle ese mensaje. El faraón se le rió en la cara. Dijo que mire tanto loco que hay aquí en Egipto y viene uno más ahora, uno más ahora. Pero ese era un loco del manicomio de arriba. Alaba lo que el Señor le ama. Y echó fuera del palacio a Moisés y a Aarón que le acompañaba. Pero comenzó un ministerio de milagros. y de juicios tan terribles sobre Egipto, que el pueblo de Egipto estaba lleno de temor, temblaban. Pero el faraón endurecía su corazón y no dejaba ir al pueblo. Hasta que llegó un momento en que Dios le dijo, mañana va a tener que dejar ir al pueblo. Pero dale esta orden a los hijos de Israel en esta noche. Moisés se fue a los hijos de Israel y le dio la orden. Cada familia tenía que matar esa noche un cordero. Y tenían que comerse la carne del animal. Y la sangre la tenían que derramar sobre los postes y dinteles de las puertas de cada casa. Y Dios le dijo a Moisés, dile a mi pueblo que esta noche va a pasar la muerte a la medianoche por todo el territorio de Egipto. Y va a entrar en las casas y va a matar el primogénito de cada familia y el primogénito de los animales. Pero en las casas donde haya sangre en las puertas, la muerte no podrá entrar. ¡Alabado sea Dios! ¡Ay, la sojama! Y Moisés le dio la orden a los hijos de Israel y gloria a Dios que obedecieron. Porque era una orden de vida o muerte. Obedecían y la muerte no los iba a poder tocar esa noche. Desobedecían y iban a saber lo que era la tragedia de ver la muerte entrar en sus casas. Bendito sea el Señor Jesús, pero obedecieron. No hay nadie más inteligente que el que obedece a Dios. No hay nadie más sensato y más prudente que el que está alerta a cuál es la voluntad de Dios para usted moverse en obediencia. Sea bendito el Señor Jesucristo. La Biblia lo dice, hay algún inteligente, busque a Dios. Alabado sea su nombre. Dios no reconoce inteligencia en la cohetería espacial, ni en la electrónica, ni en la historia, ni en ninguna de las cosas de aquí abajo de la tierra. Dios reconoce inteligente a los que le buscan a Él, porque los que le buscan a Él van a tener herencia eterna con los benditos del Dios del cielo. Los que le buscan a Él van a ser inmortales. Alabado sea Dios. Los que le buscan a Él, la muerte no podrá tocarlos jamás. Alabado sea Dios. Los que no buscan a Dios fracasarán tarde o temprano. Sea bendito el Señor Jesucristo. Y los hijos de Israel obedecieron. Y aquella noche cada familia mató su cordero. Y se comieron la carne del cordero y la sangre la derramaron en las puertas de las casas. Todas las puertas de las casas de los hijos de Israel estaban manchadas con sangre. Fíjense que eso era un tipo, una figura de lo que miles de años más tarde Dios iba a hacer, no para los hijos de Israel solo, sino para toda la humanidad. Lo único que cuando llegara ese momento glorioso, no iba a matar ningún cordero, ninguna familia, no, Dios iba a sacrificar su propio cordero. Y hace casi 2000 años eso ocurrió. Y Dios envió su propio cordero a esta tierra. Cristo Jesús, su Hijo. Y en la cruz del Calvario se dejó matar por todos nosotros. Y el madero del Gólgota se bañó con sangre redentora. Alabado sea Dios. Y todos los que aceptan a Cristo hoy en día se lavan con esa sangre. Se cubren en esa sangre. Y la muerte ya no tiene potestad sobre nosotros. Alabado sea Dios. Poderoso Jesús. Quiere decir que lo de hoy sí es sublime porque es para todo el mundo. Porque Él por todos murió. En aquella noche antes del éxodo los hijos de Israel derramaron sangre cada uno por ellos mismos. Nadie más. Pero ahora la sangre se derramó por toda la humanidad. Él por todos murió. El que viene a Él no lo echa afuera. Él quiere que todos se arrepientan y vengan a Él. Él no quiere que nadie se pierda. Él quiere que todos seamos salvos. Alabado sea Dios, el que se pierde porque quiere perderse. Alabado sea su nombre. Pero mire, usted es inteligente. Usted lo crearon en imagen y semejanza de Dios. Pues use esa inteligencia. Que millares que están hoy en día abajo en los tormentos, en lo profundo del infierno, darían cualquier cosa por estar aquí en Waterbury en esta campaña esta noche. Mire, le aseguro que no esperaría ni el llamado. Si le dieran la oportunidad de salir de allá abajo y de pronto aparecer aquí, no esperarían el llamamiento. Estarían de cabeza bajo la plataforma gritando, perdóname, ten misericordia de mí, porque ya han probado lo que son las tinieblas de la condenación, el tormento que hay allá abajo, pero los que están ahí abajo ya no tienen oportunidad, no tendrán oportunidad jamás, la tuvieron aquí afuera mientras estaban vivos aquí afuera, la oportunidad es aquí, ahora es la oportunidad, mientras usted respira aquí afuera, es la oportunidad, ahora es la oportunidad suya, este es el momento de Dios para usted, este es el momento sublime de victoria para usted, no se vaya sin Cristo, ay, asoba, no se vaya sin Cristo de aquí, en esta noche por nada, que esta es noche de Dios señalada para usted en la plenitud de su amor y su misericordia. Bendito sea el nombre de Jesucristo. Y aquella noche terrible, allá en Egipto, a la medianoche la muerte pasó por todo el territorio y entraba en las casas de los egipcios y solo se oía el alarido de terror cuando el primogénito de cada familia era matado y el primogénito de cada animal era matado y se oían los gritos y se llenó de gritos todo Egipto. Y cuando se le subió en el palacio al faraón, porque la muerte no respeta al faraón, ni respeta el palacio, ni respeta a nadie, solamente respeta a los que están llenos del Dios del cielo. Alabado sea Dios, contra esos no puede. Se le subió al faraón en su palacio y le mató al primogénito. Cuando el faraón vio a su hijo primogénito muerto, ahí se le fue la valentía y se le fue la dureza del corazón. Y a esa hora de la noche llamó a Moisés y a Aarón. Le dijo, mañana pueden sacar ese pueblo y llévenselo. Avancen y llévenselo. Y allá cuando oren al Dios de ustedes en el desierto, oren por mí también, no sea que me mate a mí también. Alabado sea Dios. Cuando los valientes ven la mano de Dios apretar en la forma violenta que ellos tienen que apretar a veces, se le va la valentía a los zapatos. Mi alma te alaba, Jesús. Sea bendito el Señor Jesucristo. Y amaneció aquel día glorioso, el día del éxodo. La salida hacia la tierra prometida. Oye, hoy en día estamos en una situación muy similar. Sonríase, que el Señor le ama. Estamos esperando una gloriosa mañana que se acerca. Todo está cumplido, óigalo, todo está cumplido. Está a punto de suceder, en cualquier momento puede suceder. Hoy puede ser hoy mismo, puede ser mañana. Todo está cumplido, pero viene una mañana gloriosa en que el pueblo de Dios que está aquí, en peregrinaje aquí abajo, en batallas y en pruebas y en luchas aquí abajo, va a salir en éxodo, salida hacia la tierra prometida, que no es la tierra de Canaán, donde se fueron los hijos de Israel, no. Es el reino de los cielos que nos espera allá arriba, más allá de las estrellas. ¡Ay, Samaya Soba! Más allá del sol, ahí vamos nosotros. ¡Alabado sea Dios! Eso está a punto de suceder. Ahora, en aquella mañana gloriosa, cuando los hijos de Israel comenzaron a moverse, arrastrando las pocas pertenencias que tenían, más de 400 años de esclavitud, dice la Biblia que los sacó con plata y con oro. Increíble, pero ¿cómo es? ¿Dónde sacó eso? De 400 años esclavos, ¿dónde los sacó? Los enriqueció. En una salida los enriqueció. Los sacó con plata y oro a todos. Eran más de 2 millones de personas. ¿Y cómo lo hizo? Óigalo. Tocó a los egipcios. Y los egipcios comenzaron muertos del miedo. Después de la noche terrible en que vieron que le mataron el primogénito de la familia. Muertos del miedo, desesperaban para que los hijos de Israel se fueran de Egipto volando antes que Dios acabara con todos ellos. Y le gritaban, avancen y váyanse. Y se despojaban de sus alhajas y de sus joyas y de su oro y su plata y se lo daban. Y los judíos que no son lentos para pedir, al lado de lo que el Señor les ama. Pedían más, dame más o no me voy, al lado de lo que les iba, él les ama. Bendito sea el Señor Jesucristo. Y los llenó, los enriqueció. En aquel momento memorable los enriqueció, los sacó con plata y oro. Pero hizo un segundo milagro más grande que ese todavía. Oiga lo que dice la Biblia, dice, y no había ni uno solo enfermo en medio de las tribus, pero ni uno, ni un catarro, qué cosa tremenda, ni un dolor de cabeza, ni un dolor de barriga, ni una artritis, oiga, ni una diabetes, nada, todo el mundo sano. Imagino que veo a los cojos que se levantaron y a los paralíticos que se levantaron de los sillones de ruedas, le dijeron a los egipcios, tenga este regalo, quédense con él, tiene un sillón de ruedas, y las muletas y los bastones, quédense con eso de regalo por el oro que nos han dado. Y siguieron andando ahí como soldados, todo el mundo por fuera, hacia la tierra prometida, todo el mundo sano. Alabe lo que el Señor le ama. ¡Gloria sea Dios! ¡Poderoso Jesús! Esa es la perfecta voluntad de Dios, que su pueblo, todo el mundo esté sano. El silencio se le fue. La paja sienta gente. Cuando establezca el Señor el gobierno de Cristo aquí en la tierra, que falta tampoco para eso, y establezca su reino aquí abajo, dice la Biblia que no habrá nadie enfermo, nadie, ni una persona tan enferma. Y todos los que sobrevivan a los juicios terribles que vienen y se añadan a ese gobierno, los va a sanar a todos. Y en los 1000 años de ese gobierno que se acerca, no habrá enfermedad. ¡Qué cosa linda! ¿Cuánto levanta las manos y dan gloria a Dios? Dígale, gracias, Señor. Pero dígale, asegúrate que yo esté ahí, alabado sea Dios. No me suelte por nada, que yo esté ahí, yo sea de los que me goce de esa bendición. ¡Gloria sea su nombre! Esa es la perfecta voluntad de Dios hoy en día, está en la Biblia. Tercera de Juan, versículo 2. La Biblia dice, amados, le está hablando a la iglesia, a su novia. Amados, deseo sobre todas las cosas que seáis prosperados, oiga, y que tengáis salud, así como prosperan vuestras almas. ¡Qué silencio! ¿Qué le pasa? Parece como una leyenda. No es una leyenda, es palabra de Dios. El que cree se goza de esa bendición. Es una triple bendición para su pueblo. Eso es hoy. No está hablando de cuando establezca el milenio. No está hablando ahora en la dispensación de la gracia. Amados, como nos ama, al lado de lo que Él vive. Deseo sobre todas las cosas que seáis prosperados. Que usted esté prosperando materialmente. Te tenga para sus necesidades, tenga para hacer que la obra de Dios sea gigante, y que tengáis salud, que no haya ninguna enfermedad que le esté oprimiendo. Así como prosperen vuestras almas, hay que estar buscando a Dios para que lo otro se convierta en una realidad. Hay que estar buscando a Dios. Evangélicos descuidados y mundanos y tibios jamás tendrán una bendición como esa. Sonríese si puede. Pero hombres y mujeres que conocen a su Dios y están buscando a Dios y diariamente sacan tiempo para orar y diariamente leen la Biblia y meditan en esa palabra y ayunan con frecuencia y están en sus iglesias firmes, no se pierden un culto en la iglesia, no se salen de los cultos antes de terminarse. Hay mil irresponsables evangélicos hoy en día, a mitad del culto se van. Señor, reprende ese diablo. ¡Ay, Samaya Soja! Usted es de esos. Oiga bien, usted es de esos. Oiga bien lo que le dije, usted de eso no se va en el rapto ni en sueño. Mi alma te alaba, Jesús. Dígale al hermanito que cuando llegue el momento de orar, vamos a orar por él de todo corazón, pero que Dios es un Dios de orden. Ahora estamos predicando el mensaje. Cuando vayamos a orar, hermanito, vamos a orar por ti, Dios te va a bendecir, te va a hacer nuevo. Ten confianza, pero está oyendo el mensaje, oye la palabra, que la fe viene por el oír. Bendito sea el Señor Jesucristo. ¿Cuántos alaban? Alaba lo que Él vive, alaba lo que Él vive. Entiendan los hermanos, Dios tiene su turno para todo, hermano. Es un Dios de orden. Ahora es oír la palabra y ahí entra la fe en su corazón y su fe se aviva. Y entonces usted va a arrebatar lo que usted necesita. Y cuando después vengamos al llamado de salvación para las almas y después oramos por los enfermos, ahí se sabe que está enfermo. Alaba lo que Él vive. En su orden todo funciona. Bendito sea el Señor Jesús. Él nos ama, Él nos quiere bendecir, pero hay que tener, esperar el momento de Dios cuando viene la unción de Dios para lo que usted necesite. Gloria al nombre de Jesucristo. Bendito sea el Señor Jesús. La perfecta voluntad de Dios es que usted esté sano, usted tenga para cubrir sus necesidades aquí abajo, pero que usted esté buscando a Dios de corazón. Porque ahí viene lo más grande, la salvación de su alma. La salvación de su alma. Bendito sea el Señor Jesús. Ahora, oiga esto ahora, con cuidado, que no es tan lindo como esto que hemos hablado. Según los hijos de Israel, se movieron por el desierto hacia la tierra prometida, viendo los milagros más grandes que jamás se han visto, obrados por Dios en esa trayectoria. De pronto comenzaron a desobedecer a Dios, y comenzaron a pecar, y comenzaron a dudar de Dios, y a protestar contra Moisés, que era el pastor que Dios les había puesto. Y comenzaron a hacer cuanta maldad aborrece el Dios del cielo, aún idolatría y cuanto tipo de mundanalidad hay. Inmediatamente se le acabó la bendición. Las dos maldiciones terribles de Satanás cayeron sobre ellos. Y oiga eso, ¿cuáles son las dos maldiciones terribles del diablo? Mi alma te alaba, Jesús. Hay poder en Jesús. Una, la peor, muerte. Mi alma te alaba, Jesús. Oiga con cuidado, muerte. La paga del pecado es muerte. Y la segunda, enfermedad. Dos maldiciones terribles que están hoy en día sobre la mayor parte de la humanidad. Muerte y enfermedad. Mientras Adán y Eva, oiga bien, mientras Adán y Eva vivieron en comunión con el Señor, en obediencia a Dios y en inocencia, ni hubo muerte ni enfermedad, ninguna de las dos maldiciones. No se hubieran muerto nunca si no hubieran caído en pecado. Ni se enfermaban nunca tampoco. Toda la abundancia para ellos. Pero en cuanto pecaron contra Dios y se rebelaron contra Dios y desobedecieron a Dios, vino la muerte y vino la enfermedad. Y ahora mientras vivimos en esta tierra, ya Cristo redimió todo. Conquistó la muerte, conquistó la enfermedad, conquistó toda maldición. Pero como la mayor parte de la humanidad le gusta vivir en pecado y amar más la tiniebla que la luz, esas dos maldiciones siguen sobre ellos. Pero el que es inteligente y se agarra de Cristo es libre. Alabado sea Dios, conoceréis la verdad y la verdad os libertará. Somos libres. Hay un libertador que venció ya por nosotros. Hay que venir a Él, vivir para Él. Y usted tiene liberación sobre la maldición de la enfermedad y sobre la maldición terrible de la muerte. Sea bendito el Señor Jesucristo. Hay poder en Jesús. Dice la Biblia que cuando Dios vio que los hijos de Israel no podían resistir al diablo de ninguna manera, y que donde quiera se movían, seguían pecando, y millares se morían y se perdían, y millares seguían enfermos, y plagas terribles caían, y miles morían bajo las plagas. Dios, viendo eso, que no había forma, no había fuerza para resistir al tentador, les envió otro libertador. Alábalo, que Él vive. Ahora no envió a Moisés, ya el ministerio de Moisés había terminado. Ahora envió a alguien más grande que Moisés. Alguien mucho más grande que Moisés. ¿A quién envió? A Cristo Jesús, su Hijo. ¡Alabado sea Dios!

venció al diablo y el diablo no lo pudo hacer pecar jamás. No cayó en tentación jamás. Vivía en comunión con el Padre, buscando siempre la bendición de arriba, orando continuamente, ayunando con frecuencia. Tuvo que vivir la palabra, este cuerpo es malísimo, oiga, cuídese, esta carne es más mala que el diablo. Sea bendito el Señor Jesús. Y viviendo en esta carne hay que agarrarse de Dios, hay que consagrarse a Dios para que Dios nos dé fuerza contra esta carne. Dominamos esta carne si estamos firmes en la palabra del Señor. Y Jesús, firme en la palabra, firme en la obediencia a Dios, dominó su carne y jamás pecó. Venció al diablo, lo derrotó. Al morir sin pecado, le quitó al diablo toda potestad. Oiga eso. Al morir sin pecado, lo venció. Y todo el poder que el diablo tenía, se lo quitó. Y se lo dio a su iglesia. ¿Cuántos son iglesias del Señor? ¿Cuántos hay que levantar la mano y decir, yo soy iglesia tuya, yo? Yo soy iglesia tuya. Háblelo ahí como el que tiene confianza. Yo soy iglesia tuya. Yo soy iglesia tuya. Yo soy tuyo, Jesús. Quiere decir que el que está aquí, que está firme en Cristo, usted tiene autoridad total contra Satanás. Le quitaron todo el poder al diablo y nos lo dieron a nosotros. ¡Alabado sea Dios! Cristo dijo, los discípulos serán semejantes a mí. Dijo, como el Padre me envió a mí, así los envío yo a ellos. Con la misma autoridad. Usted tiene que entender eso, hermano, para moverse en victoria aquí abajo. Que ningún poder satánico le puede oprimir de ninguna manera. Mi alma te alaba, Jesús. Hay poder en Jesucristo. Se ha glorificado el nombre de Dios. Y dice la Biblia que ese ministerio terrenal, el Señor no solamente sanó multitud de enfermos, sino que libertó del pecado multitud de personas hundidas. En una ocasión, una mujer llamada María la Magdalena, que la Biblia dice literalmente que tenía 7 demonios, y el 7 es un número de plenitud. Pero en la Magdalena era la plenitud del diablo el que estaba. Toda la maldad de Satanás se manifestaba en esa mujer. Depravada, corrompida, perdida hasta la saciedad. Sin embargo, en un día glorioso tropezó con Jesucristo. ¡Alabe lo que Él vive! Y en Cristo estaba la plenitud, el poder del Dios viviente. Todo Dios estaba en Cristo. Todo Dios en Cristo. Todo el diablo en la Magdalena tropezaron. Los demonios salieron volando y la Magdalena quedó a los pies de Jesucristo bañada en lágrimas, rendida al Dios del cielo. ¡Gloria a Dios! Agradeció tanto al Señor que fue de las mujeres más fieles que jamás existieron sirviéndole al Señor aquí abajo en la tierra. Tan fiel fue que la primera persona que Jesús se le presentó en la resurrección ni fue a María, ni fue a Pedro, ni a Juan, ni a Santiago, fue a la Magdalena. Alaba lo que Él vive. Fíjense las mujeres que tengan aquí y alaben a Dios. Todas las damas. Fíjense que Dios no hace acepción de personas. El que le busca, le encuentra. ¿Por qué no se le presentó primero a Pedro y a Juan y a Santiago, que eran apóstoles? Porque estaban escondidos en una casa muertos del miedo, temiendo que los judíos los mataran también a ellos. Mientras ellos estaban escondidos en una casa muertos del miedo, la Magdalena, una mujercita frágil y débil, frente al sepulcro, sin tener miedo a nada, esperando ver a su Jesús, esperando ver al Maestro, buscando el cuerpo del Maestro, y no se iba, y vio ángel y no se fue, y vio el sudario y no se fue, y vio los lienzos y no se fue, y vio dos ángeles más y no se fue, y de pronto se le apareció Jesús, ahora sí que se gozó. ¡Alabado sea Dios! ¡Ay, poder en Jesucristo! Y habló con él cara a cara. Ya Jesús resucitado de todos los muertos. ¡Gloria al nombre de Jesucristo! Esta es noche de gloria. Noche de bendición. Tú el que está aquí, entiéndalo claro. Todo el que está aquí, que está en pecado, dé gloria a Dios, que Dios lo trajo a salvarlo en esta noche. En esta noche se acaba esa esclavitud, amigo. En esta noche se acaba esa tragedia, amigo. Amigo, la paga del pecado es muerte. La paga del pecado es condenación. La paga del pecado es infierno. Pero en esta noche se acaba eso. Porque en el segundo que aceptamos a Cristo, las puertas del infierno no prevalecen ya contra nosotros. Alabado sea Dios, la muerte no tiene potestad sobre usted. Bendito sea su nombre. Usted es libre. Si el Hijo de Dios te libertare, serás verdaderamente libre. ¡Gloria sea Dios! Así mismo sanó los enfermos. La gente enferma con las enfermedades más terribles.

0: Mateo capítulo 8, verso 1, dice que se le acercó un hombre leproso, cubierto todo el cuerpo por una lepra asquerosa, terrible. Y se volvió ante una multitud y se acercó al Señor y se postró delante de él. Y le dijo, si tú quieres, puedes limpiarme. Mire la fe que tenía. Si tú quieres, esta lepra no te da ni para empezar. Y Jesús le dijo, sí quiero. Sé limpio. Y extendió la mano y lo tocó. Y al instante la lepra desapareció, su carne quedó limpiecita, tierna, como la de un niño. ¡Alabado sea Dios! Limpió a los leprosos, libertó a los pecadores, le dio vista a los ciegos. Hasta muertos, como Lázaro, que hacía 4 días que se había muerto y estaba podrido, le gritó 2 palabras, ¡ven fuera! Y salió Lázaro de los muertos, vivito, para gloria de Dios y gozo de su familia que lloraba por él. Bendito sea el Señor Jesús. Hay poder en Jesucristo. Ahora, cuando llegó el momento de Jesús morir en la cruz, momento terrible para el maestro, pero momento de gloria para todos los que estamos aquí ahora. ¿Por qué momento terrible para él? Tuvo que morir en la cruz, tuvo que derramar su sangre en la cruz. Tuvo la noche antes de morir en la cruz que soportar 39 latigazos en la espalda del látigo de Roma. ¿Y por qué todo ese suplicio, ese martirio? ¿Por qué? Por usted y por mí. Sonríase, que se le ama. Cuando el látigo de Roma cayó 39 veces sobre la espalda de Jesucristo, dice la Biblia que la espalda fue hecha llagas. Y el profeta Isaías dice que por esa llaga fuimos nosotros curados. Oiga bien, mi alma te alaba, Jesús. Y tú que está aquí, que está enfermo, oiga con cuidado, la espalda hecha llagas de Jesús deshizo la enfermedad. ¿Cuántos alaban? Quiere decir que si usted está creyendo lo que estamos hablando, en esta noche no mire su enfermedad, mire ahora la espalda de Jesús y visualice en esa espalda esas llagas. Y según visualiza esa llaga ahí en voz bajita o en su mente, diga, pues estoy sano, porque por esa llaga que yo visualizo, yo fui sanado. Mi enfermedad no puede estar ahora aquí, y señale ese cuerpo suyo. Mi enfermedad no puede estar ahora aquí, no puede estar ahora aquí, está ahí en esa llaga. Si está en esa llaga, si está en esa espalda tuya, no puede estar en el cuerpo mío. Por lo tanto, soy libre, soy sano, y esa es la realidad, esa es la verdad. Él lo llevó, usted no tiene que llevarlo, él lo sufrió, usted no tiene que sufrirlo. Usted es libre, libre por la fe en lo que Cristo hizo en la cruz. ¡Alabado sea Dios! ¡Hay poder en Jesucristo! Esta es noche de victoria grande. En nuestros medios está el Señor. Esta es noche de victoria grande. Que no tema una lloviznita, que si lo toca esa lloviznita, usted va a quedar nuevo. Se va a sanar antes de orar. Mi alma te alaba, Jesús. ¡Aleluya! ¡Poderoso Jesús! Hay poder en Jesucristo. Si lo toca la llovinita esa, si Dios permite una llovinita aquí ahora, hermano, la Biblia dice que todo lo que Dios permite obra para bien de los que le aman. La noche que nos cayó el diluvio, porque aquello no fue una llovinita, aquello fue un diluvio lo que cayó allá en Hartford. Una madre, oiga esto, una madre con su nena en los brazos con asma, y no se fue. Y se le ensopó la nena. Hermano, cualquiera dice, esa mujer es loca, se le muere la nena. Al otro día vino a testificar, la nena sanita, respirando perfecta. Alaba lo que él vive. Sonríase, que el Señor le ama, mi alma te alaba, Jesús. ¡Hay poder, Jesucristo! Y en esta noche Dios está aquí. En esta noche bendición. En esta noche es noche de gloria. En esta noche usted va a recibir de arriba hasta que sobreabunde. La paga del pecado es muerte, pero el regalo de Dios, óigalo, el regalo de Dios es vida eterna en Cristo Jesús, Señor nuestro. Esta es su noche, esta es su noche. No se vaya de aquí sin salvación, no se vaya de aquí sin Cristo, no se vaya de aquí en pecado. Cristo nos trajo a salvarlo, es la noche de su victoria. Por su sangre tenemos la redención, el perdón de los pecados conforme a la riqueza de su gracia. Quiere decir que en esta noche la sangre está aquí disponible y usted acepta a Cristo, queda lavado con sangre. Y en esta noche sale de aquí limpio, sale de aquí libre, sale de aquí perdonado, y su nombre escrito en el libro de la vida, en el reino celestial. ¡Alabado sea Dios! Jesús le llama, y el Señor te dice, yo soy la puerta, que por mí entrare, será salvo. Esta es su noche, sálvese en esta noche, sálvese en esta noche. Sálvese en esta noche, no se vaya en pecado. El pecado envía la condenación a la gente, pero Cristo te envía al reino de los cielos. ¡Alabado sea Dios! Y el Señor te dice, yo soy el buen pastor. Y el buen pastor da su vida por las ovejas. Vamos a cerrar nuestros ojos. Inclinemos nuestras cabezas y cada hermano y cada querido amigo tenga su mente en el Señor. Padre bueno, estamos aquí para adorarte y bendecirte. Y mira el pueblo que está aquí reunido esperando tu misericordia. Yo te pido, Padre, en tu amor, derrama tu misericordia sobre este pueblo. Derrama tu misericordia sobre este pueblo. Desatamos tu misericordia sobre este pueblo en esta noche. No permita que nada nos interrumpa, Padre mío. No permita que nada nos interrumpa. Este pueblo quiere ser bendecido, quiere ser sanado. Quiere ser salvado en esta noche. Toca esos cielos, Padre mío. Toca esos cielos en esta noche. Si le dijeres a ese monte, quítate de ahí. Échate al mar sin titubear interiormente. Tendría que obedeceros. Y le digo a esa montaña de lluvia, de nubes, quítense de estos cielos ahora mismo. Estos cielos de Water Mary, quítense ahora mismo. Échense al mar en el nombre de Jesús. Agua, lluvia, fuera de esos cielos, en el nombre de Jesús, tiene que obedecerme. Es con la autoridad total de mi Jesús, como el Padre me envió, así yo se envío a vosotros, con esa total autoridad de mi Jesús. Fuera de esos cielos, fuera de estos cielos, fuera de estos cielos. Tienes ese cielo de azul, tienes ese cielo de luna y estrella. Se ha hecho ahora, gloria asoma en la joda. La gloria es para ti, Señor. Es gloria para ti, Jesús. Es gloria para ti. Bendigo y alabo tu nombre, Padre. Mi alma te alaba, Jesús. Gracias por tu amor, mi alma te bendice. Bendito sea Jesús. ¿Cuántos alaban al Señor? ¿Cuántos levanten la mano y alaban a Dios? Alábelo, hermano, alábelo. Alábelo, un minuto de alabanza, un ratito de alabanza ahí, sin tregua, ahí alabando, hermano, como adoradores del Señor que somos. Adoradores del Cristo vivo que somos. Adoramos al Cristo vivo, gloria a tu nombre, te adoramos, Señor, bendigo tu nombre, te bendigo, Jesús, te bendigo, Espíritu Santo, te bendigo, Padre querido, glorifícate en nosotros, glorifícate en nuestros medios, alabado sea Dios, hay poder, Jesús, gloria sea Dios, bendito sea Jesús, hay poder, Jesucristo, mi alma te alaba, Jesús, gloria sea Dios, bendito sea el Señor. Gracias, Padre bueno, la gloria es tuya. Mi alma te bendice. Gracias, Jesús. Vamos a estar bien, bien atentos, cada hermanito, cada querido amigo, tenga su mente en el Señor. Mientras cada persona tiene su mente en Jesús, está ahí en comunión profunda con este Dios maravilloso, yo quiero inmediatamente ofrecer una oración para toda vida que ha escuchado la palabra y que en esta noche quiera aceptar este Cristo maravilloso para que Él le perdone, le salve y le libre de condenación. Todos los que quieren aceptar este Cristo único y verdadero, quiero orar por ustedes bien en breve. Oración de fe por vuestra salvación eterna. Fíjense que primero atendemos lo eterno, lo que va a permanecer para siempre, salvación de su alma. Por lo tanto, todos los que quieren aceptar este Cristo maravilloso, quiero orar por ustedes inmediatamente esta oración de fe, por vuestra eterna salvación. Los que quieren esa oración, por salvación eterna para su alma, solamente levanten la mano de ahí de donde están. Yo quiero inmediatamente orar por ti. Gloria a Dios. Bendito sea Dios. Todo el que quiera este Cristo maravilloso, levante esa mano de ahí donde está. Levante esa mano de donde está. Dios bendiga las manos que se levantan aquí en este ladito. Dios bendiga las manos que se levantan acá en este lado. Dios bendiga las manos que se levantan aquí al ladito allá. Gloria sea Dios. Gloria a Dios. Y las manos que se levantan aquí en este grupo que está aquí a mi lado. Dios les colme de bendiciones a cada uno de ustedes. Hay poder en Jesús. Amén. Vamos. Vamos a orar. Bien en breve por todos los que van a aceptar al Señor de todo corazón. Dios bendiga a la dama que ya pasó aún antes de llamarla y está ahí. Y Dios bendiga a esta dama que pasa con lágrimas. Mujer, sus lágrimas son pan para su alma. Nadie te ama como Jesús. Él dio su vida por ti, tú vales mucho para Él. Bendito sea el Señor Jesús. Vamos a orar por los que van a estar a Cristo bien en breve. Ahora, oigan los hermanos. Todos los hermanos que ya aceptaron a Cristo y tienen su iglesia y tienen su pastor, acuérdense los hermanos que este llamado es solamente para salvación del alma. Los amados amigos que van a aceptar a Cristo, que quieren salvarse. Y para aquellos que fueron creyentes y se apartaron, que Dios quiere que vuelvan otra vez para librarlos de condenación. Por lo tanto, los hermanos comiencen a orar. Cada hermano tiene una encomienda gigante. Comiencen los hermanos a orar, pero sin tregua, hermanos, sin tregua. Clamando para que Dios salve, que no se nos vaya a ir nadie de aquí sin salvación. Los pastores me ayudan con oración violenta, que rompa toda traba del diablo que esta noche. Amén. Vamos a orar por los que van a aceptar a Cristo de todo corazón. Todos los que van a aceptar a Cristo, vamos a ir pasando hacia acá. Los ujieres levantan la soga en los distintos lugares ahí al frente. Sí, ahí la levantan. Los que van a aceptar a Cristo, vamos a pasar para acá ligerito. Vamos a formar un grupo aquí frente, aquí a la plataforma. Vamos a orar por ustedes, oración de fe por vuestra salvación. Ya damos gracias a Dios por las dos damas que ya pasaron. Y gracias a Dios por la dama que viene por este lado. Gloria a Dios por las damas que vienen por este lado. La dama que pasa, la otra jovencita que pasa. Damos gracias a Dios, los varones que vienen pasando, las damas que vienen pasando. Damos gracias a Dios por cada vida. Gracias a Dios por cada vida. Nadie te ama como Jesucristo. Nadie te ama como Jesús. Él dio su vida por ti. Él te ama como nadie te ha amado jamás. Y esta es la noche de tu victoria. Amigo querido, no se vaya sin Cristo por nada. Amigo amado, no se vaya sin Cristo. No se vaya a ir sin salvación. No se vaya a ir sin salvación. Amigo querido, no se vaya sin Cristo. Llegó la noche de su victoria. Llegó la noche de su victoria. Llegó la noche sublime de victoria eterna para usted. Alabado sea Dios. Llegó la noche gloriosa en que Dios te va a perdonar tu pecado. Y vas a escapar de muerte eterna, que es la paga del pecado. Dios bendiga las almas que siguen pasando. ¿Alguien más? ¿Alguien más? Usted también, amigo. Amigo, usted también lo están llamando. Dios bendiga el joven que pasa. Amigo, te está llamando porque te ama. Te está llamando porque te ama. Llegó la noche de tu victoria. Aprovechala. No se vaya sin Cristo. Dios bendiga el joven que pasa. El otro joven que pasa, el otro joven que pasa. Damos gracias a Dios por cada vida. ¿Alguien más? Usted también, amigo. Usted también, amiga. No se vaya sin Cristo. No se vaya en pecado. No se vaya perdido. No se vaya perdido. No se vaya perdido en su pecado. Es la noche de su victoria. Es la noche de su victoria. ¿Alguien más? ¿Alguien más? No importa, amigo o amiga, donde usted esté. Camine para acá ligerito. Sálvese en esta noche. Esta es la noche de su victoria eterna. No le dé la espalda a su Salvador en esta noche por nada.
1: Mi niño tiene ahora un año y 9 meses de nacido. Cuando mi niño nació, él nació enredado en su cordón umbilical y traía un excremento en su boca. Y ese, al tragarse ese excremento, pues le dio neumonía. Entonces tenía mucho oxígeno fuera de sus pulmones y dentro de sus pulmones. Entonces la arteria aorta de su corazón estaba muy estrechita y no le podía circular la sangre, y los riñones no le funcionaban. Entonces, lo tuvieron todo el día sin enseñármelo. Por la tarde, yo y mi esposo fuimos a verlo, y las enfermeras, llorando, empezaron a consolarme y a darme un pésame, porque mi niño estaba muerto. No había remedio, ¿verdad?, para la ciencia. Entonces, yo fui, llamé a mi madre y le dije, mami, llama al Ministerio Cristo Vivo, porque mi niño está muerto. Y si Dios le permitió que estuviera en mi vientre 9 meses con vida, Él puede resucitarlo. Y mi niño, rápidamente, en media hora, mi niño había respondido. Me dijeron que iba a quedar Me dijeron que iba a quedar un vegetal porque le faltó oxígeno en el cerebro al estar muerto.

0: pero el Señor le puso el oxígeno en el cerebro y él está totalmente sano.
1: Qué lindo. Aleluya. ¿Cuánto hace de eso, hermano?
0: 1 año y 9 meses.
1: 1 año y 9 meses. ¿Te llamó por teléfono a Puerto Rico?
0: Sí, señor.
1: Allá le oraron.
0: Allá le oraron.
1: ¿Y acá Dios lo resucitó?
0: Dios lo resucitó.
1: ¿Cuántos alaban a Dios? ¿Cuántos levantan las manos y dan gloria a Dios? ¿Quién fue? Por eso pasamos, ¿verdad?, testimonios así, que ya están sólidamente establecidos y confirmados. ¿Y qué dijeron los médicos de eso, hermana?
0: Pues, cuando yo iba luego con el nene al doctor, las enfermeras me rodeaban y se llamaban unas a otras diciendo que aquí está el niño del milagro, vive Jesús. Una pediatra me dijo que ella había pasado mucho trabajo en resucitar a mi hijo. Y yo le dije, ¿fue usted la que lo resucitó? Si no, fue Cristo.
1: Damos gloria a Dios. Y él está lindo, gruesito, precioso. Damos gracias a Dios.

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8: No temas, porque yo estoy contigo. No tengas miedo, porque yo soy tu Dios. Te fortaleceré y también te ayudaré. Te sustentaré con la diestra de mi justicia. Con la diestra de mi justicia. Isaías 41:10. Pueblo de Dios, sigamos adelante. El Poderoso está con nosotros.
9: El Poderoso está con nosotros.
4: Vivimos tiempos de angustia, tiempos de dolor y pánico, tiempos de violencia y maldad. Pero asimismo, la gracia del Señor Jesús sobreabunda para con cada uno de nosotros. No desmayemos y permanezcamos firmes, porque la venida del Señor está cerca. Está cerca. Arca, la puerta sigue abierta.
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10: Bienvenidos al programa radial Jesucristo no te ha olvidado. Es una bendición el poder saludarles y también aperturar este bendecido programa. Nuestro hermano Freddy Herrera posiblemente se agregue más adelante al programa, pero mientras tanto escucharemos unas preciosas alabanzas. Quiero saludar a nuestra hermana patrocinadora de este bendecido programa, nuestra hermana Omitila. Que Dios le bendiga, hermana Omitila. Sea el Señor añadiendo más bendiciones.

Y daré prodigios en el cielo y en la tierra, sangre y fuego y columnas de humo. El sol se convertirá en tinieblas y la luna en sangre, antes que venga el día grande y espantoso.

0: Gracias por la fiel sintonía del programa radial Jesucristo no te ha olvidado. Quiero saludar a todos nuestros oyentes que a esta hora de la tarde sintonizan nuestra programación. Reciban un cordial saludo. También quiero saludar a mi hermana Omitila, que es la patrocinadora de este programa radial. Escucharemos el mensaje de la palabra de Dios a continuación.
1: Ya que necesitamos servir a Él, al que nos hizo, el que nos formó y nos ha dado vida hasta este momento. Ahora vamos a la palabra bendita del Señor. Quiero leer el Salmo capítulo 25 del versículo 4. Quiero leer hasta el 14. Leo la

mi juventud, no te acuerdes, no te acuerdes conforme a tu misericordia. Acuérdate de mí porque tu bondad, oh Jehová. Bueno y recto es Jehová, por tanto, Él enseñará a los pecadores el camino, encaminará a los humildes por el juicio, enseñará a los mansos la carrera. Todas las sendas de Jehová son misericordia y verdad para los que guardan su pacto y sus testimonios. Por amor de tu nombre, oh Jehová, perdonarás también mi pecado, que es grande. ¿Quién es el hombre que teme a Jehová? Él enseñará el camino que ha de escoger. Gozará él de bienestar y su descendencia heredará la tierra. La comunión íntima de Jehová es con los que le temen y a ellos hará conocer su pacto. Amantísimo Padre que estás en los cielos, vengo delante de tu presencia, Señor, una vez más dándote gracias, Padre querido, por tu palabra, Señor, que ha sido leída. Háblanos, Señor, a través de ella, Dios eterno, ya que a través de tu palabra, Señor, es como nos damos cuenta de todo lo que tú has hecho, Señor, a nuestro favor y lo que tú puedes seguir haciendo, Dios mío querido, a nuestro favor. Y gracias porque hoy podemos disfrutar de tus promesas, Señor. Gracias por tu amor y tu misericordia y tu bondad, por habernos concedido, Señor, formar parte de tu iglesia, de tu pueblo sobre esta tierra, Señor mío. Y ahora, Señor, disfrutar de todas esas promesas que tú tienes, Señor, para con tus hijos. Te damos gracias, Señor, porque tu misericordia ha sido grande, que tú nos has cuidado, guardado hasta este momento, Señor. Y sabemos que tú nos seguirás guardando hasta que tú termines, Señor, de hacer la obra con cada uno de nosotros. Síguenos guiando y capacitando cada día más, Señor eterno, para que podamos hacer tu voluntad. Gracias porque eres tú quien nos ha guiado y tú nos seguirás guiando. Pido, Señor, por mis hermanos patrocinadores de esta programación, Señor, como mi hermano Sergio, Señor, que nos está patrocinando esta semana, hermana Humitila, y hermano Wilson también, Señor, gracias, porque eres tú, Señor eterno, que has tocado sus corazones para que ellos, Señor, puedan, Dios mío querido, aportar para esta programación. Gracias por tu amor y tu misericordia. Gracias por tu bondad. Síguelos cuidando y protegiendo, Señor, Dios eterno, hasta que terminemos esta labor que tú, Señor, nos has dado sobre esta tierra. Pido por toda la radio audiencia, Señor, que cada uno de ellos, Dios mío querido, puedan seguir hacia adelante, a sabiendas que estamos muy cerca, Señor, de culminar esta carrera, de ganar esta batalla. Por lo tanto, síguenos preparando cada día más, Señor, que sabemos que entre más nos acerquemos a la meta final, las situaciones van a ser más difíciles, Señor, pero confiamos en que tú no nos dejarás y tú no nos desampararás. Gracias, Señor, por todo. Todo lo pido y doy gracia en el nombre de Jesús. Amén y amén. Bien, estimados hermanos y amigos, hemos orado y leído la palabra del Señor, y a través de esta palabra David, él pide tres, realmente tiene tres peticiones en este texto que hemos leído, y dice David

O sea, la luz de la palabra. Necesitamos nosotros la enseñanza de parte del Señor para poder caminar seguro, pero también acatar, obedecer a la enseñanza que Dios da por su palabra. Y le dice, encamíname en tu verdad y enséñame, porque tú eres el Dios de mi salvación. Lo está reconociendo a su Dios, como debemos nosotros reconocer también que es el mismo Dios de nosotros, de nuestra salvación. En ti he esperado, dice, todo el día. O sea, la luz de la palabra. Él dice, había esperado en él todo el día. O sea, a la luz de la palabra es necesario esperar. Esperar en el Señor así como Él está diciendo, he esperado en ti todo el día. Y luego dice, acuérdate, oh Jehová, de tus piedades y de tus misericordias que son perpetuas. Está diciendo, acuérdate de tus piedades, de tus misericordias. O sea, como que le está haciendo una súplica, que él quiere ser escuchado de parte de Dios. Porque le está diciendo al Señor, acuérdate de tu misericordia y de tus piedades, porque él sentía todavía una carga en su ser que como que le agobiaba quizás por lo que le dice a continuación, de los pecados de mi juventud y de mis rebeliones no te acuerdes. O sea, él como que había, como que estaba haciendo, rastreando su vida pasada, como él había caminado lejos de Dios. Y es allí donde le dice, acuérdate, oh Jehová, de tus piedades y de tus misericordias que son perpetuas, de los pecados de mi juventud y de mis rebeliones no te acuerdes. O sea, él sentía que necesitaba el perdón y le está pidiendo que no se acuerde de la vida pasada que él había tenido. Y él quería sentir ese perdón de la misma manera, así como el salmista reconocía su vida pasada y él estaba pidiendo el perdón de sus pecados. De la misma manera, todos nosotros tenemos un pasado triste. Pero así como él también pedía el perdón y que no se acordara, así también Dios en su misericordia, él nos ha perdonado todos nuestros pecados, como dijo él, de mi juventud, porque realmente caminamos lejos de Dios. Pero gracias al Señor que Él ha tenido misericordia, así como tuvo misericordia de Él. Porque como repito, hay un pasado, por eso le dice a, de los pecados de mi juventud y de mis rebeliones,

0: no te acuerdes, conforme a tu misericordia, acuérdate de mí por tu bondad, oh Jehová. Vemos entonces que él está pidiendo el perdón de toda su desobediencia, porque es el único que puede perdonarnos de todas nuestras maldades. Y yo sé que él lo ha hecho y lo seguirá haciendo en su misericordia y en su bondad. Así es que, hermanos, a la luz de la palabra del Señor, tuvimos un pasado, pero gracias al Señor que Él ha perdonado esos pecados también a nosotros de nuestra juventud. Y luego dice, bueno y recto es Jehová. Por tanto, Él enseñará a los pecadores el camino. Oiga que hay una afirmación. Que si el hombre se arrepiente de sus pecados, dice que Dios lo va a guiar. Porque dice, bueno y recto es Jehová, por tanto, Él enseñará a los pecadores su camino. Vemos entonces a la luz de la palabra del Señor que el salmista está afirmando lo que pasó con él cuando dice, bueno y recto es Jehová. Por tanto, Él enseñará a los pecadores su camino y encaminará a los humildes por el juicio y enseñará a los mansos su carrera. O sea, la luz de la palabra del Señor. Aquí Él está confirmando ya la petición que él había hecho en el texto que leímos, que dice, muéstrame Jehová tu camino. Y aquí está diciendo, bueno es recto Jehová, por tanto él enseñará a los pecadores el camino, así como lo había enseñado a él. Y encaminará a los humildes por el juicio y enseñará a los mansos su carrera. Y luego dice, todas las sendas de Jehová son misericordia y verdad. Tenemos un Dios lleno de misericordia para con nosotros, para con el hombre. Por eso dice, todas las sendas de Jehová son misericordia para los que guardan sus pactos y sus testimonio. Oiga lo que la palabra dice, que la misericordia de Dios es grande para los que guardan su pacto y sus testimonios. O sea, la luz de la palabra del Señor. Tenemos a un Dios misericordioso y es por eso que hemos llegado hasta aquí. Porque la misericordia de Dios ha sido grande para con nosotros. Por amor de tu nombre, oh Jehová, perdonarás también mi pecado que es grande. Aquí le está hablando otra vez de su pecado, pero está diciendo, por tu amor, de tu nombre, oh Jehová, perdonarás también mi pecado que es grande. Aquí está reconociendo que había pecado, pero dice que por amor de su nombre, por su misericordia, Dios iba a perdonar su pecado, dice, aunque era grande. Por eso la palabra dice, si tus pecados fueren como la grana, como la nieve serán emblanquecidos, y fueren rojos como el carmesí, vendrán a ser como blanca lana. Aquí está señalando que, y narrando que su pecado era grande. Pero qué bueno que tenemos a un Dios que para Él muy grande puede ser el pecado. Pero si el hombre se arrepiente, alcanzará, dice la palabra, misericordia. Y aquí encontramos una pregunta o interrogante. Y dice, ¿quién es el hombre que teme a Jehová? Él enseñará el camino que ha de escoger. Oiga lo que la palabra dice, ¿quién es el hombre que teme a Jehová? Él enseñará el camino que ha de escoger. O sea, la luz de la palabra está diciendo que el hombre que teme a Dios no se va a extraviar, no se va a perder, porque dice, Él le va a enseñar el camino en que debe andar. Por eso desde el principio Él está diciendo, enséñame tus caminos. Por eso Él estaba diciendo aquí, muéstrame, oh Jehová, tu camino. Y como Él ya tuvo la experiencia que Dios le había mostrado el camino, ahora Él está diciendo, ¿quién es el hombre que teme a Jehová? Él enseñará el camino que ha de escoger. Así es que qué importante es caminar en el temor de Dios. Es caminar seguro. Él enseñará el camino. Quiere decir que si no hay temor es peligroso extraviarse del camino, porque Dios no lo va a guiar, no le va a enseñar. Pero aquí por eso dice la palabra, ¿quién es el hombre que teme a Jehová? Él enseñará el camino que ha de escoger. Así es que a la luz de la palabra, necesitamos nosotros vivir en el temor de Dios para que Él nos enseñe el camino a seguir cada día. Porque muchos están siendo engañados, aún en estos últimos días. ¿Cómo ha aumentado el engaño? ¿Cuántos vemos en las redes sociales diciendo, yo perseveré y fui hasta pastor en una doctrina, pero hoy se pasaron a otra y es falsa doctrina? Por eso a la luz de la palabra necesitamos nosotros vivir en el temor de Dios para no extraviarnos, para que Dios nos enseñe el camino a seguir. ¿Quién es el hombre que teme a Jehová? Él enseñará el camino que ha de escoger. Y oiga lo que dice, gozará él de bienestar. Dice, gozará él de bienestar, o sea, caminando en el camino correcto. Dice, no vamos a gozar. Gozará él de bienestar y su descendencia heredará la tierra. A la luz de la palabra del Señor, cuando habla de la descendencia, está hablando de nuestra familia. Aunque lamentablemente, a veces nuestra familia no quiere caminar por las sendas que Dios ha trazado. Pero a la luz de la palabra hay promesa a través de la palabra del Señor. Y luego dice, la comunión íntima de Jehová es con los que le temen. Oiga, Dios quiere tener comunión, pero no una comunión cualquiera. Muchos tienen comunión con Dios, porque cuando la palabra dice, la comunión íntima de Jehová es con los
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0: 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De cierto os digo, el que oye mi palabra y cree al que me envió, tiene vida eterna y no vendrá a condenación, mas ha pasado de muerte a vida. Evangelio de Juan, capítulo 5, versículo 24. Y ahora con ustedes, el programa radial, La Esperanza de Vida Eterna.

darle, mis amados hermanos, una oportunidad más que el Señor nos da, ¿verdad? Y a cada uno de los que también los estarán escuchando y viendo, ¿verdad? De poder compartir el mensaje de la palabra del Señor, ¿verdad? Reciban, ¿verdad? Un saludo muy especial a mis hermanos.